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0: 8 de la noche y 58 minutos.
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5: Bienvenidos a Puerto de Libros, librería radiofónica. Les habla Luis Peroso Cervantes, quien de lunes a viernes trae para ustedes este espacio a través de la Red Nacional de Emisoras Radio Fe y Alegría. 21 emisoras conectadas para llegar a sus hogares con buena literatura, buenos libros, música y temas de intelectualidad, esa llave que necesitamos para abrir la puerta del futuro mejor, de la esperanza, del cambio cultural real que necesita nuestra sociedad. La noche de hoy estaremos emitiendo nuestro programa número 227, que estará dedicado al gran escritor chileno Pablo Neruda. Esta edición será muy particular porque será el propio Pablo Neruda quien leerá para nosotros su libro 20 poemas de amor y una canción desesperada. Estaremos escuchándolo y comentando un poco la historia de este poemario, quizá el poemario romántico en español más conocido en todo el mundo. Pueden reportar su sintonía si han leído alguno de los poemas de 20 poemas de amor, una canción desesperada, al 0424-672-3597, 0424-672-3597, o en nuestras redes sociales, arroba librería radio en Twitter y en Instagram. No se pierdan esta maravillosa oportunidad de estrechar nuestros lazos. 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
1: 20 poemas de amor y una canción desesperada. Cuerpo de mujer, blancas colinas, muslos blancos, te pareces al mundo en tu actitud de entrega. Mi cuerpo de labriego salvaje te socava y hace saltar el hijo del fondo de la tierra. Fui solo como un túnel, de mí huían los pájaros, y en mí la noche entraba su invasión poderosa. Para sobrevivirme te forjé como un arma, como una flecha en mi arco, como una piedra en mi honda. Pero cae la hora de la venganza y te amo. Cuerpo de piel, de musgo, de leche ávida y firme, a los vasos del pecho, a los ojos de ausencia, a las rosas del pubis, a tu voz lenta y triste. Cuerpo de mujer mía, persistiré en tu gracia. Mi sed, mi ansia sin límite, mi camino indeciso. Oscuros cauces donde la sed eterna sigue. Y la fatiga sigue, y el dolor infinito. En su llama mortal, la luz te envuelve, absorta, pálida, doliente, así situada contra las viejas hélices del crepúsculo, que en torno a ti da vueltas. Muda, mi amiga, sola en lo solitario de esta hora de muertes, y llena de las vidas del fuego, pura heredera del día destruido. Del sol cae un racimo en tu vestido oscuro. De la noche las grandes raíces crecen de súbito desde tu alma, y a lo exterior regresan las cosas en ti ocultas. De modo que un pueblo pálido y azul de ti recién nacido se alimenta. Oh grandiosa y fecunda y magnética esclava del círculo que en negro y dorado sucede. Erguida trata y logra una creación tan viva que sucumbe en sus flores y llena es de tristeza. Ah, vastedad de pinos, rumor de olas quebrándose, lento juego de luces, campana solitaria, crepúsculo cayendo en tus ojos, muñeca, caracola terrestre, en ti la tierra canta, en ti los ríos cantan y mi alma en ellos huye, como tú lo desees y hacia donde tú quieras. Márcame mi camino en tu arco de esperanza y soltaré en delirio mi bandada de flechas. En torno a mí estoy viendo tu cintura de niebla y tu silencio acosa mis horas perseguidas. Y eres tú, con tus brazos de piedra transparente, donde mis besos anclan y mi humedad se anida. A tu voz misteriosa que el amor tiñe y dobla en el atardecer resonante y muriendo. Así en horas profundas sobre los campos he visto doblarse las espigas en la boca del viento. Es la mañana llena de tempestad en el corazón del verano. Como pañuelos blancos de adiós viajan las nubes, el viento las sacude con sus viajeras manos. Innumerable corazón del viento, latiendo sobre nuestro silencio enamorado, zumbando entre los árboles, orquestal y divino, como una lengua llena de guerras y de cantos. Viento que lleva en rápido robo la hojarasca y desvía las flechas latientes de los pájaros. Viento que la derriba en olas sin espuma y sustancias sin peso y fuegos inclinados. Se rompe y se sumerge su volumen de besos combatido en la puerta del viento del verano.
0: ¿Qué le parece la voz del gran Pablo Neruda? Es bastante particular, ¿verdad que sí? Era el estilo de lectura de su época. Quizás si lo hubiésemos escuchado conversar, habría sido un tono de voz diferente. Pero en ese momento la lectura poética era con este tono grandilocuente que nos está presentando el poeta Pablo Neruda. Está leyendo, escuchamos la lectura de 4 de sus maravillosos poemas de 20 canción, de 20 poemas de amor y una canción desesperada, no de 20 canciones. El primero comenzó con el verso Cuerpo de mujer, blancas colinas, muslos blancos. El segundo poema comienza con el verso En su llama mortal la luz te envuelve. El tercer poema, Ah, vastedad de pinos, rumor de olas quebrándose. Y el cuarto poema que acabamos de escuchar comenzó con el verso Es la tempestad. Es la mañana llena de tempestad, disculpen. Ahora vamos a escuchar el poema número 5, que comienza con el verso Para que tú me oigas.
1: Para que tú me oigas, mis palabras se adelgazan a veces como las huellas de las gaviotas en las playas. Collar cascabel ebrio para tus manos suaves como las uvas. Y las miro lejanas, mis palabras, más que mías, son tuyas. Van trepando en mi viejo dolor como las yedras. Ellas trepan así por las paredes húmedas. Eres tú la culpable de este juego sangriento. Ellas están huyendo de mi guarida oscura. Todo lo llenas tú, todo lo llenas. Antes que tú poblaron la soledad que ocupas, y están acostumbradas más que tú a mi tristeza. Ahora quiero que digan lo que quiero decirte, para que tú las oigas como quiero que me oigas. El viento de la angustia aún las suele arrastrar, huracanes de sueños aún a veces las tumban. Escuchas otras voces en mi voz dolorida, llanto de viejas bocas, sangre de viejas súplicas. Ámame, compañera, no me abandones, sígueme, sígueme, compañera, en esa ola de angustia. Pero se van tiñendo con tu amor mis palabras. Todo lo ocupas tú, todo lo ocupas. Voy haciendo de todas un collar infinito para tus blancas manos, suaves como las uvas.
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3: De la noche y 14 minutos.
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0: Seguimos en Puerto de Libros, librería radiofónica. Les habla Luis Peroso Cervantes. Ya lo saben, así que pueden reportar su sintonía al 0424-672-3597. Hoy estamos escuchando al gran escritor chileno Pablo Neruda, especialmente su libro de poemas, 20 poemas de amor y una canción desesperada. Rápidamente hemos escuchado 5 de los 20 poemas de amor. Este libro pertenece a la época de juventud del poeta. Fue publicado en el año 1924, cuando Pablo Neruda tenía apenas 19 años. Su origen se suele explicar como una evolución consciente de su poética, que trata de salirse de los moldes del modernismo que dominaban sus primeras composiciones y su primer libro, titulado Crepusculario. La obra está compuesta por 20 poemas de temática amorosa, más un poema final, titulado La canción desesperada. La excepción es este poema, que tiene un título, los anteriores no lo tienen. Aunque el poemario esté basado en experiencias amorosas reales del joven Neruda, es un libro de amor que no se dirige a una sola amante. El poeta ha mezclado en sus versos las características físicas de varias mujeres reales de su primera juventud para crear una imagen de la amada irreal que no corresponde a ninguna de ellas en concreto, sino que representa una idea puramente poética de su objeto amoroso. Vamos a escuchar ahora el poema número 6 de estos 20 poemas de amor en una canción desesperada, que comienza con el verso Te recuerdo como eras en el último otoño. Luego escucharemos el poema 7, que comienza con el verso Inclinado en las tardes tiro mis tristes redes. Y de inmediato escucharemos el poema Abeja Blanca Zumbas, que es el poema número 8 de este libro, 20 poemas de amor y una canción desesperada, en la voz de su propio autor, el gran Pablo Neruda. Envía tus comentarios al 0424-672-3597, nuestras redes sociales, Librería Radio en Twitter y en Instagram.
1: Te recuerdo cómo eras en el último otoño. Eras la boina gris y el corazón en calma. En tus ojos peleaban las llamas del crepúsculo y las hojas caían en el agua de tu alma. Apegada a mis brazos como una enredadera, las horas recogían tu voz lenta y en calma. Hoguera de estupor en que mi sed ardía, dulce jacinto azul torcido sobre mi alma. Siento viajar tus ojos y es distante el otoño. Boina gris, voz de pájaro y corazón de casa, hacia donde migraban mis profundos anhelos y caían mis besos alegres como brasas. Cielo desde un navío, campo desde los cerros, tu recuerdo es de luz de humo de estanque en calma. Más allá de tus ojos ardían los crepúsculos. Hojas secas de otoño giraban en tu alma. Inclinado en las tardes, tiro mis tristes redes a tus ojos oceánicos. Allí se estira y arde en la más alta hoguera mi soledad que da vuelta a los brazos como un náufrago. Hago rojas señales sobre tus ojos ausentes que olean como el mar a la orilla de un faro. Solo guardas tinieblas, hembra distante y mía, de tu mirada emerge a veces la costa del espanto. Inclinado en las tardes, echo mis tristes redes a ese mar que sacude tus ojos oceánicos. Los pájaros nocturnos picotean las primeras estrellas que centellean como mi alma cuando te amo. Galopa la noche en su yegua sombría, desparramando espigas azules sobre el campo. Abeja blanca, zumbas, ebria de miel en mi alma, y te tuerces en lentas espirales de humo. Soy el desesperado, la palabra sin ecos, el que lo perdió todo y el que todo lo tuvo. Última marra cruje en ti, mi ansiedad última. En mi tierra desierta eres la última rosa. Ah, silenciosa, cierra tus ojos profundos, allí aletea la noche. Ah, desnuda tu cuerpo de estatua temerosa. Tienes ojos profundos donde la noche alea, frescos brazos de flor y regazo de rosa. Se parecen tus senos a los caracoles blancos. Ha venido a dormirse en tu vientre una mariposa de sombra. Ah, silenciosa, he aquí la soledad de donde estás ausente. Llueve el viento del mar, caza errantes gaviotas. El agua anda descalza por las calles mojadas. De aquel árbol se quejan como enfermos las hojas. Abeja blanca, ausente, aún zumbas en mi alma. Revives en el tiempo, delgada y silenciosa. Ah, silenciosa.
0: ¿Qué les ha parecido ese maravilloso poema del gran Pablo Neruda? Espero que sea de su completo agrado. Vamos a seguir escuchando más textos de este libro maravilloso. El siguiente poema, el poema número 9 y el poema número 10, son dos piezas fundamentales de este maravilloso libro. Este libro además ha inspirado algunas obras musicales. El grupo español La Oreja de Van Gogh, en su tema Canción Desesperada, alude a este libro, mientras que el cantautor español Alex Ubago reproduce el poema número 20 de este libro. La banda mexicana de rock alternativa Anavanta pone la letra de su poema número 20 a una de sus canciones. En el año 2005, el grupo estadounidense Brazilian Grills grabó la canción Me Gustas Cuando Callas. Vamos a escuchar ahora el poema 9 y el poema 10. El poema 9 comienza con el verso Ebrio de trementina y largos besos, y el poema 10 dice: Hemos perdido aún este crepúsculo.
1: Ebrio de trementina y largos besos, estival, el velero de las rosas dirijo, torcido hacia la muerte del delgado día, cimentado en el sólido frenesí marino. pálido y amarrado a mi agua devorante, cruzo en el agrio olor del clima descubierto, a un vestido de gris y sonidos amargos, y una cimera triste de abandonada espuma. Voy duro de pasiones, montado en mi ola única, lunar, solar, ardiente y frío, repentino, dormido en la garganta de las afortunadas islas blancas y dulces como caderas frescas. Tiembla en la noche húmeda mi vestido de besos, locamente cargado de eléctricas gestiones, de modo heroico dividido en sueños y embriagadoras rosas practicándose en mí. Aguas arriba en medio de las olas externas, tu paralelo cuerpo se sujeta en mis brazos, como un pez infinitamente pegado a mi alma, rápido y lento en la energía subceleste. Hemos perdido aún este crepúsculo. Nadie nos vio esta tarde con las manos unidas, mientras la noche azul caía sobre el mundo. He visto desde mi ventana la fiesta del poniente en los cerros lejanos. A veces, como una moneda, se encendía un pedazo de sol entre mis manos. Yo te recordaba con el alma apretada de esa tristeza que tú me conoces. Entonces, ¿dónde estabas? ¿Entre qué gentes? ¿Diciendo qué palabras? Porque se me vendrá todo el amor de golpe cuando me siento triste y te siento lejana. Cayó el libro que siempre se toma en el crepúsculo, y como un perro herido rodó a mis pies mi capa. Siempre, siempre te alejas en las tardes hacia donde el crepúsculo corre borrando estatuas.
0: Sin duda es maravilloso encontrarnos con la voz del poeta Pablo Neruda. Puedes reportar tu sintonía al 0424-672-3597, 0424-672-3597, o nuestras redes sociales, arroba librería radio en Twitter y en Instagram. Vamos a hacer una breve pausa de 2 minutos y ya volvemos con más de Puerto de Libros, librería radiofónica.
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3: Diez de la noche y 27 minutos.
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1: La si fuera del cielo, ancla entre dos montañas, la mitad de la luna, girante errante noche, la cavadora de ojos, a ver cuántas estrellas trizadas en la charca, hace una cruz de luto entre mis cejas, huye, fragua de metales azules, noche de las calladas luchas, mi corazón da vueltas como un volante loco, niña venida de tan lejos, traída de tan lejos, a veces fulgurece su mirada debajo del cielo, que cumbre tempestad, remolino de furia, cruza encima de mi corazón sin detenerte, viento de los sepulcros, acarrea, destroza, dispersa tu raíz soñolienta, desarraiga los grandes árboles al otro lado de ella, pero tú, clara niña, pregunta de humo, espiga, era la que iba formando el viento con hojas iluminadas, detrás de las montañas nocturnas, blanco lirio de incendio, a nada puedo decir, era hecha de todas las cosas. Ansiedad que partiste mi pecho a cuchillazos, es hora de seguir otro camino donde ella no sonría. Tempestad que enterró las campanas, turbio revuelo de tormentas, ¿para qué tocar la hora? ¿Para qué entristecerla? Ay, seguir el camino que se aleja de todo, donde no esté atajando la angustia, la muerte, el invierno, con sus ojos abiertos entre el rocío.
0: Hermoso el poema 11 de Pablo Neruda y sus 20 poemas de amor y una canción desesperada. Vamos a escuchar ahora los poemas 12, 13, 14 y 15 de este maravilloso libro, 20 poemas de amor y una canción desesperada, de Pablo Neruda. Puedes reportar tu sintonía al 0424-672-3597.
1: Para mi corazón basta tu pecho, para tu libertad bastan mis alas. Desde mi boca llegará hasta el cielo lo que estaba dormido sobre tu alma. Es en ti la ilusión de cada día, llegas como el rocío a las corolas. Socavas el horizonte con tu ausencia, eternamente en fuga como la ola. He dicho que cantabas en el viento, como los pinos y como los mástiles. Como ellos eres alta y taciturna, y entristeces de pronto como un viaje. Acogedora como un viejo camino, te pueblan ecos y voces nostálgicas. Yo desperté y a veces emigran y huyen pájaros que dormían en tu alma. He ido marcando con cruces de fuego el atlas blanco de tu cuerpo. Mi boca era una araña que cruzaba escondiéndose en ti, detrás de ti, temerosa, sedienta. Historias que contarte a la orilla del crepúsculo, muñeca triste y dulce, para que no estuvieras triste. Un cisne, un árbol, algo lejano y alegre. El tiempo de las uvas, el tiempo maduro y frutal. Yo que viví en un puerto desde donde te amaba. La soledad cruzada de sueño y de silencio, acorralado entre el mar y la tristeza, callado, delirante, entre dos gondoleros inmóviles. entre los labios y la voz, algo se va muriendo, algo con alas de pájaro, algo de angustia y de olvido. Así como las redes no retienen el agua, muñeca mía, apenas quedan gotas temblando. Sin embargo, algo canta entre estas palabras fugaces. Algo canta, algo sube hasta mi ávida boca. Oh, poder celebrarte con todas las palabras de alegría. Cantar, arder, huir como un campanario en las manos de un loco. Triste ternura mía, ¿qué te haces de repente? Cuando he llegado al vértice más atrevido y frío, mi corazón se cierra como una flor nocturna.

0: juegas todos los días con la luz del universo. Sutil visitadora, llegas en la flor y en el agua. Eres más que esta blanca cabecita que aprieto como un racimo entre mis manos cada día. A nadie te pareces desde que yo te amo. Déjame tenderte entre guirnaldas amarillas. ¿Quién escribe tu nombre con letras de humo entre las estrellas del sur? Ah, déjame recordarte cómo eras entonces, cuando aún no existías. De pronto el viento aúlla y golpea mi ventana cerrada. El cielo es una red cuajada de peces sombríos. Aquí vienen a dar todos los vientos, todos. Se desviste la lluvia, pasan huyendo los pájaros. El viento, yo solo puedo luchar contra la fuerza de los hombres. El temporal arremolina hojas oscuras y suelta todas las barcas que anoche amarraron al cielo. Tú estás aquí, tú no huyes. Tú me responderás hasta el último grito. Ovíllate a mi lado como si tuvieras miedo. Sin embargo, alguna vez corrió una sombra extraña por tus ojos. Ahora también, pequeña, me traes madre selvas y tienes hasta los senos perfumados. Mientras el viento triste galopa matando mariposas, yo te amo y mi alegría muerde tu boca de ciruela. ¿Cuánto te habrá dolido acostumbrarte a mí, a mi alma sola y salvaje, a mi nombre que todos ahuyentan? Hemos visto arder tantas veces el lucero besándonos los ojos y sobre nuestras cabezas destorcerse los crepúsculos en abanicos girantes. Mis palabras llovieron sobre ti acariciándote. Amé desde hace tiempo tu cuerpo de nácar soleado. Hasta te creo dueña del universo. Flores alegres, copihues, avellanas oscuras y cestas silvestres de besos. Quiero hacer contigo lo que la primavera hace con los cerezos. Me gustas cuando callas porque estás como ausente. Y me oyes desde lejos, y mi voz no te toca. Parece que los ojos se te hubieran volado, y parece que un beso te cerrara la boca. Como todas las cosas están llenas de mi alma, emerges de las cosas llena del alma mía. Mariposa de sueño, te pareces a mi alma y te pareces a la palabra melancolía. Me gustas cuando callas y estás como distante y estás como quejándote, mariposa en arrullo, y me oyes desde lejos y mi voz no te alcanza. Déjame que me calle con el silencio tuyo. Déjame que te hable también con tu silencio, claro como una lámpara, simple como un anillo. Eres como la noche, callada y constelada. Tu silencio es de estrella, tan lejano y sencillo. Me gustas cuando callas, porque estás como ausente, distante y dolorosa, como si hubieras muerto. Una palabra entonces, una sonrisa bastan, y estoy alegre, alegre de que no sea cierto.
1: ¿qué les parece? Escríbame sus comentarios al 0424-672-3597. De inmediato escuchemos el poema número 16.
0: En mi cielo al crepúsculo eres como una nube, y tu color y forma son como yo los quiero. Eres mía, mujer de labios dulces, y viven en tu vida mis infinitos sueños. La lámpara de mi alma te sonrosa los pies, el agrio vino mío es más dulce en tus labios. Oh, segadora de mi canción de atardecer, ¿cómo te sienten mía mis sueños solitarios? Eres mía, voy gritando en la brisa de la tarde y el viento arrastra mi voz viuda. Cazadora del fondo de mis ojos, tu robo estanca como el agua tu mirada nocturna. En la red de mi música estás presa, amor mío, y mis redes de música son anchas como el cielo. Mi alma nace a la orilla de tus ojos de luto. En tus ojos de luto comienza el país del sueño.
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3: De la noche y 42 minutos.

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6: Ya llegamos al último segmento de nuestro programa. Vamos a escuchar en los siguientes minutos el poema número 17, 18 y 19 de 20 poemas de amor, una canción desesperada de Pablo Neruda en su propia voz. Espero que sea de su completo agrado. Son poemas maravillosos estos últimos poemas. Escríbanos sus opiniones al 0424-672-3597, 0424-672-3597, o en nuestras redes sociales, arroba librería radio en Twitter y en Instagram.
7: Pensando, enredando sombras en la profunda soledad, tú también estás lejos, más lejos que nadie. Pensando, soltando pájaros, desvaneciendo imágenes, enterrando lámparas, campanario de brumas, que lejos allá arriba, ahogando lamentos, moliendo esperanzas sombrías, molinero taciturno, se te viene de bruces la noche, lejos de la ciudad, tu presencia es ajena, extraña a mí como una cosa. Pienso, camino largamente mi vida antes de ti, mi vida antes de nadie, mi áspera vida, el grito frente al mar, entre las piedras, corriendo libre, loco, en el vaho del mar, la furia triste, el grito, la soledad del mar, desbocado, violento, estirado hacia el cielo. Tu mujer, que eras allí, qué raya, qué varilla de ese abanico inmenso, estabas lejos como ahora, incendio en el bosque, arden cruces azules, arde, llamea, chispea en árboles de luz, se derrumba, crepita, incendio, y mi alma baila herida de virutas de fuego, ¿quién llama? ¡Qué silencio poblado de ecos! Hora de la nostalgia, hora de la alegría, hora de la soledad, hora mía entre todas, bocina en que el viento pasa cantando, tanta pasión de llanto anudada a mi cuerpo, sacudida de todas las raíces, asalto de todas las olas, rodaba alegre, triste, interminable mi alma, pensando, enterrando lámparas en la profunda soledad. ¿Quién eres tú? ¿Quién eres? Aquí te amo. En los oscuros pinos se desenreda el viento, fosforece la luna sobre las aguas errantes. Andan días iguales persiguiéndose, se desciñe la niebla en danzantes figuras, una gaviota de plata se descuelga del ocaso, a veces una vela, altas estrellas, o la cruz negra de un barco, solo a veces amanezco y hasta mi alma está húmeda. Suena, resuena el mar lejano. Este es un puerto. Aquí te amo. Aquí te amo y en vano te oculta el horizonte. Te estoy amando aún entre estas frías cosas. A veces van mis besos en esos barcos graves que corren por el mar hacia donde no llegan. Ya me veo olvidado como estas viejas anclas. Son más tristes los muelles cuando atraca la tarde. Se fatiga mi vida inútilmente hambrienta. Amo lo que no tengo, estás tú tan distante. Mi hastío forcejea con los lentos crepúsculos. Pero la noche llega y comienza a cantarme. La luna hace girar su rodaje de sueño. Me miran con tus ojos las estrellas más grandes. Y como yo te amo, los pinos en el viento quieren cantar tu nombre con sus hojas de alambre. Niña morena y ágil, el sol que hace las frutas, el que cuaja los trigos, el que tuerce las algas, hizo tu cuerpo alegre, tus luminosos ojos y tu boca que tiene la sonrisa del agua. Un sol negro y ansioso se te arrolla en las hebras de la negra melena cuando estiras los brazos. Tú juegas con el sol como con un estero y él te deja en los ojos dos oscuros remansos. Niña morena y ágil, nada hacia ti me acerca. Todo de ti me aleja como del mediodía. Eres la delirante juventud de la abeja, la embriaguez de la ola, la fuerza de la espiga. Mi corazón sombrío te busca, sin embargo, y amo tu cuerpo alegre, tu voz suelta y delgada. Mariposa morena, dulce y definitiva, como el trigal y el sol, la amapola y el agua.
6: Bueno, ahora vamos a escuchar el último y más hermoso de los poemas, el poema número 20. La canción Desesperada, aunque quisiéramos reproducirla también porque la tenemos en la voz del poeta, no nos va a dar tiempo de escucharla por el tiempo en radio. Ya saben cómo funciona nuestro programa, son apenas 54 minutos de buena literatura. Escríbenos si has leído antes 20 poemas de amor, una canción desesperada, si conocías este libro, y si no, bueno, cuéntanos tus impresiones de esa vivaz y maravillosa poética del gran premio Nobel de literatura Pablo Neruda. Vamos entonces a disfrutar de este poema que ha hecho historia en el mundo romántico, entre las parejas de miles de ciudades, de lugares, y también en la manera en la cual se han confeccionado los poemas amorosos a partir del despecho, del desencuentro y de la maravilla literaria. Esta es una pieza clásica de nuestra literatura.
7: Puedo escribir los versos más tristes esta noche. Escribir, por ejemplo, la noche está estrellada y tiritan azules los astros a lo lejos. El viento de la noche gira en el cielo y canta. Puedo escribir los versos más tristes esta noche. Yo la quise y a veces ella también me quiso. En las noches como esta la tuve entre mis brazos. La besé tantas veces bajo el cielo infinito. Ella me quiso, a veces yo también la quería. ¿Cómo no haber amado sus grandes ojos fijos? Puedo escribir los versos más tristes esta noche. pensar que no la tengo, sentir que la he perdido, oír la noche inmensa, más inmensa sin ella, y el verso cae al alma como al pasto el rocío. ¿Qué importa que mi amor no pudiera guardarla? La noche está estrellada y ella no está conmigo. Eso es todo. A lo lejos alguien canta, a lo lejos. Mi alma no se contenta con haberla perdido. Como para acercarla, mi mirada la busca, mi corazón la busca, y ella no está conmigo. La misma noche que hace blanquear los mismos árboles, nosotros, los de entonces, ya no somos los mismos. Ya no la quiero, es cierto, pero cuánto la quise. Mi voz buscaba el viento para tocar su oído. De otro será de otro, como antes de mis besos. Su voz, su cuerpo claro, sus ojos infinitos. Ya no la quiero, es cierto, pero tal vez la quiero. Es tan corto el amor y es tan largo el olvido. Porque en noches como esta la tuve entre mis brazos, mi alma no se contenta con haberla perdido. Aunque este sea el último dolor que ella me causa y estos sean los últimos versos que yo le escribo.
6: Así llegamos al final de nuestro programa. Creo que ha sido una experiencia maravillosa encontrarnos con la voz del gran Pablo Neruda, ese escritor que cambió la forma de pensar la literatura en Latinoamérica, que nos hizo descubrir de nuevo nuestras bellezas naturales a través de la poesía y se convirtió en un canto eterno a la belleza de nuestro continente, de nuestras mujeres, del amor, de nuestras sensaciones. Era un hombre que a pesar de todo lo malo de sus problemas, ¿no? De su lucha política en Chile, de Allende, de Pinochet, a pesar de todo, fue y seguirá siendo un símbolo de la esperanza latinoamericana, de la unidad de pensamiento latinoamericano y de la lucha por nuestra más genuina expresión sentimental, porque eso es el gran Pablo Neruda, una genuina expresión sentimental. 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Nos escuchamos entonces de lunes a viernes, de 9 a 10 de la noche. No permitan que se pierda este espacio, este esfuerzo y esta oportunidad que tenemos para encontrarnos con los libros. Me toca despedirme, pero no sin antes pedirles, por favor, sean felices, lean poesía.
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0: 11 de la noche, en punto.
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0: 11 de la noche y 13 minutos.
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0: 11 de la noche y 48 minutos.
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0: 12 de la medianoche en punto.
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0: Himno Nacional de la República Bolivariana de Venezuela. Gloria al Bravo Pueblo. Autor, Vicente Salas. Música, Juan José Landaeta. Idioma, Guayunaiquí.

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0: 12 de la medianoche y 41 minutos.
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0: 12 de la medianoche y 50 minutos.
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0: 12 de la medianoche y 59 minutos.
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0: 2 de la mañana, en punto.
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0: 2 de la mañana y 15 minutos.
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0: Con todas las voces. 2 de la mañana y 28 minutos.
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0: 2 de la mañana y 39 minutos.
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1: Dos de la mañana y 50 minutos.
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0: 3 de la mañana, en punto.
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0: 3 de la mañana y 40 minutos.
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0: 3 de la mañana y 49 minutos.
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0: 4 de la mañana, en punto.
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0: 4 de la mañana y 28 minutos.
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1: Por la señal de la Santa Cruz de nuestros enemigos, líbranos, Señor Dios nuestro, en el nombre del Padre, y del Hijo y del Espíritu Santo. Amén. Acto de contrición. Señor, mi Señor y Redentor, yo me arrepiento de todos los pecados que he cometido hasta hoy y me pesa de todo corazón porque con ello ofendí a un Dios tan bueno. Propongo firmemente no volver a pecar y confío en que tu infinita misericordia me ha de conceder el perdón de mis culpas y me ha de llevar a la vida eterna. Amén. Por la señal de la Santa Cruz de nuestros enemigos, líbranos, Señor Dios nuestro, en el nombre del Padre, y del Hijo y del Espíritu Santo. Amén. Acto de contrición. Señor, mi Señor y Redentor, yo me arrepiento de todos los pecados que he cometido hasta hoy y me pesa de todo corazón porque con ello ofendí a un Dios tan bueno. Propongo firmemente no volver a pecar y confío en que tu infinita misericordia me has de conceder el perdón de mis culpas y me has de llevar a la vida eterna. Amén. La intención de este primer misterio es nuestros enfermos.
2: La resurrección de Jesús.
3: Y les dijo: no se asusten, buscáis a Jesús de Nazareno, el crucificado, ha resucitado, no está aquí, miren el sitio en que le pusieron.
1: Padre nuestro que estás en el cielo, santificado sea tu nombre, venga a nosotros tu reino, hágase tu voluntad en la tierra como en el cielo.
4: Danos hoy nuestro pan de cada día, perdona nuestras ofensas, como también nosotros perdonamos a los que nos ofenden. No nos dejes caer en la tentación y líbranos del mal.
1: Dios te salve María, llena eres de gracia, el Señor es contigo, bendita tú eres entre todas las mujeres y bendito es el fruto de tu vientre, Jesús.
4: Santa María, Madre de Dios, ruega por nosotros pecadores, ahora y en la hora de nuestra muerte. Amén.
1: Dios te salve María, llena eres de gracia, el Señor es contigo, bendita tú eres entre todas las mujeres y bendito es el fruto de tu vientre.
4: Santa María, Madre de Dios, ruega por nosotros pecadores, ahora y en la hora de nuestra muerte. Amén.
1: Dios te salve María, llena eres de gracia, el Señor es contigo, bendita tú eres entre todas las mujeres y bendito es el fruto de tu vientre.
4: Santa María, Madre de Dios, ruega por nosotros pecadores, ahora y en la hora de nuestra muerte. Amén.
1: Dios te salve María, llena eres de gracia, el Señor es contigo, bendita tú eres entre todas las mujeres y bendito es el fruto de tu vientre, Jesús.
4: Santa María, Madre de Dios, ruega por nosotros pecadores, ahora y en la hora de nuestra muerte. Amén.
1: Dios te salve María, llena eres de gracia, el Señor es contigo, bendita tú eres entre todas las mujeres y bendito es el fruto de tu vientre, Jesús.
4: Santa María, Madre de Dios, ruega por nosotros pecadores, ahora y en la hora de nuestra muerte. Amén.
1: Dios te salve María, llena eres de gracia, el Señor es contigo, bendita tú eres entre todas las mujeres y bendito es el fruto de tu vientre, Jesús.
4: Santa María, Madre de Dios, ruega por nosotros pecadores, ahora y en la hora de nuestra muerte. Amén.
1: Dios te salve María, llena eres de gracia, el Señor es contigo, bendita tú eres entre todas las mujeres y bendito es el fruto de tu vientre, Jesús.
4: Santa María, Madre de Dios, ruega por nosotros pecadores, ahora y en la hora de nuestra muerte. Amén.
1: Dios te salve María, llena eres de gracia, el Señor es contigo, bendita tú eres entre todas las mujeres y bendito es el fruto de tu vientre, Jesús.
4: Santa María, Madre de Dios, ruega por nosotros pecadores, ahora y en la hora de nuestra muerte. Amén.
1: Dios te salve María, llena eres de gracia, el Señor es contigo, bendita tú eres entre todas las mujeres y bendito es el fruto de tu vientre, Jesús.
4: Santa María, Madre de Dios, ruega por nosotros pecadores, ahora y en la hora de nuestra muerte. Amén.
1: Dios te salve María, llena eres de gracia, el Señor es contigo, bendita tú eres entre todas las mujeres y bendito es el fruto de tu vientre, Jesús.
4: Santa María, Madre de Dios, ruega por nosotros pecadores, ahora y en la hora de nuestra muerte. Amén.
1: Dios te salve María, llena eres de gracia, el Señor es contigo, bendita tú eres entre todas las mujeres y bendito es el fruto de tu vientre, Jesús.
4: Santa María, Madre de Dios, ruega por nosotros pecadores, ahora y en la hora de nuestra muerte. Amén.
1: Dios te salve María, llena eres de gracia, el Señor es contigo. Bendita tú eres entre todas las mujeres y bendito es el fruto de tu vientre, Jesús.
4: Santa María, Madre de Dios, ruega por nosotros pecadores, ahora y en la hora de nuestra muerte. Amén.
1: Dios te salve María, llena eres de gracia, el Señor es contigo. Bendita tú eres entre todas las mujeres y bendito es el fruto de tu vientre, Jesús.
4: Santa María, Madre de Dios, ruega por nosotros pecadores, ahora y en la hora de nuestra muerte. Amén.
1: Gloria al Padre, al Hijo y al Espíritu Santo.
4: Como era en el principio, ahora y siempre, por los siglos de los siglos. Amén.
1: María, Madre de Gracia, Madre de Misericordia.
4: En la vida y en la muerte, ampáranos, dulce Madre.

0: Segundo misterio, visitación de Nuestra Señora a Santa Isabel.
1: Isabel se llenó del Espíritu Santo y clamó con fuerte voz: bendita tú entre las mujeres y bendito el fruto de tu vientre.
2: Hacemos la intención de este misterio por los ancianos de nuestra comunidad de Machiques.
0: Padre nuestro que estás en el cielo, santificado sea tu nombre. Venga a nosotros tu reino. Hágase tu voluntad en la tierra como en el cielo.
2: Danos hoy nuestro pan de cada día. Perdona nuestras ofensas como también nosotros perdonamos a los que nos ofenden. No nos dejes caer en la tentación y líbranos de mal.
0: Dios te salve María, llena eres de gracia, el Señor es contigo. Bendita tú eres entre todas las mujeres y bendito es el fruto de tu vientre, Jesús.
2: Santa María, Madre de Dios, ruega por nosotros pecadores, ahora y en la hora de nuestra muerte. Amén.
0: Dios te salve María, llena eres de gracia, el Señor es contigo. Bendita tú eres entre todas las mujeres y bendito es el fruto de tu vientre, Jesús.
2: Santa María, Madre de Dios, ruega por nosotros pecadores, ahora y en la hora de nuestra muerte. Amén.
0: Dios te salve María, llena eres de gracia, el Señor es contigo. Bendita tú eres entre todas las mujeres y bendito es el fruto de tu vientre, Jesús.
2: Santa María, Madre de Dios, ruega por nosotros pecadores, ahora y en la hora de nuestra muerte. Amén.
0: Dios te salve María, llena eres de gracia, el Señor es contigo. Bendita tú eres entre todas las mujeres y bendito es el fruto de tu vientre, Jesús.
2: Santa María, Madre de Dios, ruega por nosotros pecadores, ahora y en la hora de nuestra muerte. Amén.
0: Dios te salve María, llena eres de gracia, el Señor es contigo. Bendita tú eres entre todas las mujeres y bendito es el fruto de tu vientre, Jesús.
2: Santa María, Madre de Dios, ruega por nosotros pecadores, ahora y en la hora de nuestra muerte. Amén.
0: Dios te salve María, llena eres de gracia, el Señor es contigo. Bendita tú eres entre todas las mujeres y bendito es el fruto de tu vientre, Jesús.
2: Santa María, Madre de Dios, ruega por nosotros pecadores, ahora y en la hora de nuestra muerte. Amén.
0: Dios te salve María, llena eres de gracia, el Señor es contigo. Bendita tú eres entre todas las mujeres y bendito es el fruto de tu vientre, Jesús.
2: Santa María, Madre de Dios, ruega por nosotros pecadores, ahora y en la hora de nuestra muerte. Amén.
0: Dios te salve María, llena eres de gracia, el Señor es contigo. Bendita tú eres entre todas las mujeres y bendito es el fruto de tu vientre, Jesús.
2: Santa María, Madre de Dios, ruega por nosotros pecadores, ahora y en la hora de nuestra muerte. Amén.
0: Dios te salve María, llena eres de gracia, el Señor es contigo. Bendita tú eres entre todas las mujeres y bendito es el fruto de tu vientre, Jesús.
2: Santa María, Madre de Dios, ruega por nosotros pecadores, ahora y en la hora de nuestra muerte. Amén.
0: Dios te salve María, llena eres de gracia, el Señor es contigo. Bendita tú eres entre todas las mujeres y bendito es el fruto de tu vientre, Jesús.
2: Santa María, Madre de Dios, ruega por nosotros pecadores, ahora y en la hora de nuestra muerte. Amén.
0: Gloria al Padre, al Hijo y al Espíritu Santo.
2: Como era en un principio, ahora y siempre, por los siglos de los siglos. Amén.
0: María, Madre de Gracia, Madre de Misericordia.
2: En la vida y en la muerte, ampáranos, Señora.

0: La intención de este tercer misterio es pedir al Señor por nuestros niños y nuestros jóvenes.
1: La venida del Espíritu Santo.
2: Quedaron todos llenos del Espíritu Santo y comenzaron a hablar en lenguas extrañas, según que el Espíritu les expresaba.
0: Padre nuestro que estás en el cielo, santificado sea tu nombre, venga a nosotros tu reino, hágase tu voluntad en la tierra como en el cielo.
3: Danos hoy nuestro pan de cada día, perdona nuestras ofensas, como también nosotros perdonamos a los que nos ofenden. No nos dejes caer en tentación y líbranos del mal.
0: Dios te salve María, llena eres de gracia, el Señor es contigo, bendita tú eres entre todas las mujeres y bendito es el fruto de tu vientre Jesús.
3: Santa María, Madre de Dios, ruega por nosotros pecadores, ahora y en la hora de nuestra muerte. Amén.
0: Dios te salve María, llena eres de gracia, el Señor es contigo, bendita tú eres entre todas las mujeres y bendito es el fruto de tu vientre Jesús.
3: Santa María, Madre de Dios, ruega por nosotros pecadores, ahora y en la hora de nuestra muerte. Amén.
0: Dios te salve María, llena eres de gracia, el Señor es contigo, bendita tú eres entre todas las mujeres y bendito es el fruto de tu vientre Jesús.
3: Santa María, Madre de Dios, ruega por nosotros pecadores, ahora y en la hora de nuestra muerte. Amén.
0: Dios te salve María, llena eres de gracia, el Señor es contigo, bendita tú eres entre todas las mujeres y bendito es el fruto de tu vientre Jesús.
3: Santa María, Madre de Dios, ruega por nosotros pecadores, ahora y en la hora de nuestra muerte. Amén.
0: Dios te salve María, llena eres de gracia, el Señor es contigo, bendita tú eres entre todas las mujeres y bendito es el fruto de tu vientre Jesús.
3: Santa María, Madre de Dios, ruega por nosotros pecadores, ahora y en la hora de nuestra muerte. Amén.
0: Dios te salve María, llena eres de gracia, el Señor es contigo, bendita tú eres entre todas las mujeres y bendito es el fruto de tu vientre Jesús.
3: Santa María, Madre de Dios, ruega por nosotros pecadores, ahora y en la hora de nuestra muerte. Amén.
0: Dios te salve María, llena eres de gracia, el Señor es contigo, bendita tú eres entre todas las mujeres y bendito es el fruto de tu vientre Jesús.
3: Santa María, Madre de Dios, ruega por nosotros pecadores, ahora y en la hora de nuestra muerte. Amén.
0: Dios te salve María, llena eres de gracia, el Señor es contigo, bendita tú eres entre todas las mujeres y bendito es el fruto de tu vientre Jesús.
3: Santa María, Madre de Dios, ruega por nosotros pecadores, ahora y en la hora de nuestra muerte. Amén.
0: Dios te salve María, llena eres de gracia, el Señor es contigo, bendita tú eres entre todas las mujeres y bendito es el fruto de tu vientre Jesús.
3: Santa María, Madre de Dios, ruega por nosotros pecadores, ahora y en la hora de nuestra muerte. Amén.
0: Gloria al Padre, al Hijo y al Espíritu Santo.
3: Como era en el principio, ahora y siempre, por los siglos de los siglos. Amén.
0: María, Madre, gracia, Madre, misericordia.
3: En la vida y en la muerte, ampáranos, Dulce Madre.

0: La intención de este cuarto misterio es pedir al Señor y a la Virgen por nuestras familias.
1: Cuarto misterio, la asunción de la Virgen al cielo en cuerpo y alma.
2: ¿Quién está que se alza cual la aurora, hermosa cual la luna, espléndida como el sol, terrible como escuadrones ordenados? Cantar de los cantares.
3: Padre nuestro que estás en el cielo, santificado sea tu nombre. Venga a nosotros tu reino. Hágase tu voluntad en la tierra como en el cielo.
0: Danos hoy nuestro pan de cada día. Perdona nuestras ofensas como también nosotros perdonamos a los que nos ofenden. No nos dejes caer en la tentación y líbranos de mal.
3: Dios te salve María, llena eres de gracia, el Señor es contigo. Bendita tú eres entre todas las mujeres y bendito es el fruto de tu vientre, Jesús.
0: Santa María, Madre de Dios, ruega por nosotros pecadores, ahora y en la hora de nuestra muerte. Amén.
3: Dios te salve María, llena eres de gracia, el Señor es contigo. Bendita tú eres entre todas las mujeres y bendito es el fruto de tu vientre, Jesús.
0: Santa María, Madre de Dios, ruega por nosotros pecadores, ahora y en la hora de nuestra muerte. Amén.
3: Dios te salve María, llena eres de gracia, el Señor es contigo. Bendita tú eres entre todas las mujeres y bendito es el fruto de tu vientre, Jesús.
0: Santa María, Madre de Dios, ruega por nosotros pecadores, ahora y en la hora de nuestra muerte. Amén.
3: Dios te salve María, llena eres de gracia, el Señor es contigo. Bendita tú eres entre todas las mujeres y bendito es el fruto de tu vientre, Jesús.
0: Santa María, Madre de Dios, ruega por nosotros pecadores, ahora y en la hora de nuestra muerte. Amén.
3: Dios te salve María, llena eres de gracia, el Señor es contigo. Bendita tú eres entre todas las mujeres y bendito es el fruto de tu vientre, Jesús.
0: Santa María, Madre de Dios, ruega por nosotros pecadores, ahora y en la hora de nuestra muerte. Amén.
3: Dios te salve María, llena eres de gracia, el Señor es contigo. Bendita tú eres entre todas las mujeres y bendito es el fruto de tu vientre, Jesús.
0: Santa María, Madre de Dios, ruega por nosotros pecadores, ahora y en la hora de nuestra muerte. Amén.
3: Dios te salve María, llena eres de gracia, el Señor es contigo. Bendita tú eres entre todas las mujeres y bendito es el fruto de tu vientre, Jesús.
0: Santa María, Madre de Dios, ruega por nosotros pecadores, ahora y en la hora de nuestra muerte. Amén.
3: Dios te salve María, llena eres de gracia, el Señor es contigo. Bendita tú eres entre todas las mujeres y bendito es el fruto de tu vientre, Jesús.
0: Santa María, Madre de Dios, ruega por nosotros pecadores, ahora y en la hora de nuestra muerte. Amén.
3: Dios te salve María, llena eres de gracia, el Señor es contigo. Bendita tú eres entre todas las mujeres y bendito es el fruto de tu vientre, Jesús.
0: Gloria, Santa María, Madre de Dios, ruega por nosotros pecadores, ahora y en la hora de nuestra muerte. Amén.
3: Gloria al Padre, al Hijo y al Espíritu Santo.
0: Como era en un principio, ahora y siempre, por los siglos de los siglos. Amén.
3: María, Madre de gracia, Madre de misericordia.
0: En la vida y en la muerte, ampáranos, Señora.

0: La intención de este quinto misterio es pedir al Señor por el eterno descanso de nuestros hermanos difuntos.
1: La coronación de la Virgen como reina y señora de todo lo creado.
2: Y apareció en el cielo una señal grande, una mujer envuelta en el sol, con la luna debajo de sus pies y sobre la cabeza una corona de 12 estrellas.
0: Padre nuestro que estás en el cielo, santificado sea tu nombre, venga a nosotros tu reino, hágase tu voluntad en la tierra como en el cielo.
3: Danos hoy nuestro pan de cada día, perdona nuestras ofensas, como también nosotros perdonamos a los que nos ofenden. No nos dejes caer en tentación y líbranos del mal.
0: Dios te salve María, llena eres de gracia, el Señor es contigo. Bendita tú eres entre todas las mujeres y bendito es el fruto de tu vientre Jesús.
3: Santa María, Madre de Dios, ruega por nosotros pecadores, ahora y en la hora de nuestra muerte. Amén.
0: Dios te salve María, llena eres de gracia, el Señor es contigo. Bendita tú eres entre todas las mujeres y bendito es el fruto de tu vientre Jesús.
3: Santa María, Madre de Dios, ruega por nosotros pecadores, ahora y en la hora de nuestra muerte. Amén.
0: Dios te salve María, llena eres de gracia, el Señor es contigo. Bendita tú eres entre todas las mujeres y bendito es el fruto de tu vientre Jesús.
3: Santa María, Madre de Dios, ruega por nosotros pecadores, ahora y en la hora de nuestra muerte. Amén.
0: Dios te salve María, llena eres de gracia, el Señor es contigo. Bendita tú eres entre todas las mujeres y bendito es el fruto de tu vientre Jesús.
3: Santa María, Madre de Dios, ruega por nosotros pecadores, ahora y en la hora de nuestra muerte. Amén.
0: Dios te salve María, llena eres de gracia, el Señor es contigo. Bendita tú eres entre todas las mujeres y bendito es el fruto de tu vientre Jesús.
3: Santa María, Madre de Dios, ruega por nosotros pecadores, ahora y en la hora de nuestra muerte. Amén.
0: Dios te salve María, llena eres de gracia, el Señor es contigo. Bendita tú eres entre todas las mujeres y bendito es el fruto de tu vientre Jesús.
3: Santa María, Madre de Dios, ruega por nosotros pecadores, ahora y en la hora de nuestra muerte. Amén.
0: Dios te salve María, llena eres de gracia, el Señor es contigo. Bendita tú eres entre todas las mujeres y bendito es el fruto de tu vientre Jesús.
3: Santa María, Madre de Dios, ruega por nosotros pecadores, ahora y en la hora de nuestra muerte. Amén.
0: Dios te salve María, llena eres de gracia, el Señor es contigo. Bendita tú eres entre todas las mujeres y bendito es el fruto de tu vientre Jesús.
3: Santa María, Madre de Dios, ruega por nosotros pecadores, ahora y en la hora de nuestra muerte. Amén.
0: Dios te salve María, llena eres de gracia, el Señor es contigo. Bendita tú eres entre todas las mujeres y bendito es el fruto de tu vientre Jesús.
3: Santa María, Madre de Dios, ruega por nosotros pecadores, ahora y en la hora de nuestra muerte. Amén.
0: Dios te salve María, llena eres de gracia, el Señor es contigo. Bendita tú eres entre todas las mujeres y bendito es el fruto de tu vientre Jesús.
3: Santa María, Madre de Dios, ruega por nosotros pecadores, ahora y en la hora de nuestra muerte. Amén.
0: Gloria al Padre, al Hijo y al Espíritu Santo.
3: Como era en el principio, ahora y siempre, por los siglos de los siglos. Amén.
0: María, Madre y Gracia, Madre y Misericordia.
3: En la vida y en la muerte, ampáranos, dulce Madre.
0: Saludamos a la Virgen con una salve. Dios te salve, Reina y Madre de misericordia, vida y dulzura, esperanza nuestra. Dios te salve. A ti llamamos los desterrados hijos de Eva. A ti suspiramos, gimiendo, llorando en este valle de lágrimas. Ea, pues, Señora abogada nuestra, vuelve a nosotros tus ojos misericordiosos y después de este destierro muéstranos a Jesús, fruto bendito de tu vientre. Oh clemente, oh piadosa, oh dulce Virgen María, ruega por nosotros, Santa Madre de Dios, para que seamos dignos de alcanzar y gozar las promesas de nuestro Señor Jesucristo. Amén. Señor, ten piedad.
3: Señor, ten piedad.
0: Cristo, ten piedad.
3: Cristo, ten piedad.
0: Señor, ten piedad.
3: Señor, ten piedad.
0: Cristo, óyenos.
3: Cristo, óyenos.
0: Cristo, escúchanos.
3: Cristo, escúchanos.
0: Dios Padre Celestial,
3: ten piedad de nosotros.
0: Dios Hijo Redentor del mundo,
3: ten piedad de nosotros.
0: Dios Espíritu Santo,
3: ten piedad de nosotros.
0: Santa Madre de Dios,
3: ruega por nosotros.
0: Santa Virgen de las Vírgenes,
3: ruega por nosotros.
0: Madre de Cristo,
3: ruega por nosotros.
0: Madre de la Divina Gracia,
3: ruega por nosotros.
0: Madre purísima,
3: ruega por nosotros.
0: Madre castísima,
3: ruega por nosotros.
0: Madre intacta,
3: ruega por nosotros.
0: Madre incorrupta,
3: ruega por nosotros.
0: Madre inmaculada,
3: ruega por nosotros.
0: Madre amable,
3: ruega por nosotros.
0: Madre admirable,
3: ruega por nosotros.
0: Madre del buen consejo,
3: ruega por nosotros.
0: Madre del Creador,
3: ruega por nosotros.
0: Madre del Salvador,
3: ruega por nosotros.
0: Virgen prudentísima,
3: ruega por nosotros.
0: Virgen digna de veneración,
3: ruega por nosotros.
0: Virgen digna de alabanza,
3: ruega por nosotros.
0: Virgen poderosa,
3: ruega por nosotros.
0: Virgen clemente,
3: ruega por nosotros.
0: Virgen fiel,
3: ruega por nosotros.
0: Espejo de justicia,
3: ruega por nosotros.
0: Trono de sabiduría,
3: ruega por nosotros.
0: Causa de nuestra alegría,
3: ruega por nosotros.
0: Vaso espiritual,
3: ruega por nosotros.
0: Vaso de honor,
3: ruega por nosotros.
0: Vaso insigne de devoción,
3: ruega por nosotros.
0: Rosa mística,
3: ruega por nosotros.
0: Torre de David,
3: ruega por nosotros.
0: Torre de marfil,
3: ruega por nosotros.
0: Casa de oro,
3: ruega por nosotros.
0: Arca de la alianza,
3: ruega por nosotros.
0: Puerta del cielo,
3: ruega por nosotros.
0: Estrella de la mañana,
3: ruega por nosotros.
0: Salud de los enfermos,
3: ruega por nosotros.
0: Refugio de los pecadores,
3: ruega por nosotros.
0: Consuelo de los afligidos,
3: ruega por nosotros.
0: Auxilio de los cristianos,
3: ruega por nosotros.
0: Reina de los ángeles,
3: ruega por nosotros.
0: Reina de los patriarcas,
3: ruega por nosotros.
0: Reina de los profetas,
3: ruega por nosotros.
0: Reina de los apóstoles,
3: ruega por nosotros.
0: Reina de los mártires,
3: ruega por nosotros.
0: Reina de los confesores,
3: ruega por nosotros.
0: Reina de las vírgenes,
3: ruega por nosotros.
0: Reina de todos los santos,
3: ruega por nosotros.
0: Reina concebida sin pecado original,
3: ruega por nosotros.
0: Reina elevada a los cielos,
3: ruega por nosotros.
0: Reina del Santo Rosario,
3: ruega por nosotros.
0: Reina de la familia,
3: ruega por nosotros.
0: Reina de la Iglesia,
3: ruega por nosotros.
0: Reina de la paz,
3: ruega por nosotros.
0: Cordero de Dios que quitas el pecado del mundo,
3: perdónanos, Señor.
0: Cordero de Dios que quitas el pecado del mundo,
3: escúchanos, Señor.
0: Cordero de Dios que quitas el pecado del mundo,
3: ten piedad y misericordia de nosotros, Señor.
0: Ruega por nosotros, Santa Madre de Dios,
3: para que seamos dignos de alcanzar y gozar las promesas de nuestro Señor Jesucristo.
0: Oración, te rogamos, Señor, infundas tu gracia en nuestras almas, para que, habiendo conocido por el anuncio del ángel la encarnación de tu Hijo Jesucristo por su pasión y cruz, seamos llevados a la gloria de la resurrección. Por Jesucristo nuestro Señor.
3: Amén.
0: Ave María Purísima,
3: sin pecado concebida.
0: En el nombre del Padre, del Hijo y del Espíritu Santo. Amén. Amén.
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Ya son las 6 de la mañana en punto, 6 en punto de esta mañana. Seguimos en vivo y en directo para todo el país a través de las emisoras de Radio Fe y Alegría. Este día miércoles 23 de septiembre, mitad de semana, y les estamos acompañando todo el equipo para contarles las noticias de este nuevo amanecer, de lo que va ocurriendo en nuestro país. Por estas horas, a propósito de la focalización de la prensa, de los medios, sobre la Asamblea de Naciones Unidas que se desarrolla en Nueva York, en la sede principal de Naciones Unidas, y donde los mandatarios y mandatarias del mundo están presentando sus discursos y sus posturas sobre la realidad. Es una semana interesante, sobre todo una semana en la que muchísimas personas en este mundo empiezan a fijar posición sobre lo que va ocurriendo, y cada día con mucha más polarización, mucha más tensión sobre los problemas vitales del mundo. Ya repasábamos lo que decía el presidente de Brasil, Luis Ignacio Lula da Silva, sobre los múltiples conflictos que azotan al mundo, y en especial los énfasis que hace sobre la situación de América Latina, del Caribe y de nuestro país, especialmente sobre Venezuela. Hasta ahora ha sido Luis Ignacio Lula da Silva el que ha pedido que los venezolanos y las venezolanas puedan definir su destino. Así lo ha dicho, es la mención que ha hecho sobre la intervención de los Estados Unidos en nuestro país, en la política de nuestro país. Bueno, así las cosas, son las 6 de la mañana con 1 minuto, 6 de la mañana y 1 minuto. Nosotros les vamos a poner a disposición el 0412-691-2454, repito, 0412-691-2454, ese es el punto para la mensajería de texto y la mensajería de WhatsApp. Allí nos podemos conseguir. Si está fuera de Venezuela, recuerde siempre +58, es el código de nuestro país. Seguimos con más.

Y esta mañana, cuando son las 6:01, vamos de inmediato a establecer un primer contacto para hablar del clima con nuestro compañero Rafael González. Rafa, adelante, buen día.

Creo que no tenemos comunicación. En algún momento, nuestro compañero Rafael Eduardo González, que está conectado con nosotros esta mañana, sin embargo, no hemos podido tener la comunicación con él, a ver si lo podemos lograr. A ver, en algún momento. Por lo pronto, nosotros vamos a seguir revisando las noticias esta mañana. Bueno, vamos a ir revisando y en este caso vamos a revisar lo que ocurre en los portales de nuestro país. A ver, vamos a ir revisando un poco algunas notas en contexto. Hay una nota que publica esta mañana Finanzas Digital y tiene que ver con una advertencia que hace la CEPAL, esta instancia, esta organización de Naciones Unidas que vigila algunos indicadores y trabaja sobre los derechos socioeconómicos, o al menos en la aportación de datos. La CEPAL advierte que un superniño cortaría o recortaría 2% el Producto Interno Bruto Regional. Un evento extremo del Niño

0: 2015-2016. El secretario del organismo, José Manuel Salazar, advirtió que la región debe anticiparse al agravamiento previsto para el último trimestre de 2026. Señaló que las respuestas adoptadas una vez declarada la emergencia son considerablemente más costosas que las medidas preventivas basadas en una adecuada anticipación. Impactos heterogéneos en América Latina y el Caribe. Los efectos del fenómeno serán distintos según la zona. En Ecuador y Perú, el aumento de 6 a 8 grados de temperatura marina superficial podría generar precipitaciones extraordinarias, inundaciones, desbordamiento de ríos y una fuerte caída en la presencia de peces. En el norte de Sudamérica, es decir, en Colombia, en Venezuela y en Brasil, se prevén sequías anticipadas, reducción de caudales, olas de calor e incendios forestales en la Amazonía. Dice en Centroamérica las lluvias disminuirían y la temperatura atmosférica subiría, especialmente en el corredor seco, Guatemala, Honduras, El Salvador y Nicaragua, donde el impacto sería alarmante. En el cono sur, particularmente en Uruguay, el sur de Brasil, el norte de Argentina y el centro de Chile, se espera un incremento de las precipitaciones, elevando el riesgo de inundaciones fluviales generalizadas. Según estudios citados por la CEPAL, en un escenario extremo del Niño, la reducción del crecimiento del Producto Interno Bruto real sería más pronunciada en Ecuador, que perdería 4.1%, Perú, la misma cifra, frente a impactos menores en Chile, el 0.5%, y Costa Rica, el 0.4%, dice la nota de Finanzas Digital, que se titula CEPAL advierte que un super niño recortaría 2% del Producto Interno Bruto regional. A ver si podemos retomar la conexión esta mañana hablando del fenómeno del Niño. Rafael Eduardo González, que está prevenido, está listo. Rafa, te escuchamos, buen día.
1: Muy buenos días, Héctor. Saludos a la audiencia que te acompaña esta mañana, también a los compañeros Juan Ucete, Francisco Fonseca, Yuja Barrios y a todos los compañeros de la Red Nacional a nivel nacional e internacional. Estamos listos ya con las actualizaciones que está haciendo el INAMET hoy tempranito con la llegada de la onda tropical 51. Número 51 viene por la O, por el oriente. Viene por la Guayana Esequiba ya tocando territorio desde hace unas horas. Se ha adelantado un poco, INAMET lo tenía previsto para hoy en la tarde quizás, pero ya tenemos algunas evidencias de que va a estar sobre nosotros hoy en la mañana para, por ejemplo, la zona de Sucre, algo de lloviznas en la península de Huila, también en Trinidad. Levemente también lloviendo hacia Mabaruma en el delta del Orinoco, Tumeremo también con lloviznas y La Paragua. Por cierto, en la zona minera hoy pendientes, ya que el fin de semana se registró un evento ahí en cerca del Callao, en Tumeremo, donde fallecieron dos mineros, quedaron atrapados en un derrumbe. Va a haber mucha lluvia hoy. Vamos a tener fuerte lluvia hacia esta zona porque esta onda tropical número 51 viene del Atlántico y al tocar Delta Amacuro y la Guayana Esequiba va a girar un poquito hacia el sur y se va a meter fuertemente hacia Bolívar y va a salir por Amazonas hacia Colombia y Brasil. Así que lo que se está viendo en las simulaciones es que va a girar un poco hacia el sur al tocar territorio. Viene a 27 kilómetros por hora, lo que lo hace un evento que viene bastante rápido para el promedio, que están siempre sobre los 15-20 kilómetros. Al tocar territorio, seguro va a frenar un poco, y de allí los vientos cortantes que están moviéndose del norte a sur lo va a empujar hacia Brasil. En la mayor parte del territorio nacional también tenemos cielo parcialmente nublado y áreas despejadas, dice el INAMET. Se observan mantos nubosos generadores de precipitaciones al sur de nuestra Guayana Esequiba, Bolívar, Amazonas, está lloviendo, norte de Táchira, oeste de Trujillo y en el lago de Maracaibo está cayendo un chaparrón entre Caja Seca y también Santa Bárbara del Sur. Y está lloviendo fuerte en este tramo de la carretera panamericana, influenciando también la zona oeste de Trujillo y de Mérida. se extiende un poquito la lluvia.

0: por toda esa fachada montañosa que da hacia el lago, está con lluvia. Santa Elena, también la subida a la Zurita, por ahí está con lluvias casi hasta el aeropuerto en El Vigía. Llueve muy fuerte también el lago colombiano, entre la zona de Casigua, El Cubo y toda la zona de Colombia, está con lluvias a cántaros. Esta lluvia, según lo que vemos, se va a estar moviendo como una parte de una vaguada monzónica del Pacífico. Se va a estar moviendo hacia el norte, buscando también la zona del Tocuco, donde hoy tenemos Sinamet una alerta de unos 30, 35 milímetros de lluvia para esta zona. También hay muchas descargas eléctricas en todo el frente de Mene Grande, en el lago de Maracaibo, muchas descargas eléctricas a esta hora de la mañana, y en Amazonas también un enjambre de rayos y centellas en la zona de Maroa hasta la serranía Delgado Chalbot, donde nace el Orinoco. Otros elementos del clima es que hoy vamos a tener altas temperaturas en varias zonas del territorio nacional. Ayer fue impresionante las temperaturas que se registraron acá en la Mesa de Guanica, la gente buscando una sombra, buscando un lugar donde esconderse, porque la temperatura subió bastante a 37, 38 grados en algunas zonas. Hoy podría también nuevamente repetirse el evento. Iname está generando varias zonas de altas temperaturas, entre ellas toda la franja occidental del lago de Maracaibo, todo el norte de Falcón y Lara, también en la región norte de Anzoátegui, especialmente hacia Aragua de Barcelona, Sarasa, y el sur Bolívar, va a estar registrando temperaturas de 39 a 41 grados en la zona de Tumeremo, El Callao, Las Claritas. Y la región de Amazonas también está hoy entre las alertas de 39 y 41 grados hacia San Fernando de Atabapo y el centro de Amazonas. Con estos detalles, nosotros regresamos con Héctor Escandera en los estudios.
1: Muchísimas gracias, Rafa. Bueno, pendientes hoy con estas advertencias, Rafa, la que publicaba el diario El Aragüeño, la de que en octubre se espera especial sequía en el país y también lo que va a ocurrir en nuestro país a propósito de las altas temperaturas, unido con este informe de Cepal en el que advierte los datos en la afectación a la economía que puede dejar el fenómeno del Niño. ¿Tú has visto, Rafa? Perdona que te tome más tiempo. ¿Has visto algunos datos de parte de las organizaciones, de las instituciones venezolanas que hacen monitoreo, quienes regulan todo el tema de hidrología? Advertencias, dice la Cepal, que lo que se puede hacer antes es lo que va a salir más barato en términos de preparación, porque las medidas que se tomen ya sobre la marcha son las que salen más caras, ¿no?
0: Sí, bueno, el poco lo que refleja la CEPAL es lo que generalmente ha ocurrido en el fenómeno del Niño. En el caso de Venezuela, ha traído grandes sequías, inclusive disminución del caudal de los ríos que alimentan el Guri. Desciende bastante el caudal. Recordamos hace unos años que estuvo bastante, bastante, inclusive se generó emergencia, pero no es el caso ahora. El Guri está full, full, además con varias turbinas apagadas, no requiere tanta agua por los tubos, pero igualmente está bastante con buen nivel y pueden administrarlo. Esa sería una de las alternativas, administrarlo con tino, con mucha, que ya lo están administrando, porque los apagones que tenemos a nivel nacional hacen que disminuya la cantidad de agua que tienen que utilizar para mover turbinas. También otra de las cosas que es la siembra por riego. Lamentablemente, bueno, está muy desasistido esta parte agrícola, hay muy pocos riegos. En el caso de Oriente, que hay bastantes perforaciones porque no hay posibilidad de mover los ríos, como el caso de Guyana, por ejemplo, la Guayana Esequiba, al lado de la Guayana Esequiba, que tenemos ríos allí que tiene un gran potencial para regar el arroz y grandes cosechas que tienen en el frente norte atlántico, Guyana, inclusive en el lado venezolano. La alternativa es eso, prepararse para tener riego, para almacenar agua, lo que quede de lluvia todavía, algunos chaparrones que tengamos. pero el promedio es que es eso, se eleve la temperatura, tenemos una parte que se mantiene fría acá en todo el frente entre el estado Sucre y Margarita, y ahí tenemos un tapón de frío en el mar. Toda esa fosa de Cariaco genera caída de las temperaturas, y entonces prácticamente las lluvias, las pocas que puedan venir, se van hacia el norte. Pero bueno, como tú siempre dices, el clima es cambiante, hay que pronosticar cosas buenas para el futuro, pero la evidencia científica es esa. En el caso de Venezuela, nosotros vamos a tener una restricción un poquito de quizás 40, 50, hasta 60% de lluvias en los próximos meses que el Niño avance hacia todo lo que es el Atlántico, hacia el Caribe, y nos genere pues estas condiciones diferentes a lo que es la condición normal de lluvia. Pero al estar nosotros en esa posición tan interesante que es la puerta del norte de América del Sur, también tenemos interacción del Pacífico, y hemos visto cómo tanta lluvia se ha metido hacia los llanos, también todo el lago de Maracaibo, que va quizás a llover mucho, y bueno, aprovechar toda esta zona del lago, excelente productora de carnes y también de vegetales, ¿ok?
1: Ahí justo te iba a preguntar, Rafa, porque, bueno, ayer Irani decía, me está saliendo una alerta en el celular sobre calor extremo, y uno dice, bueno, si hay calor extremo sin la activación del Super Niño y ahora se activa el Super Niño, ¿qué aviso le llegará a los zulianos? ¿Qué temperaturas podrían tener los habitantes del Zulia, de la zona, toda la zona sur del lago, esa zona baja del estado Mérida, del estado Trujillo, del estado Táchira?
0: Bueno, ahí hay que estar pendiente con el viento, porque tantos eventos que pueden mover las olas de calor generalmente ocurren porque si el viento se desplaza de sur a norte, todo esa zona caliente que puedan registrar el territorio, toda la parte de los llanos de Colombia, si ese viento se traslada hacia el norte, generalmente se arrastra como calor, y es lo que sentimos, como que algo nos está quemando, es toda esa temperatura, alta temperatura de los llanos, de la zona baja, que se mueve hacia el norte, y las ciudades del norte costero resienten ese calor. Y en el caso del Zulia, recuerdas que nosotros tenemos ese canal montañoso entre Venezuela y el Caribe, entre Colombia, Venezuela y el Caribe, toda esa zona por ahí se mueve una cantidad de viento impresionante. Todo ese viento que se genera en el centro de Colombia, de los llanos y también de Venezuela, y genera con el frío una especie de bolsa. Se queda el aire caliente abajo, no sube porque están todos los vientos en las alturas del frío de Mérida, de los Andes, y entonces se genera allí ese bolsón, ¿no? Que se queda allí, y por eso se elevan un poco las temperaturas, no porque haga más sol allí que en otro lado, sino el comportamiento de los vientos, que al estar más caliente el territorio, prácticamente sentimos como que hay más temperatura, y además es una temperatura que te quema, porque es la temperatura que registra la tierra, y esa rebota contra los vientos, contra la atmósfera, y no se puede escapar hacia las alturas, porque por arriba también se mueven otras corrientes que lo mantienen bajo. Entonces, un poco también esas condiciones, hay que ver todo, el viento, claro, el polvo del Sahara, tantos detalles que tenemos sobre el clima, que bueno, es una de las características propias de Sudamérica, y en el caso nuestro, que estamos en un lugar estratégico para la lluvia y también para la sequía. Entonces, es un poco lo que viene ocurriendo. No se va a aumentar más porque viene el Super Niño ni nada de eso, sino que las condiciones propias del terreno generan de vez en cuando condiciones adversas. Lamentablemente, hay algunas ciudades que pueden registrar mayores características, pero en el caso del Zulia, por ejemplo, hemos visto que las temperaturas siempre se mantienen entre 38 en la mañana, ahorita todavía está a 28 grados, una temperatura bastante aceptable, pero de repente tenemos un pico de 2 a 4 de la tarde. Allí, bueno, hay que hacer políticas públicas, las empresas, los negocios, el comercio, adaptarse a estos momentos de altas temperaturas para quizá corregir un poco el que la gente pueda estar en su casa, resguardarse con poca actividad comercial o de otro tipo, ya que las temperaturas pudiéramos tener esos picos en horas de 2 a 4 de la tarde en el caso del Zulia, y igualmente en otros lugares, que implica inclusive en otros países cambiar los horarios de trabajo. Esas cosas, esos detalles pueden ser muy importantes y también muy fácil de hacer, y que no tienes que invertir, solamente un decreto. Arrancan más temprano, en vez de abrir a las 8 abren a las 7, si arrancas a las 11 y vuelves a las 3. O sea, hay cosas que se pudieran hacer en el caso de Venezuela, que está tan
1: bueno. Venezuela entiendo que muchas de estas ya las está haciendo.
0: Sí, bueno, en el caso del gobierno tienen, creo que, unas medidas especiales de trabajo, que algunos trabajan mediodía, no sé, 3 horas, y vuelven en la tarde otro rato. Entonces, pero en el caso del sector público es donde es más difícil, porque claro, tendría que decretarse, porque nadie va a cambiar el horario del trabajo, y la gente no lo entiende. Pues a veces la empresaria no entiende y los empresarios no entienden, y entonces se someten ellos mismos y a los trabajadores a condiciones climáticas que son adversas, ¿no?
1: Sí. Bueno, Rafa, muchas gracias por esta explicación adicional. Ya nos encontramos más adelante en el programa, pero quería hacer una puntualización sobre estos dos titulares que presentan hoy medios en nuestro país: el diario El Aragüeño, que habla sobre la acentuación del calor y la sequía a partir de el mes de octubre, y este último titular en el que la CEPAL y que publica medios nacionales, la CEPAL advierte sobre los impactos en la economía producto del Super Niño, en especial esto último que ha dicho la pérdida de un porcentaje importante en el Producto Interno Bruto de la región. Ya estamos sobre las 6:21, 6:21. Ahí estaba nuestro compañero Rafael Eduardo González. Nosotros vamos a seguir revisando noticias esta mañana. Y el recorrido por las noticias nos va a seguir llevando a temas que en este momento son importantes para nuestro país, sobre todo de la coyuntura en nuestro país y lo que va ocurriendo por estas horas con eventos que tienen que ver con Venezuela. Dice el diario de los Andes, me quería detener un poco en esto, y es una declaración que recoge diario de los Andes de lo que ha dicho Donald Trump ayer en Naciones Unidas sobre Venezuela. Dice Trump lo siguiente: trabajamos para crear un futuro mejor para los venezolanos. Ese es el titular. Donald Trump ante las Naciones Unidas: trabajamos para crear un futuro mejor para los venezolanos. El presidente de los Estados Unidos afirmó que Washington trabaja con los líderes venezolanos para construir un futuro mejor para los venezolanos, y destacó el acuerdo petrolero alcanzado entre ambos países. El presidente de los Estados Unidos, Donald Trump, refirió a Venezuela durante su discurso de varias maneras. Habló de distintos puntos. Aseguró que su gobierno está trabajando con los líderes del país para construir un futuro mejor para los venezolanos. Estamos trabajando con líderes de Venezuela para crear un futuro mejor para los venezolanos, afirmó Trump durante su intervención ante el organismo internacional. También se refirió a la acción militar del 3 de enero y dijo que Estados Unidos iba a utilizar sus capacidades militares si encuentra amenazas en la región contra de sus intereses. Eso también lo ha dicho, hay que recordarlo. El mandatario estadounidense destacó que el acuerdo petrolero fue alcanzado en el marco de una nueva relación entre Estados Unidos, en este caso entre Washington y Caracas. Firmamos el mayor acuerdo petrolero de la historia. Eso va a beneficiar a Venezuela y Estados Unidos. Hay que revisar el acuerdo para ver si le cabe, ¿no? El adjetivo del mayor acuerdo petrolero de la historia, si cabe en esa categoría. Todavía no conocemos en detalle lo que representa esto, por eso decir que es el mayor acuerdo petrolero en la historia, habría que contrastarlo con los datos, si algo hemos aprendido de los fact-checkers, ¿no? Si algo hemos aprendido, hay que contrastar los datos. El mandatario estadounidense dijo desde la Casa Blanca había presentado previamente este acuerdo como el mayor acuerdo petrolero de la historia. Señaló que contempla el control estadounidense de más de 65,000 millones de barriles de reserva aprobadas de petróleo venezolano, según la administración de Trump. El acuerdo forma parte de su estrategia de estabilización, reconstrucción y transición democrática en Venezuela. En su discurso ante la ONU, Trump también abordó otros asuntos de política exterior. El presidente estadounidense afirmó que el régimen de Cuba se encuentra bajo una fuerte presión y sostuvo que caerá al tiempo, que reiteró que su gobierno busca un cambio fundamental en la isla. Bueno, repartió para todo el mundo, ¿no? Repartió para todo el mundo. Más abajo en esta nota dice: utilizaremos nuestro poderío militar. Trump dejó claro que Estados Unidos no permitirá la instalación de amenazas contra su seguridad en el hemisferio occidental. Estados Unidos ya no permitirá que las amenazas en contra de Estados Unidos ganen un punto de apoyo en ningún lugar del hemisferio, ha dicho. Bueno, la nota estamos revisando esta mañana, la publica Diario de los Andes, dice: de igual manera atacó el martes en su discurso ante la Asamblea General de Naciones Unidas las negociaciones que se llevan a cabo en el seno del organismo multilateral para establecer un impuesto universal para grandes empresas. Aseguró que mientras él sea el líder de la primera potencia mundial, no habrá impuestos globales. No existe gobierno mundial, y mientras yo sea presidente, no habrá impuestos mundiales, aseguró Trump en su discurso ante la Asamblea de Naciones Unidas. Bueno, como ha dicho, repartió para Reymundo y para todo el mundo. Y de esta nota, bueno, uno se hace muchas preguntas, ¿no? Una primera pregunta, un acercamiento a este discurso de Trump sobre Venezuela es a la pregunta de, a la afirmación de trabajamos para crear un futuro mejor para los venezolanos, diríamos popularmente, ¿a cuenta de qué? ¿A cuenta de qué eligió, a quién eligió a estas personas, ¿no? Que con las que trabaja Trump, y entiendo que los estadounidenses escogieron a Trump para ser el presidente de los Estados Unidos. Y en Venezuela tendría que haber elecciones, porque en este momento ocupan los cargos que ordinariamente son de elección popular de manera interina por una acción militar que produjo el mismo Donald Trump, es decir, los Estados Unidos, en las que se llevaron del país a quien ejercía la presidencia. Que además estaba cuestionado la legitimidad de los resultados de la elección en la que esa persona que ejercía la presidencia asumió un nuevo mandato. Es difícil, es complejo, pero la situación es la que es. Es la que es. La situación es la que es. Es complicada. Sin embargo, se despachó Donald Trump, hablando del poderío militar, de los impuestos globales, de Venezuela, del mayor acuerdo petrolero. Bueno, ¿qué te puedo decir? Seguramente que por estas horas Naciones Unidas seguirá en ebullición, sobre todo porque habrá más presidentes que le respondan a Donald Trump o que de alguna manera envíen mensajes o indirectos a Donald Trump, así como lo hizo el presidente de Brasil, Luis Inácio Lula da Silva, hablando de la autonomía brasileña, hablando de la importancia que tiene Brasil, de que Brasil no puede ser el patio trasero, no cabe en el patio trasero de nadie, sino que Brasil, en su propia personalidad como país, tiene todas las capacidades de seguir siendo un país independiente y un país con el que se pueda tratar de tú a tú en términos de asociatividad económica, política, geopolítica, financiera, etcétera, etcétera, etcétera. Bueno, el titular del Diario de los Andes, Donald Trump, ante la ONU: trabajamos para crear un futuro mejor para los venezolanos. Bueno, usted se preguntará por qué. ¿Por qué un presidente de Estados Unidos trabaja para crear un futuro mejor para los venezolanos? Yo también me lo pregunto esta mañana, y me lo pregunto básicamente todos los días. Ya son las 6:27. Bueno, mensajes que han ido llegando esta mañana al 0412-691-2454. Los vamos a compartir con ustedes poco a poco. Algunos mensajes que nos han ido llegando de parte de la audiencia la mañana de este día, de este día miércoles. A ver, vamos a ir revisando poco a poco algunos mensajes que nos han ido llegando esta mañana. Buenos días, soy Jonas Parras desde el municipio Machiques de Pericá, en la parroquia Bartolomé de las Casas, en Las Piedras, activado con el mejor programa de la bolita del mundo, de primera mano, noticias, en compañía de mi esposa Luis Martínez. Nos escuchamos vía TuneIn, dice Jonás Parra. Bendecido día, amigos de primera mano. Héctor, para mí, el presidente si hubiese recibido el mando como correspondía, ya Venezuela estuviera en mejores condiciones. Es lamentable cuando la codicia, la ambición de poder someten a un pueblo. Saludos a la gente de Una Palabra Oportuna, escribe la señora Ana Beltrán desde El Tigre, en el estado Anzoátegui. Sí, desde el estado de Anzoátegui, sí, desde El Tigre está. También nos escribe Marjorie Pereira esta mañana desde San Francisco, enviando saludos consecuentes en la audiencia, en la sintonía. También más mensajes por acá. A ver, que nos van llegando. Bendito miércoles, la profecía de Bolívar, 1829, todavía está vigente. Donald Trump dice que Maduro es criminal y Trump está señalado de violar... está señalado de violaciones en Irán y otros cargos en su cuenta. No es mi opinión, es de otros que no quieren escribir. Sergio Gutiérrez, desde Maracaibo. También dicen por acá, saludos a todos los de primera mano. Aquí en Cumaná el gobierno hizo un ecocidio en la Placita Vargas. ¿Qué hicieron? Le pregunto, ¿no?, a quien nos envía este mensaje, al maracucho cumanés, ¿qué fue lo que hicieron en la Placita de Vargas? Por favor, cuéntenos en detalle para poder tener alguna idea de por qué lo califica usted como un ecocidio. Algunos mensajes que nos van llegando al 0412-691-2454, repito, 0412-691-2454, mensajes que llegan a esta hora de la mañana. Ya son las 6:30 de este día miércoles. Vamos a seguir revisando noticias en paralelo a los mensajes que nos van llegando esta mañana. Poco a poco vamos revisando algunas informaciones que se publican en los distintos medios de nuestro país y del mundo. Vamos a abrir una nota que ha trabajado Crónica.1, de estos reportajes que prepara Crónica.1 para explicar un poco más en detalle lo que ocurre en acontecimientos de coyuntura. Dice, en claves, las implicaciones de la visita de Delcy Rodríguez a Nueva York. La fotografía es de Delcy Rodríguez y Antonio Guterres estrechándose la mano con el fondo allí de Naciones Unidas y las banderas de la ONU y la bandera de Venezuela. La presidenta encargada, Delcy Rodríguez, se encuentra en Estados Unidos para participar en la 81 Asamblea General de Naciones Unidas y sostener encuentros con al menos 50 líderes internacionales, entre ellos con el presidente norteamericano Donald Trump, con quien se reunirá la noche del martes. La visita de la presidenta encargada de Venezuela, Delcy Rodríguez, a los Estados Unidos para participar en la 81 edición de la Asamblea General de la Organización de Naciones Unidas en Nueva York, marca un giro sin precedentes en las relaciones bilaterales y el reconocimiento internacional de la interina. Dice esta nota. Se trata de la primera pisada de un presidente venezolano en suelo norteamericano desde el año 18, cuando Nicolás Maduro visitó la Gran Manzana para asistir también a una asamblea de la ONU, poco después de que se aplicaran las primeras sanciones financieras generales desde los Estados Unidos a Venezuela. Además de este viaje, tendrá lugar el primer encuentro entre Rodríguez y Donald Trump, que ya ocurrió, según lo hemos revisado en titulares anteriores. Los 9 meses de la incursión militar en Caracas de parte de los Estados Unidos, concretó este momento al que llega Delcy Rodríguez a Nueva York. Después de esa acción militar del 3 de enero, es ella quien asume la presidencia de manera encargada. Reanudación del contacto de alto nivel. El 22 de septiembre tuvo lugar la primera reunión entre un mandatario estadounidense y el gobernante venezolano en más de 11 años, lo cual rompe una prolongada etapa de ruptura y confrontación directa. El encuentro estuvo enmarcado en los cambios de la política venezolana hacia Estados Unidos y en los entendimientos energéticos firmados recientemente para que una compañía con participación norteamericana sea parte de la explotación de una quinta parte de las reservas petroleras de Venezuela. Según anunció la Casa Blanca, el encuentro será en los márgenes del gran escenario de la Asamblea General de Naciones Unidas y es el último punto de la agenda de Trump en Nueva York, donde se encontrará con los primeros ministros de Reino Unido, de Japón y líderes del Golfo Pérsico. Además, dará una recepción, esto ya ocurrió la noche del martes, en la que participó Delcy Rodríguez. Está previsto que la mandataria encargada intervenga el 24 de septiembre, es decir, mañana, en el debate de la Asamblea General, donde expondrá la postura oficial del gobierno venezolano ante los asuntos globales y la nueva etapa de relaciones multilaterales que promueve su administración. La presencia de Rodríguez en la ONU abre a Venezuela una compuerta para invertir en temas o intervenir en temas sensibles para la plenaria como la energía, la estabilidad regional y la flexibilización de sanciones, esa misma que hoy permite que la mandataria esté en Nueva York. Dice la nota, la misión internacional independiente de la Organización de Naciones Unidas sobre Venezuela advirtió en su último informe presentado en septiembre que el aparato represivo del Estado sigue intacto pese a los cambios políticos generados tras la incursión de los Estados Unidos. La misión documentó 64 nuevos casos de tortura y hasta 500 detenciones políticas. Este diagnóstico coincide con la llegada de la vicepresidencia o a la presidencia de la vicepresidenta Delcy Rodríguez a la sede de Naciones Unidas, confrontando la narrativa oficial de normalización con exigencias internacionales para prorrogar el mandato de los investigadores. Rodríguez fue recibida en Nueva York la noche del lunes por el encargado de negocios de la embajada estadounidense, John Barrett, y una delegación venezolana integrada por el vicepresidente sectorial de Economía, Calixto Ortega, y el viceministro primero de Relaciones Exteriores y Comercio Internacional, Oliver Blanco. En la fotografía se puede ver algunas de las reuniones de Delcy Rodríguez con funcionarios de otros países. Dice por acá, al cierre de este lunes 21 de septiembre, la presidenta encargada tuvo también un encuentro con el secretario general Antonio Guterres, en el que reafirmó el compromiso del país con el multilateralismo, la estabilidad y la paz global. De acuerdo con declaraciones del ministro de Interior de Venezuela, Diosdado Cabello, Venezuela tiene programadas más de 50 reuniones bilaterales con jefes de Estado y de gobierno interesados en conversar con la delegación venezolana en Nueva York. Contexto interno, Venezuela han surgido voces de rechazo desde la oposición ante este recibimiento de la mandataria venezolana en los Estados Unidos, que se da a la par de un anuncio de la líder opositora María Corina Machado, quien aseguró en una entrevista que el momento de regresar a Venezuela ha llegado. Ya hemos leído una nota en la que no pudo viajar, según han reportado periodistas desde Panamá hasta Venezuela. Sectores de la comunidad venezolana en el exterior y líderes opositores denuncian la visita como un lavado de cara político al régimen venezolano y advirtieron que una fotografía diplomática no sustituye las exigencias de garantías electorales ni borra violaciones de derechos humanos. La visita de Rodríguez a los Estados Unidos también tiene como marco el segundo ciclo de diálogo entre la Asamblea Nacional de 2015 y una delegación oficialista que esta semana discute temas relacionados con libertad de expresión y el acceso a la información en un hotel en Caracas. Esta se extiende hasta el 25, según hemos podido conocer también. El viaje de Delcy Rodríguez ha vuelto a encender las alertas jurídicas sobre la cadena de mando del Ejecutivo. Al respecto, Acceso a la Justicia advirtió que al encontrarse vacante el cargo de vicepresidente ejecutivo, desde que Rodríguez asumió como mandataria encargada el 3 de enero, el país quedó ante un vacío institucional y sin un sustituto reglamentario que supla sus ausencias temporales durante los viajes al exterior. La ONG recordó que, de acuerdo con el artículo 234 de la Constitución, corresponde al vicepresidente ejecutivo cubrir las faltas temporales del jefe del Estado. Esto lo revisábamos ayer también. Algunas de las claves que presenta Crónica 1 del viaje, la visita de Delcy Rodríguez a los Estados Unidos a propósito de la Asamblea General de las Naciones Unidas. Bueno, seguimos revisando informaciones, noticias a esta hora de la mañana. Ya estamos sobre las 6:37. Recuerden que se pueden comunicar con nosotros al 0412-691-2454. Repito, 0412-691-2454. Dice tal cual, para seguir con este tema y cerrarlo ahora, dice tal cual lo siguiente: Delcy Rodríguez pasa de atacar a Trump a posar con él y procurar cooperación energética. La nota del diario tal cual va por esto, por las mismas reacciones que han ocurrido por la visita de Delcy Rodríguez a Nueva York. Dice Delcy Rodríguez, el presidente de los Estados Unidos, estuvieron cara a cara por primera vez desde que las fuerzas norteamericanas capturaran en enero al mandatario venezolano y a su esposa Cilia Flores. Ambos se reunieron en horas de la noche del 22 de septiembre en un encuentro en el que la prensa quedó por fuera. Hablaron de cooperación, de una nueva etapa en las relaciones bilaterales, pero no hablaron del presidente Nicolás Maduro, por quien el oficialismo, con Rodríguez a la cabeza, convocó durante unos pocos meses menos de 6, movilizaciones para exigir su libertad. Tras la conversación, la funcionaria, quien en años anteriores insultaba a Trump y lo tildaba de saqueador, subió una foto en sus redes sociales en las que aparece posando junto al norteamericano que más temprano, durante su intervención en el primer día del 81 periodo de sesiones de la Asamblea General de Naciones Unidas, calificó de dictador y delincuente a Nicolás Maduro, quien fuera o quien es el jefe del Estado, o quien fuera jefe del Estado hasta el 13 de enero, según como se vea. Según el post, el tema de la libertad de Maduro y de Cilia Flores pasó por debajo de la mesa. Sostuvimos una histórica reunión con el presidente de los Estados Unidos, Donald Trump, con quien conversamos sobre el fortalecimiento de la relación bilateral entre nuestros países y el avance de una agenda de cooperación en áreas estratégicas como energía, minería y seguridad, y otros asuntos de interés común, detalló la presidenta encargada. La nota de Tal Cual también reseña que expresó su agradecimiento al presidente Trump y a su gobierno por el decidido apoyo brindado durante la emergencia ocasionada por los terremotos del 24 de junio, así como por el respaldo al proceso de reinserción de nuestro país en los espacios multilaterales. Venezuela y los Estados Unidos comparten una relación histórica que en esta nueva etapa estamos llamados a encauzar a través del diálogo. Seguiremos impulsando una diplomacia al servicio del interés nacional, orientada a alcanzar resultados concretos y beneficios colectivos para el pueblo venezolano. En la reunión que se llevó a cabo en Nueva York, también participó el secretario de Estado de los Estados Unidos, Marco Rubio, el secretario del Tesoro, Scott Bessent, la jefa del gabinete, Susie Wiles, y el asesor de Seguridad Nacional, Stephen Miller, según informó la Casa Blanca. Más temprano, en Caracas, ciudadanos descontentos con el oficialismo se concentraron frente a la sede de Naciones Unidas para protestar contra la presencia de Rodríguez en la Asamblea General de Naciones Unidas y exigir la convocatoria de elecciones presidenciales en Venezuela. Debemos señalar categóricamente lo siguiente: Delcy Rodríguez no está en Nueva York, en Naciones Unidas, representando a Venezuela, dijo el dirigente opositor Andrés Velázquez, quien afirmó que Rodríguez también tiene responsabilidad en abusos de poder, casos de corrupción y el desconocimiento de los resultados de las elecciones presidenciales de julio de 2024 en su condición de alta funcionaria en los gobiernos de los expresidentes Hugo Chávez y Nicolás Maduro. Ni todas las intervenciones golillas a coste fajos que le permitan en Naciones Unidas, ni todas las reuniones que logre hacer en Nueva York van a lavarle la cara en su corresponsabilidad en el golpe de Estado cometido en Venezuela contra la soberanía popular el 28 de julio del año 2024, dijo a la prensa, en este caso, Andrés Velázquez. La nota del diario Tal Cual también hace seguimiento a lo que va ocurriendo en Nueva York a propósito de las sesiones de Naciones Unidas, la Asamblea General y la presencia polémica de la presidenta encargada, Delcy Rodríguez. Llegamos a las 6:41 de esta mañana. Bueno, más mensajes que nos van llegando esta mañana. Dicen: buen día, bendecido día, reportando excelente sintonía desde Güiria, municipio Valdés del estado Sucre. Gracias por su labor divulgativa, escribe Jorge Bello. Agradecidos con ustedes, quienes están conectados desde muy temprano en la mañana a las radios de Fe y Alegría. Vamos a seguir revisando noticias y ese recorrido nos va a llevar a esta hora de la mañana a revisar algunas notas rápidas que se publican en los portales de nuestro país, que vamos revisando poco a poco. Dice el Correo del Caroní, a propósito de denuncias de la colectividad, de la ciudadanía: bote de agua por más de 3 meses amenaza con destruir calle Guadalupe y socavar viviendas en Villa Granada. Mientras muchas familias sufren por el desabastecimiento de agua en la ciudad, en la calle Guadalupe se desperdician miles de litros diarios por tuberías rotas. La inacción gubernamental y la espera interminable de un repuesto no solo destruyen el asfalto, sino que erosionan el terreno, creando una carca. La nota del Correo del Caroní recoge varias denuncias. Más de 100 familias que residen en la calle Guadalupe de la urbanización Villa Granada, esto es en Puerto Ordaz, en el estado Bolívar, hacen un llamado de atención a las autoridades locales y a la gerencia de Hidroben, antes Hidrobolívar, toda vez que desde el mes de junio, 3 meses continuos, se registra un bote de aguas de gran magnitud provocado por el colapso y la falta de mantenimiento de tuberías principales. El problema va mucho más allá del evidente desperdicio de miles de litros de agua potable en momentos de escasez generalizada. La corriente ininterrumpida del vital líquido entre 12 y 14 horas al día está destruyendo la capa asfáltica y socavando progresivamente el terreno subyacente. La mayor preocupación de los vecinos es la cercanía de una cárcava, lo que convierte esa fuga en un riesgo de erosión acelerado y un peligro inminente para las estructuras de las viviendas del sector. A pesar de los reiterados reportes realizados a través de la ampliación de la VENA y de las gestiones comunitarias encabezadas por la vecina afectada, en este caso Elsie Medrano, la única respuesta de las autoridades se ha limitado a llamadas de seguimiento para preguntar si el problema ya fue resuelto, sin que se despliegue una cuadrilla de reparación técnica en el sitio. Imagínese usted, si llaman los que tienen que reparar para saber si ya se reparó, ¿quién están esperando que lo repare? Los residentes de la calle Guadalupe exigen la intervención inmediata de los organismos competentes antes de que el deterioro del terreno cause un colapso estructural o una tragedia evitable. Pensando sobre todo en las fundaciones de las viviendas que se encuentran en esta zona. Una nota que firma Edwin Rosal Vázquez, periodista del Correo del Caroní esta mañana, y que hace referencia justamente a este tema de servicios públicos en Ciudad Guayana, en Puerto Ordaz, en la urbanización Villa Granada, en la calle Guadalupe, donde se puede observar, según las imágenes, el bote continuo de agua. Bueno, ¿qué te puedo decir? Y también dice, vamos a revisar otra nota. Ya la tengo por aquí. Es el Sol de Margarita, que hace una referencia a la visita que hará el Papa León a América Latina los próximos meses. León 14 estará 11 días en 14 ciudades de Uruguay, Argentina y Perú. El Papa pronunciará 35 discursos y homilías y presidirá 9 misas del 6 al 16 de noviembre en su regreso a Latinoamérica, el primero como Papa. Se reunirá con el presidente Javier Milei en la Casa Rosada y con la presidenta Keiko Fujimori en Lima. Bueno, esta nota vamos a ir ampliándola poco a poco. Dice el Papa León 14 se prepara para volver a Latinoamérica del 6 al 16 de noviembre y visitará Uruguay, Argentina y Perú, país donde vivió 20 años y del que tiene nacionalidad. Es un peruano. Es un viaje de 11 días en el que recorrerá 14 ciudades, pronunciará 35 discursos y homilías y celebrará 9 misas que se esperan sean multitudinarias. Además de los actos institucionales y protocolarios, León 14, en el primer viaje a América Latina, como pontífice mantendrá encuentros con el mundo de la educación, el trabajo y con líderes de comunidades cristianas y de tradición religiosa en algunas comunidades del Perú mismo y también de Uruguay y de la Argentina. Visitará centros que se ocupan de los más necesitados, acudirá al Complejo Penitenciario Federal de Buenos Aires y compartirá con misioneros y representantes de pueblos amazónicos. Este viaje, que iguala a los 11 días del viaje del pasado mes de abril a África, significa el retorno de un papa a dos países que no visitó Francisco en sus 12 años de pontificado, Argentina y Uruguay. Por cierto, Francisco, que era argentino y que no fue hasta su país durante el pontificado. Se dedicó a visitar otros lugares, otras zonas, además de su labor pastoral y de dejar por escrito muchos de los pensamientos. La visita del Papa León XIV, ya como ven, tiene agenda. Y esa agenda ya está marcando la previsión de los hitos que tendrá el recorrido que hará León por países de América Latina. El viaje a Uruguay se producirá 40 años después de la visita del Papa Juan Pablo II en el año 87 y en el año 88, mientras que la última visita del obispo de Roma a la Argentina fue en el año 87, cuando Juan Pablo II recorrió 10 ciudades. Para Robert Prevost, quien nació en Chicago, Estados Unidos es una vuelta a casa. En el caso de Perú, país del que tiene nacionalidad desde el año 15 y donde vivió cerca de 20 años como misionero agustino y posteriormente como obispo de la diócesis de Chiclayo durante 8 años, antes de ser llamado por Francisco para ocuparse del dicasterio para los obispos. Francisco visitó el país en el año 18. Educación y vulnerables en Uruguay. El pontífice iniciará esta gira en Uruguay entre el 6 y el 8 de noviembre. Allí mantendrá reuniones con el presidente de la República, Yamandú Orsi, en el edificio José Artigas, y presidirá la celebración de las vísperas en la Catedral Metropolitana de la Inmaculada Concepción y San Felipe y Santiago. Se trasladará en avión a Paysandú, para oficiar la primera misa de este viaje en el Parque París, Londres, y en la capital mantendrá un encuentro en la parroquia Nuestra Señora de Guadalupe, en el barrio Borro Casavalle, uno de los barrios de Montevideo donde se encuentran algunas de las situaciones de mayor vulnerabilidad. Después se reunirá con el mundo de la educación de la Universidad Católica de Uruguay. También celebrará una vigilia de oración en el Estadio Centenario de Montevideo. El 8 de noviembre, última jornada en suelo uruguayo, León se trasladará a Florida para celebrar por la mañana su segunda misa en la plaza de la Catedral de la Basílica Santuario Nacional de la Virgen de los 33. El mundo del trabajo y una prisión en la Argentina. Además de la esperada reunión con el presidente Javier Milei en Casa Rosada, León visitará al personal y a los asistidos del pequeño cotolengo Don Oriodo. Y esto va a ser en Caipol, y un centro penitenciario en Buenos Aires. Ofrecerá una misa en el Monumento de los Españoles de Buenos Aires y mantendrá un encuentro con el mundo del trabajo en la Universidad Católica Argentina. Se reunirá con líderes de comunidades cristianas y de las tradicionales religiosas en el Palacio de San Martín y celebrará las vísperas en la Catedral Metropolitana. En Córdoba presidirá una misa en la explanada de la Escuela de Aviación Militar, tendrá un encuentro con obispos religiosos y seminaristas en la Catedral de Nuestra Señora de la Asunción y regresará a Buenos Aires para celebrar una vigilia con jóvenes en el Monumento de los Españoles en la capital. En el Santuario Mariano de Luján oficiará una misa que se prevé multitudinaria con la asistencia de 1,500,000 de fieles según las autoridades locales. Regreso a su Perú. En su regreso a casa se reunirá con la presidenta Keiko Fujimori y mantendrá un encuentro con las autoridades, la sociedad civil y el cuerpo diplomático en el Gran Teatro Nacional. Participará en un encuentro sobre los desafíos y las esperanzas para el futuro del pueblo peruano que tendrá lugar en la Plaza de la Catedral. León XIV dirigirá unas palabras a los participantes y celebrará en el Estadio Monumental de Lima una vigilia de oración con jóvenes y universitarios. En Chiclayo celebrará una misa en las Pampas de Pimentel y visitará la capilla privada de San Óscar Arnulfo Romero. Mantendrá un encuentro con los obispos en el Santuario de Nuestra Señora de la Paz y con el mundo universitario en la Universidad Católica Santo Toribio de Mogrovejo. Al día siguiente volará a Santa Cruz de Suchambamba y en Chiclayo participará en un encuentro de oración con la comunidad católica con ocasión de la clausura del año jubilar del Santo Toribio Mogrovejo en el santuario dedicado al santo de origen español que fue arzobispo de Lima. Tendrá finalmente un encuentro con los fieles y los representantes de la piedad popular en el Parque Arqueológico Nacional de Sacsayhuamán en Pucallpa. Mantendrá un encuentro con los misioneros, las misioneras y los representantes de los pueblos amazónicos en el malecón de Puerto Callao y celebrará la Santa Misa en la Villa Deportiva Regional de Ucayali. Bueno, esta es la agenda, extensa agenda, extenuante agenda, si cansa bastante ya leerla en detalle. Bueno, imagínense lo que va a representar el reto físico para Robert Prevost, que pasará por Uruguay, pasará por Argentina y finalizará esta visita a América Latina en su Perú. Hay que decir que tiene nacionalidad peruana, es peruano desde el año 2015, donde fue por mucho tiempo misionero de los Agustinos. Ya son las 6:54, 6:54 de esta mañana. Nosotros vamos a seguir.
2: 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Son las 6:53.
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7: 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Según la prensa británica, los equipos Liverpool y Manchester City han mostrado interés en el venezolano John Aramburu de la Real Sociedad de España. Los Bravos de Margarita anunciaron la contratación del pitcher dominicano Claudio Custodio, quien se ha desempeñado como cerrador del equipo insular. En su segundo día de pretemporada, los Leones del Caracas recibieron a José Rondón, Aldrin Corredor, Liván Soto, Brainer Bonassi, entre otros. Los juegos de pretemporada en Texas entre Cardenales de Lara y Charros de Jalisco en México fue cancelado debido a las leyes migratorias que afectan a los hispanos en la zona. Los Leones del Caracas y las Águilas del Zulia jugarán el 10 y 11 de octubre juego de pretemporada en San Cristóbal. En los Juegos Suramericanos, Venezuela ganó oro en el relevo 4x100 mixto, mientras Ricardo Montes de Oca obtuvo plata en el salto con pérdida. Ronald Acuña abandonó el juego de los Bravos de Atlanta después de golpearse la pierna izquierda tras un foul. El examen de rayos X reveló que no hay fractura, mientras Eugenio Suárez conectó su jonrón 350 de por vida. 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
2: 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Seis de la mañana y 57 minutos.
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Gracias, Señor, gracias por esta nueva oportunidad de despertarnos vivos, en salud, con las ganas de seguir trabajando, con energía y, por supuesto, con el amor por nuestro país, por nuestras regiones. Gracias, Señor, gracias. Eres tú quien nos despierta cada mañana con tu misericordia y tu infinito amor. Ponemos este programa en tus manos, Señor, que seas tú direccionando cada palabra y cada información que nosotros vamos a compartir con todos ustedes. Recordarles que le damos las gracias a Fe y Alegría, 105.5 FM, con todas las voces, esta señal matriz de donde sale Café Perijanero, hasta conectarse con nuestros hermanos de Rosario de Perijá en la emisora Plus Radio 92.9 FM, 100% tuya. Saludos a todos los hermanos y vecinos de la Villa del Rosario. Gracias por siempre también dejarnos entrar en sus hogares, en sus corazones, en sus lugares de trabajo. A todos, Machiques, gracias en la Sierra de Perijá, hasta lo más alto y hasta lo más bajo. Gracias, Señor, gracias. Gracias a ustedes por siempre preferirnos. También en el municipio de Jesús María Semprún y en cualquier lugar de Venezuela donde nos escuchen, gracias por dejarnos entrar. Y por supuesto decirle que desde ya nos vamos con el Evangelio del día de hoy, miércoles 23 de septiembre del 2026. Felicitar a todos los cumpleaños en su día.

Es del Evangelio según San Lucas. Gloria a ti, Señor. Jesús convocó a los 12 y les dio poder y autoridad para expulsar a toda clase de demonios y para curar las enfermedades. Y los envió a proclamar el reino de Dios y sanar a los enfermos, diciéndoles: no lleven nada para el camino, ni bastón, ni alforja, ni pan, ni dinero, ni tampoco dos túnicas cada uno. Permanezcan en la casa donde los se alojen hasta el momento de partir. Si no los reciben al salir de esa ciudad, sacudan hasta el polvo de sus pies en testimonio contra ellos. Fueron entonces de pueblo en pueblo, anunciando la buena noticia y curando enfermos en todas partes. Palabra del Señor, gloria a ti, Señor Jesús. Este evangelio, hermanos, nos deja como reflexión que Jesús envió a los doce a proclamar el reino de Dios y a curar enfermos. Les ordenó no llevar para el camino ni bastón, ni pan, ni dinero. Debían depender completamente de la hospitalidad de quienes los recibieran. La pobreza misionera es signo de la confianza radical en la providencia divina. Cuando nos despojamos de nuestras pertenencias, de nuestras seguridades humanas, ¿verdad?, hacemos espacio para que Dios actúe con poder. La dependencia total de Él no es debilidad, sino la forma de más alta de la fortaleza espiritual. Debemos reflexionar hoy todos sobre en quién estamos depositando nuestra confianza. En nuestros recursos, en nuestros planes, en nuestras capacidades, o en la providencia de Dios. Preguntémonos eso hoy. Cada día es una invitación a soltar el control de todo y confiar en el Padre, que Él proveerá lo necesario. Él sabe nuestras necesidades, Él sabe de lo que estamos anhelando, pero Él siempre nos dará lo necesario. Por ahí a veces me preguntan: mira, ¿y cómo está ahí? Yo siempre digo: bueno, estoy viva, en salud, fuera de un hospital y fuera de una cárcel. Es decir, que estoy bendecida. ¿Por qué? Porque, bueno, a veces tenemos la libertad de sentarnos en una placita, ver los pájaros pasar, cantar, escucharlos allí cantar, ver un niño jugar, compartir una conversación con un adulto mayor que nos enseña muchas cosas. Y no apreciamos eso, siempre nos estamos desde la queja. Entonces hay que darle las gracias al Señor, la gloria a Dios, ¿verdad?, por lo necesario que nos da. Soltemos el control en este día. Hagámoslo por hoy. Imagínense ustedes, vamos a hacer esa práctica hoy. Soltemos el control de las cosas, el querer llevar las cosas como a nosotros nos da la gana. Y entreguemos las cosas a Dios para que vean cómo van fluyendo las cosas

a bien y a manera de como Dios lo quiere para nosotros. Para todo en la vida hay solución, hermanos, menos para la muerte. Y bueno, nada, les invito a eso, ¿no? A mantener siempre el amor, que no esperemos nada a cambio, nada de los demás. Si damos amor y no recibimos amor, Señor, gracias. Seguimos perseverando en el amor. Tendemos una mano amiga y no nos la agradecen, Señor, gracias por esto. Seguimos ayudando al prójimo. No podemos pretender que nos paguen con la misma moneda o que nos den de lo mismo que damos. Y hay muchas familias que están en sus casas y están divididos, están en rencores, están en odio. Y si me das, te doy. O sea, la ley del ojo por ojo y el diente por diente, ¿no? No nos cansemos de hacer el bien y de dar amor, aunque no nos correspondan por igual. Si llegamos en la casa del hermano, no sea para desmechar o esmechar al prójimo, que sea más bien que haya una conversación donde esté Dios presente. No alejemos a Dios con nuestras conversaciones cuando destruimos al hermano. Así que en oración, Señor, hoy también te pedimos de todo corazón, es tú que eres ese Padre providente, ayúdanos a mantener nuestra confianza plenamente en ti y no en nuestras propias fuerzas. No, Señor, enséñanos más bien a tener seguridad en lo que tú nos darás, en ese amor tan fiel que permanece por los siglos de los siglos. Tú que nunca fallas. Gracias, Señor, gracias. Amén. Y por supuesto, de haber compartido el evangelio de hoy, que está bien bonito y que nos exhorta a reflexionar en eso, a soltar el control de nuestras vidas. Nosotros pues nos vamos con las efemérides del día de hoy, 23 de septiembre.

0: Recordándoles que llegamos a ustedes por Fe y Alegría 105.5 FM con todas las voces, también por Plus Radio 92.9 FM, 100% tuya en Villa del Rosario. Nos ubican en Instagram como arroba Fe y Alegría Machiques, Facebook y TikTok. Fe y Alegría Machiques, nuestros hermanos de Rosario de Perijá, arroba Plus Radio 92.9 FM y arroba Teleplus eres tú. El contacto de ustedes con nosotros es el 0412-789-1109. Hoy es día, un día como hoy, pero del año 1767, nace Lino de Clemente, militar, político y prócer de la independencia de Venezuela, quien llegó a ser secretario de guerra de Marina y Marina. También en el año 1808 nace Fermín Toro, ilustre político, diplomático, escritor y minero venezolano, considerado uno de los pensadores conservadores más destacados del siglo XIX. También hoy se celebra el Día Internacional de las Lenguas de Señas, promovido por la Organización de las Naciones Unidas, ONU, para visibilizar y proteger la identidad lingüística de las personas sordas. También es Día Internacional contra la Explotación Sexual y Trata de Personas. Esta fecha instituida para combatir y denunciar este grave delito mundial que afecta principalmente a mujeres y a niños. También hoy es Día Internacional de la Bisexualidad, jornada dedicada a reivindicar los derechos de las personas bisexuales y visibilizar su realidad social. Podemos informar también por acá que hoy es Día Mundial del Síndrome de las Piernas Inquietas. Y seguimos, un día como hoy, pero del año 1993, se funda Toyota. También un día como hoy, pero del año 1939, muere el psicoanalista Sigmund Freud. Un día como hoy, pero del año 1917, nace el luchador Rodolfo Guzmán, el Santo, mexicano. Un día como hoy, del año 1943, nace Julio Iglesias. También un día como hoy, muere Pablo Neruda, en el año 1973. Fue uno de los poetas más fecundos de la literatura latinoamericana y del siglo y mundial y del siglo XX. Pablo Neruda. También un día como hoy, buscamos los santos que destacan en esta mañana o en este día de hoy, 23 de septiembre. Hoy, San Pío de Pietrelcina, Padre Pío. El Padre Pío, acá en Machiques, en la Catedral de Machiques, hay un cuadro de él y allí se ven en sus cuadros pues los estigmas, ¿no?, que se le marcaban en su piel. Famoso sacerdote capuchino italiano, recordado por su intensa labor de confesión, dirección espiritual y por haber llevado al cuerpo los estigmas de la pasión de Cristo. Ampliamos un poco. Nacido como Francesco Forgione en Italia, el 25 de mayo del año 1887, San Pío de Pietrelcina fue un sacerdote capuchino reconocido por su profunda santidad y por portar los estigmas, las llagas de Cristo. Desde joven mostró gran devoción, ingresando a la orden a los 15 años, pese a su mala salud y la pobreza familiar. Ordenado en el año 1910, recibió los estigmas en el año 1918, permanecieron sin infectarse y amenaban una fragancia dulce y floral, atrayendo tanto a los peregrinos como a los escépticos. Aunque al principio enfrentó restricciones del Vaticano, su ministerio fue luego reconocido, predijo el pontificado de San Juan Pablo II y fundó un hospital. Vivió su lema: reza, espera y no te preocupes. Reza, espera y no te preocupes. murió el 23 de septiembre del año 1968 y fue canonizado en el año 2002. Es patrono de los adolescentes y del voluntariado de protección civil. Su fiesta se celebra cada 23 de septiembre. Así que bueno, esta es la vida que uno, de estos santos, uno debe imitar, ¿verdad? Y seguir. Le sigue San Zacarías e Isabel, padres de San Juan Bautista, conmemorados en esta misma fecha, según las últimas actualizaciones del martirio romano. Santa Tecla de Iconio, virgen y mártir del siglo I, considerada discípula de San Pablo y una de las primeras propagadoras del cristianismo. San Lino Papa, segundo obispo de Roma y sucesor de San Pedro. San Adam Nano de Ji, abad y escritor de Monasterio de Lona, defensor de la paz. Estos son los santos que hoy podemos compartir con ustedes, pero que destaca el Padre Pío, o San Pío, como se le llama, el patrono de los jóvenes y de protección civil. Bueno, así que me imagino que hoy en la sede de protección civil estarán haciendo los honores correspondientes a este santo, San Pío. 0412-789-1109 es el contacto de ustedes con nosotros para que puedan interactuar. Y ya venimos con más de Café Perijanero.
1: Siete de la mañana y 19 minutos.
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0: 7:23. Estamos de vuelta con Café Perijanero, transmitido por Fe y Alegría, 105.5 FM, con todas las voces, también por Plus Radio, 92.9 FM, 100% tuya en Villa del Rosario. Ya con nosotros nuestra compañera Yoandri Montiel, activada, gracias a Dios ya sana de este virus. De verdad que está dando duro, nada más que se escucha, me duele la cabeza, tengo fiebre, ya está y listo, eso es el virus. Así que bueno, el llamado de atención a cuidarse y a mantenerse hidratados, porque este virus está dando durísimo, durísimo, y da unos palos de fiebre horribles. Así que bueno, acudir al médico, no automedicarse y por supuesto a hidratarse. A cuidarse mucho, porque de pronto hay sol, pero de pronto te viene la lluvia o el cambio clima, ¿no? Estamos en el calor y de pronto nos metemos al aire acondicionado así sudado, y eso también pues perjudica nuestra salud. El 0412-789-1109, el 0424-672-7537 es el contacto de ustedes con nosotros para que puedan interactuar y por supuesto decir de dónde nos están sintonizando. Hoy decirles también que nos ubican en Instagram como arroba Fe y Alegría Machiques, Facebook y TikTok Fe y Alegría Machiques, nuestros hermanos de Rosario de Perijá, arroba Plus Radio 92.9 FM y arroba Teleplus Eres Tú, nuestros contactos. Buenos días, Joa, bienvenida hoy 23 de septiembre a nuestra estación y al programa de hoy.
1: Gracias, Freyny, un saludo para ti, para toda nuestra audiencia, gracias por siempre acompañarnos a través de este espacio Café Perijanero, que se transmite, como lo acabas de mencionar, por la estación con todas las voces, pues en toda la subregión Perijá, y también gracias a nuestros aliados de 100% tuya en la Villa de Rosario. Gracias a todos quienes siempre nos acompañan, nos sintonizan, y también recuerden que pueden conectarse a través de la www.radiofeyalegrianoticias.com, también en nuestra cuenta en Instagram, arroba Fe y Alegría Machiques, y también en Facebook y en TikTok pueden encontrarnos bajo estas plataformas de redes sociales, las redes sociales de la emisora aliada, arroba Plus Radio 92.9 FM y arroba Teleplus Eres Tú, son las redes sociales de la emisora aliada. Bueno, recordándoles que para el día de hoy vamos a ver por acá el calendario astrológico. Ya Freyny compartía el santoral del día de hoy. Este día se enfoca en la energía colectiva individual hacia el equilibrio, las relaciones, la diplomacia, la armonía, la búsqueda de justicia o acuerdos, revisión de rutinas, sanación práctica para abrir paso a la sociabilidad y estética libriana, que es caracterizado por la armonía, la elegancia, la simetría y una profunda búsqueda de paz y tranquilidad, intensificando los temas relacionados con el amor, la valoración personal, la estética y los acuerdos mutuos. Son pues estos lo que destaca el calendario astrológico para el día de hoy, miércoles 23 de septiembre. A toda nuestra audiencia, recuerden los números de contacto, el 0424-672-7537. 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Recordando nuevamente el Día Internacional sobre la Bisexualidad y Día Internacional contra la Explotación Sexual y el Tráfico de Mujeres, Niñas y Niños, son las fechas que hoy marcan para el día de hoy. Avanzamos con otras informaciones a esta hora de la mañana. También recordarles que habrá un conversatorio en el marco de los 2 años del Centro Médico Estético Equilibrio, de pues nuestra gran amiga, el día de ayer nos acompañaba, quien es nuestra compañera amiga Yarlis Ballesteros, que nos daba pues una clase del por qué es lo importante de acudir a estos espacios que en algún momento incluso son un regalo para nuestra alma, para nuestro cuerpo y para nuestra mente, tener esos momentos. Y ayer conversábamos ya fuera de micrófono y preguntamos, bueno, pero son costosos estos momentos. Y realmente no, porque tú puedes reunirte, Freyni, $20 y puedes gozar de una hora de lo que, la información que tengo, sobre una hora de masaje, por ejemplo, antiestrés. Y hoy que está acompañándola una especialista, una experta, como lo es la quiromasajista Mariela Pérez, que está desde el día de ayer, martes, miércoles y jueves, 22, 23 y 24, y da masajes ayurvédicos, relajantes, reiki y ajuste quiropráctico.
0: Excelente.
1: Y es relajante, 60 minutos, una hora, tiene un costo de $20.
0: La quiropraxia es para dolores localizados. Eso entonces, más o menos. A mí me
1: gusta.
0: No, yo
1: no sé nada de eso. Yo solamente sí cumplo con compartir la información, pero realmente es un momento incluso para cualquier persona que tenga pues esa oportunidad y pueda darse ese regalo para vivir por lo menos una hora de relajación y estar pues con esa,
0: para desconectarse y conectarse con ella misma.
1: Así
0: o
1: es.
0: Con él mismo.
1: Bueno, parte de lo que nosotros compartimos, y bueno, tendrán también la oportunidad de este conversatorio. 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Esto será este sábado 26 de septiembre a partir de las 9:30 de la mañana. 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Así que bueno, Fray, es parte de la...
0: El que pueda asistir, buenísimo, de verdad que...
1: Sí, creo que informaban que era una colaboración de $5, si no me equivoco, que la información que nos compartía el día de ayer la compañera Yarlis Ballesteros. También para el día de hoy, la estación de servicio en el sector Las Piedras, parroquia Fray Bartolomé de las Casas, está surtiendo gasolina desde las 6 de la mañana. Desde las 6 de la mañana, pues parte de esta información. También en otras informaciones que destacar, el día de ayer pues también anunciaban la entrega de transformadores eléctricos para el municipio Rosario de Perijá, el sector La Cueva, Los Tres Barrios, transformador de 100 kVA, sector Las Palmeras, un transformador de 50 kVA, sector Barrio Verde, de 100 kVA, sector San Andrés de 50 kVA y parroquia Sixto Zambrano en Villa Vieja, un transformador de 50 kVA. Bueno, son alrededor de 5 transformadores que llegan al municipio Rosario de Perijá. También el programa de fiestas patronales de la parroquia Los Ángeles del Tucuco, la novena que inicia a las 6 de la tarde en cada sector, el día 23, es decir, el día de hoy, barrio Chiquinquirá y Coromoto, atención, pues inicia el programa de fiestas patronales 2026 de la parroquia Los Ángeles del Tucuco, y todas se estarán iniciando en el templo parroquial Misa Solemne, 9 de la mañana, el 2 de octubre. Templo parroquial Misa Solemne, 9 de la mañana, para el momento del ofertorio, cada barrio traerá una ofrenda, pues es la programación que nos comparte. También las fiestas patronales en honor a San Francisco de Asís, 800 años con Francisco hacia la Pascua, parroquia Sagrada Familia, capilla filial San Francisco de Asís, pues ya ha compartido la programación de las fiestas patronales en honor a San Francisco de Asís, día séptimo que inicia a partir del 1 de octubre, camino de reflexión, animan matrimonios con Cristo, Eucaristía en Plaza de las Madres, ofrenda funda, tinaquillo 1B, Así que bueno, es parte de la programación que inicia particularmente, vamos a ver acá, fíjate que yo lo monté en mi estado, pero tengo lo monté como que desordenado, pero inició prácticamente inicia el 25 de septiembre la programación Camino de Perdición. Animan Servidoras de San Francisco, el Servicio de Dios, Coro de San Francisco, Eucaristía en Cancha de Tinaquillo 1A y Ofrenda Tinaquillo 1A. Inicia pues en esta zona, Freinis.
0: Así es, hoy también, ayer terminó la novena a San Pío y hoy es la solemnidad, la misa de solemnidad a San Pío, el patrono de los jóvenes. Y bueno, allá ver congregados a tantos chamos en la parroquia de Funda de Perijá, de verdad que es bien bonita las actividades que pudieron realizar durante estos 9 días, y hoy es la solemnidad también de Padre Pío. Todos estos días han tenido muchas actividades religiosas y dan continuidad a partir del 25 de septiembre, es decir, desde el viernes, con todo lo que tiene que ver con San Francisco de Asís también. Así que bueno, activados por allá todos los apostolados, y el que desee asistir lo puede hacer. También recordarles que el 18 de octubre se estará realizando la caminata a la Fundación Un Granito de Amor, estará realizando la caminata y está invitando a toda la colectividad perijanera a acompañarles a esta gran caminata que se hace anual. Esto en concientización de el cáncer en cualquiera de las patologías, ¿ok? Y esta fundación también se encarga de atender a pacientes renales, así que lo pueden hacer. Quien quiere y desea estar en esta caminata acompañando a los pacientes, también acompañando a sus familiares, y de una manera u otra, si no los conozcamos, también estar allí apoyando, porque hoy son ellos, mañana podría ser cualquiera de nosotros. Así que atención, acudir a esta caminata que invita la Fundación Un Granito de Amor, Dios con nosotros, y todo el personal que allí está de voluntariado. Así que ya saben, esto será el punto de inicio en la Plaza Corazón de Jesús y llegará como punto final hasta el Colegio de Veterinarios de la calle La Granja. Así que ya saben, esto será el 18 de octubre a las 7 en punto de la mañana. También decirles que estamos en los últimos días del proceso de inscripción en nuestra casa de estudios. Recuerden que somos educación técnica para jóvenes y adultos. Si aún no estás inscrito, estás en la oportunidad de hacerlo. Todavía en todo lo que resta, estos días que resta del mes de septiembre, si tienes 15 años en adelante, ven, acude hasta nuestras oficinas a buscar información, a inscribirte. Y por supuesto, si no lo puedes hacer, puedes comunicarte al 0424 6550810 o al 0424 672 7537. Consignar copia de cédula de identidad, original y copia de la partida de nacimiento, también original y copia de las notas certificadas, constancia de sexto grado, y por supuesto tener la disponibilidad de querer estudiar. Eso es lo importante. 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Allí aceptan muchachos de cualquier edad. Si ya eres bachiller, lo puedes hacer. Y si no, aún no has sacado tu bachillerato, anótate con nosotros para que lo puedas hacer. También invitarles a... también están ofreciendo, miren, estudios de posgrado con el coordinador Alberto Atencia Ávila también, por supuesto al 0412-787-1447 te puedes comunicar, porque hay especializaciones en proceso de didáctico, gerencia deportiva, educación inicial, materiales educativos impresos. También hay doctorados en ciencias de la educación. Así que, bueno, hay muchas ofertas que están ofertando allá, valga la redundancia, y pueden comunicarse con estos números también, 0412-787-1447. Y desde el 21 al 28 de septiembre están ya programados lo que son los censos para el proceso de certificación y acreditación de saberes. El lugar acá en las cuatro parroquias, en Centro Cultural Río Negro, desde las 8 y hasta las 5 de la tarde. Para mayor información te puedes comunicar al 0412-649-2040, y los requisitos que debes consignar son dos copias de la cédula de identidad, dos aval de postulación emitido por el Consejo Comunal, bolígrafo propio y puntualidad. También esto se está llevando a cabo en ubicamos por acá en el Centro Cultural Eugenio Espina, acá en Machiques, ¿no? Eugenio Espina.
1: Sí,
0: sí, lo que pasa es que nosotros decimos Bachiller Armando Colina. ¿No? Acá. O la Casa de la Cultura.
1: Una cosa es esta.
0: Que sí,
1: es
0: sí, la Casa de la Cultura. Ya estoy. Dios mío, voy a tener que ponerme un GPS para actualizarme. Pero bueno, sí, en la Casa de la Cultura Eugenio Espina se está llevando a cabo el censo para el proceso de certificación y acreditación de saberes. Los mismos documentos, pero diferente contacto telefónico. Acá en Machique se pueden comunicar con el 0412-123-7984. Y en Las Piedras de Perijá, en el Centro Cultural Las Piedras, también a partir de las 8 y hasta las 5 se pueden comunicar con el 0412-534-2260. Así que bueno, los interesados pueden acercarse a Machique, a Las Piedras y en San José, para poder llevar todos los documentos y poder censarse en este sistema que están haciendo. También nos pasaron la información que el surtidor de agua potable del sector Chidele, ubicado en la sede de Protección Civil, está en estos momentos suspendido porque están haciéndole mantenimiento a su bomba. Así que las personas que tienen como cotidianidad ir a buscar agua todos los días allá, pues ahora en estos momentos está fuera de servicio porque le están haciendo mantenimiento a su planta de agua, a su bomba de agua. Así que ya saben, tomar las previsiones para el caso. Los sectores que hoy tendrán el plan de recolección de desechos sólidos o el aseo pasará por su casa a buscar la basura, son los sectores Servio Tulio Peña, Avenida Antonio María García, 5 de julio, Avenida Antonio María Romero, Avenida Libertad, Avenida Arimpia, Calle Campo Elías, Calle Junín, sector La Isla.
1: Bueno, parte de las informaciones a nivel local que compartimos con todos ustedes a esta hora de la mañana. Así que atento a las comunidades, lo que Freyny mencionaba. Es muy importante que estemos atentos para la recolección de basura en nuestras comunidades, porque muchas veces, bueno, comprendemos nuestra agenda. Hay familias que salen desde muy temprano a dejar los chamos en la escuela, de allí parten a sus trabajos. Bueno, lo importante de estar al pendiente. Varios medios locales comparten en sus estados, en grupos de difusión, toda la programación para la recolección de basura, y es importante que usted pueda dejar, bueno, las bolsas bien amarradas en la mañana si le corresponde a su sector. Hay otras comunidades que manifiestan, bueno, anunciaban Servio Tulio, pero no lo terminaron, entonces vuelven a ir al otro día, las bolsas siempre quedan pasa en el frente. La idea es estar al pendiente y que también los responsables de dicho programa o de dicho servicio puedan informarle a las comunidades para que puedan estar atentos. Entonces, para el día de hoy, Servio Tulio Peña, Avenida Antonio María García, 5 de julio, Avenida Antonio María Romero, Avenida Libertad, Avenida Arimpia, Calles Campo Elías, Calles Unidas, sector La Isla. Son los sectores que para el día de hoy está previsto que pues puedan luego le corresponde la recolección de basura para el día de hoy. Recuerden que pueden escribirnos a través del 0424-672-7537, es el número de contacto para que usted pueda comunicarse con nuestro espacio, también seguir nuestras redes sociales, @FeyAlegríaMachiques, en sus distintas plataformas, en TikTok, en Facebook y también a través de Instagram a esta hora de la mañana. Bueno, vamos a escuchar por acá a través de nuestro programa. Nos envía una información el señor Jorge Leal de, a ver si no recuerdo, pero el señor Jorge corresponde a la Liga de Béisbol Menor. Vamos a ver aquí si lo tengo y compartir a esta hora de la mañana. Bueno, aquí tengo el audio, vamos a compartirlo, Freini, a través de nuestro programa, a ver qué nos informa. Nos envía un saludo.
2: Mi nombre es Jorge Leal, soy el entrenador del estadio de béisbol Manuel Delgado. Anoche metieron aquí unos delincuentes por la forma como dejaron el terreno. Y sería una cuatrimoto, por las huellas que se ven aquí, dañaron toda la grama del centerfield y le hicieron mucho hueco. De verdad, estamos un poco dolientes, pues, porque de verdad dañaron mucho el terreno.
1: Bueno, lamentable. Parte de esta información que nos comparte el señor Jorge Leal sobre, el terreno del estadio de allí de Tinaquillo, donde, pues, personas irresponsables con cuatrimotos dañaron el terreno o la grama de esta área deportiva. Bueno, aquí tenemos las imágenes. Bastante. Y realmente, pues, la irresponsabilidad. Ya haremos llegar a las autoridades para para mantener este espacio y sobre todo para estos niños que son constantes y que mantienen allí presente.
0: Bueno, de por sí, yo tuve la oportunidad de vivir en Tinaquillo 2 y Tinaquillo 2 ha sido candela toda la vida. En cuanto a asaltos, o sea, tú no puedes salir o entrar allí porque te atracan, te quitan la cartera, te quitan el teléfono. Bueno, y ahora esto, de verdad que sí es la tapa del frasco. Ahí se ve bastante en las fotos el terreno bastante dañado por estas personas inescrupulosas que no les pareció mejor que ir allá a hacer a regatear, a correr, no sé, a dar sus demostraciones. Y son cuatrimotos, pues está prohibido. Ya el INTT lo había anunciado que eso estaba prohibido. El domingo iba saliendo yo a visitar a mi mamá, eran como las 5:40 de la tarde y venía una cuatrimoto en la plena avenida Arimpia. Así que bueno, habrá que denunciar, tomar las a las personas que estén usando estas motos y pues por lo menos que le apliquen todo el peso de la ley. De verdad, cómo destruir un campo de béisbol donde se están instruyendo niños y también adultos. Allí los domingos eso se puede gozar allí, gente disfrutando de todo lo que es el béisbol, el softball, en este terreno y campo de juego en la urbanización Tinaquillo 2, donde se reúnen infinidades de familias todos los domingos a compartir. Y bueno, ojalá y algún vecino haya visto algo y pueda también presentar la denuncia. Así que de verdad que el llamado a la conciencia de la madrugada.
1: Seguramente. No les da sueño eso.
0: No.
1: Sino para estar perjudicando y sobre todo estos espacios tan de importancia para nuestros niños y niñas. A esta hora de la mañana también vamos a ver si logro compartir a través de nuestro espacio. A ver si
0: mientras Joa consigue, vamos a compartir, Joandri, todas las escuelas de la BEC en Machiques tienen su punto de recepción para lo que es el DOMU. Esto se hace anual, ya va a cumplir el año misionero 100 años de fundado. Se fundó en el año 1926 y 2026 son 100 años que se cumplen de la creación de todo lo que fue el paso misionero, quienes llevaron la evangelización en todos los lugares más recónditos del planeta, pues ya cumple 100 años a nivel mundial, y están todas las escuelas de la BEC que hacen vida en nuestro municipio Machiques de Perija y a nivel mundial, a nivel de Venezuela, están recibiendo el DOMU. ¿Qué es el DOMU? Bueno, un pequeño aporte, $1, $2, lo que te nazca del corazón, lo que tengas disponibilidad, ponerlo a la disposición de una alcancía que van a tener en cada institución educativa o en cada caja para recolectar esta ayuda para los niños más necesitados y por supuesto también para las personas que se dedican a las misiones, a llevar el evangelio a cada rincón. Los pasos a seguir de la entrega del DOMU, bueno, llegar al colegio más cercano de la Asociación Venezolana Católica de Educación y por supuesto entregar esa colaboración. Si lo piensas hacer vía pago móvil, estos son los bancos Mercantil y el BNC, son los bancos autorizados para recibir esta colaboración, y también hay una cuenta CEL donde lo puedes hacer, pero si lo vas a hacer en físico lo llevas a tu colegio. En el caso de Fe y Alegría, nos escogieron también como institución educativa para ser Tenemos también la vamos a recibir aquí lo que es el domo.
1: Vamos a coordinar para hacer las entrevistas vía Instagram, sí, al padre,
0: si Zabaleta, tuvo aquí, sí,
1: para poderlo
0: que dé explicación termine mejor. Y por supuesto, todo lo recolectado se lleva a la diócesis de Machique, lo que es la catedral, y esto se hace llegar. Joandri, un punto muy importante, y nos lo decía el padre Zabaleta, a nivel nacional, Machique quedó en segundo lugar en ayudas del domo que entregaron. Imagínense, que Caracas quedó como que ahí picando un poquito arriba, pero Machique quedó en segundo lugar. Y eso es importante, quiere decir que nosotros en Machique, cuando nos proponemos, logramos los objetivos de ser, en este tipo de campañas, ser bastante colaboradores. Así que qué bonito.
1: Sí, es que justamente la campaña cuando inicia, sobre todo en las escuelas ABET, realmente es fuerte, es intensa para la colaboración. Yo recuerdo que, bueno, yo que estuve en mi bachillerato en el Colegio San Pablo, pues era bastante fuerte la campaña, precisamente para garantizar la participación y el donativo de todos y todos para la campaña que vaya a ser destinado en esta oportunidad. Bueno, estoy intentando a esta hora de la mañana descargar una información para que podamos compartir, que nos llega a esta hora a través de nuestro espacio Café Perijanero. Vamos a ver si lo tengo y destacar con todos ustedes a través de este espacio Café Perijanero. Vamos a ver si lo tengo acá y pues compartir con toda nuestra audiencia. Vamos a ver acá. Y es que Alcaldía de Rosario de Perijá detalla inversión compartida para la rehabilitación de espacios deportivos en el municipio Rosario de Perijá. Vamos a escuchar declaraciones a esta hora de la ingeniera Nicole González, quien es gerente de infraestructura de la Alcaldía de Rosario de Perijá, y explicó el por qué una sola valla para dos obras deportivas de rehabilitación en este municipio. Vamos a escucharla a través de nuestro espacio.
3: Encontramos en el sector Puentecito con parte de la comunidad para aclarar la duda con respecto a la información que tiene la valla. La valla dice rehabilitación de espacio deportivo del municipio Rosario de Perijá. En este caso es un proyecto que contempla varios estadios, como primera etapa fue la primera fase en el estadio de Barranquita, hoy conocido como Kennedy Corona, en el mes de marzo, donde se hicieron varias rehabilitaciones, como fue los baños, la estructura de Kennedy Corona, además de la construcción de un portón, pintura en general, sustitución de varias láminas de acerolí, entre otras cosas. Y como segunda etapa, el estadio de Puentecito, un proyecto que conllevó a la limpieza, deforestación con maquinaria, además de la reparación de gran parte de la cerca perimetral y construcción de más de 100 metros de cerca perimetral totalmente nuevo. Asimismo, la sustitución del techo de los Dodogau, las gradas, lo que es también la cantina y otros espacios también de esparcimiento. Además de la rehabilitación de los baños, también pintura de todos estos espacios para un proyecto que conllevó ambos estadios de un promedio de $40,000 sin deducir lo que son los impuestos. Cabe destacar que un estadio que no tiene electrificación y se tiene que hacer en dos etapas. Esta primera etapa fue más que todo la rehabilitación de la infraestructura. Una segunda etapa más adelante, con las gestiones de nuestro alcalde Luis Ramón Atencio, él pueda invertir para terminar lo que es la electrificación, ya que no tenemos ni siquiera transformador, poste, moño, iluminación, absolutamente nada. Con esto aclaramos a la comunidad el tema de la valla, que en ningún momento menciona que es el estadio específicamente de Puentecito. Y además, cuando existen varios proyectos en uno, la valla informativa se puede colocar en cualquiera de esas obras ejecutadas.
4: Gracias, ingeniero, por aclarar el punto de la inversión que se le hizo a nuestro estadio de Puentecito. Ya que soy el coordinador de este estadio y nuestra comunidad nos estaba preguntando sobre la inversión que se le hizo al estadio. ¿Ya todos estamos de acuerdo?
5: Sí, estamos de acuerdo, claro. Gracias. Nunca por acá, en otras... Para que nosotros como la comunidad, los jóvenes tuvieran en qué hacer deporte, en qué distraerse, no estar haciendo cosas que no deben. Entonces, bueno, ahora pues sí se ha visto que se se ha arreglado esto y se ha mantenido gracias al alcalde Luis Ramón Atencio, en verdad. Esto está muy bien.
6: Bueno, esto estaba en total abandono, o sea, cercas caídas, portones que no servían, no cerraban. Ahora está en total recuperación. O sea, de verdad que sí, agradecida con el alcalde por tan lindo detalle.
1: Bueno, allí declaraciones de habitantes de esta comunidad, quienes de alguna forma estuvieron presentes en las declaraciones que compartía la ingeniera Nicole González, quien es gerente de infraestructura de la Alcaldía de Rosario de Perijá, sobre pues donde en este encuentro con los habitantes aclaraba dudas sobre la inversión reflejada en la valla de identificación de proyectos de rehabilitación de espacios deportivos, cuyo monto es de 34.800.000 bolívares, ante la inquietud de los vecinos, quienes consideraban que la totalidad de los recursos se había destinado exclusivamente a su estadio. Se precisó que dicho presupuesto cubre la ejecución de dos obras estratégicas dentro de una misma planificación: el estadio de la parroquia Donardo García y el estadio de la comunidad de Puentecitos. Bueno, aparte de esta información que nosotros compartimos a esta hora de la mañana desde el municipio de Rosario de Perijá Frey.
0: Así es, bueno, aclarado la duda y contento a los vecinos por este rescate de este estadio, que eso llena de alegría a todos los visitantes y a todos los vecinos del sector, sobre todo a los que practican deporte, por la recuperación paulatina que se le ha ido haciendo a este estadio. De verdad, bueno, enhorabuena por toda la comunidad rosarense, que paso a paso también han ido avanzando en la realización de proyectos para y en pro de la comunidad y, por supuesto, de embellecer el municipio Rosario de Perijá. 7:55, vamos a conectarnos con el noticiero Aler Contacto Sur.
1: Antes de irnos, Freini, bueno, recordarles también a toda la comunidad nuevamente pues las informaciones que tenemos para el día de hoy, recordándoles también que ya inician la programación de las actividades en la comunidad del Tucuco, el programa de fiestas patronales, parroquia Los Ángeles del Tucuco, la novena a partir de las 6:00 p.m. en cada sector, y hoy, 23 de septiembre, corresponde a barrio Chiquinquirá y Coromoto. Así que atención a los habitantes de las comunidades o zonas indígenas,
0: estas festividades que
1: sí,
0: ya tienen.
1: Así es, Freyne.
0: Anualmente.
1: Estoy atendiendo aquí una información.
0: Anualmente ellos lo hacen, de verdad que son muy devotos y resaltan y recalcan todo lo que tiene que ver con estas festividades, ya en vista de todo lo que tiene que ver con su santo, ¿no? Son personas que son muy devotas y que han mantenido esas tradiciones en la parroquia Los Ángeles del Tucuco. Así que están cordialmente invitados a partir de hoy los barrios Chiquinquirá y Coromoto, porque son los que dan apertura a la novena desde las 6:00 p.m. y cada sector tiene su responsabilidad de ofrendar la novena en cuanto a lo que tiene que ver con las festividades del patrono de Los Ángeles del Tucuco. Así que ya saben, no dejen de asistir todo el pueblo del Tucuco al templo sagrado como es Parroquia Sagrada Familia.
1: Sí, el día de ayer también nos enviaban una información, Freini, referente al tema de lo que es el alumbrado del corredor vial. Nos enviaban ese, ojalá que puedan atender este tema para los accesos y salida del corredor vial del municipio Machiques de Perijá.
0: Aún falta también alumbrar muchas cosas, calles y avenidas en Machiques, por lo menos en la avenida Olimpia, en la cuadra donde yo vivo. Cuadra y pico está bastante oscura. Decía, bueno, vamos a organizarme con un hermanito de Maús que trabaja en Corpoelec, a ver si nos ayuda, por lo menos que nos faciliten dos lámparas, pero creo que hay 4 postes que también están sin funcionar. Así que bueno, esperando en Dios que puedan ir arreglando poco a poco esto, alumbrando las avenidas. Pero el corredor vial es importante, ya que en las mañanas, Joandri, desde las 5:00 a.m. hay gente caminando allí en la ciclovía.
1: Sí, también es un área que bueno, se presta o es un espacio para estas actividades deportivas, y es indispensable que pueda estar iluminado, porque sí, también como es nuestro principal acceso de entrada y salida, pues realmente se requiere pues de esta inversión. Por acá también desde la cuenta del alcalde Marco Perrota informó que el día de ayer en el Centro de Educación Inicial Juana Ramírez, junto a todo el personal de maestras, niños y niñas obreros y la Autoridad de Educación en Machiques, la profesora Jacqueline Lugo, dieron un aire acondicionado para un salón de clases, un convenio entre la escuela y la alcaldía del municipio Machiques de Perijá, donde ayudaron con este aporte para adquirir este nuevo equipo. Vemos en las imágenes al alcalde acompañado de toda la comunidad educativa de este centro de educación inicial, los niños, los padres y representantes, pero también los maestros y docentes de esta institución, donde recibieron este donativo de un aire acondicionado, Freire.
0: Bueno, buenas noticias para esta institución educativa, para que los chamos puedan recibir sus clases en un ambiente adecuado, un ambiente fresco, y bueno, con todas las condiciones dadas. Ojalá y se pueda hacer todo este tipo de trabajo en todas las escuelas, pero con... Miren, muchachos, con los que me están escuchando, no solamente está en manos de los gobernantes, ¿verdad?, sino también cada padre y representante que tengamos sentido de pertenencia por las instituciones que le brindan educación a nuestros chamos. Cuando nos pidan una colaboración en el colegio, no nos quejemos, preguntemos para qué es y que ese aporte sea destinado en realidad para esa ayuda que está ameritando cada institución educativa. Estemos claros que las instituciones privadas se mantienen por el aporte y que da cada representante, por ende las instituciones públicas también, porque es que no se da abasto, no se da abasto para poder. Fuimos a Julio Arga hace como 15 días y me decían, bueno, a la escuela nos falta que nos las pinten y las paredes están feas, pero bueno, gracias a Dios no se llueve nada, pero paso a paso ir arreglando, pero que también los representantes tengamos, nos pongamos la manito en el corazón y podamos dar ese aporte sin renegar, sin refunfuñar, simplemente con un fin único, que es mantener la institución educativa en condiciones óptimas. Y lo que nos den, y lo que se compre, y lo que se adquiera, lo cuidemos, tengamos sentido de cuidar las cosas, tengamos querencia por lo nuestro. Así que bueno, no todo se lo podemos dejar a las autoridades, Joandri. Pienso yo que es así, pero es mi humilde opinión.
1: Bueno, sí, es parte de incluso del aporte, del compromiso que hacen las comunidades en relación a pues a este tema de incluso de nosotros como ciudadanos hacer ese aporte. Entendemos que un gran porcentaje corresponde a las primeras autoridades, a quienes estén en gobierno, que estén en turno, pero también nosotros como ciudadanos incluso hacer el aporte desde, bueno, evitar tirar la basura a la calle, bueno, cualquier infracción, incluso comernos en una cuadra, tragar flecha, bueno, desde cualquier actitud, pues yo creo que es indispensable que nosotros como ciudadanos podamos aportar. Así 8 es. Un minuto, no hay tiempo para más. Ahora sí, Freddy, nos corresponde irnos al noticiero internacional de ALER, Contacto Sur, con información de América Latina y el Caribe. Ya regresamos con más información.
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9: Hola, ¿qué tal? América Latina y el Caribe. Les damos la bienvenida a este informativo Contacto Sur de este miércoles 23 de septiembre del año 2026. Agradeciendo como siempre a las compañeras y compañeros corresponsales de la Red Informativa Continental de ALER que hacen posible esta producción. Desde Radio Guayacocotla en México les saluda Mónica López y les compartimos nuestros titulares. En Honduras, cumple una semana campamento garífuna en defensa del territorio. En Ecuador, organizaciones internacionales alertan sobre deterioro de derechos humanos. En México, celebran 15 años de trabajo en favor de las mujeres, juventudes e infancias en la Sierra de Puebla. En República Dominicana, alza de combustibles amenaza los precios del pasaje y de los alimentos.
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9: Comenzamos con este informativo Contacto Sur en Honduras. Comunidades aglutinadas en la Organización Fraternal Negra de Honduras, OFRANE, rechazan la realización de un reality show que está provocando destrucción en esta área protegida. Además, se denuncia la presencia de empresarios extranjeros, entre ellos el mexicano Ricardo Salinas Pliego, haciendo negocios en este territorio ancestral. Yolani Pérez de Radio Progreso nos amplía la información.
10: Saludos cordiales a América Latina y el Caribe. Qué gusto que esté pendiente de esta emisión del Contacto Sur. Les acompaña Yolani Pérez y en esta oportunidad en vivo desde este campamento instalado en el archipiélago de Cayos Cochinos, exactamente en el Cayo Menor, en rechazo de un reality show de una cadena española que se ha desarrollado desde hace 20 años y que está afectando todo el ecosistema de esta zona de reserva. Se encuentra junto a mí José Álvarez, él es defensor del territorio, también integrante de la comunidad de Nueva Armenia. Bueno, ¿cuántos días ya en el campamento y cuál es la exigencia que tienen? Bienvenido a LER.
11: Estamos exigiendo de que no se dé reality show, de que se cumpla el cumplimiento de la sentencia, y eso es lo que andamos exigiendo.
10: ¿Cuántos días ya en el campamento?
11: Llevamos ya lo que es una semana hoy día.
10: ¿Y qué respuesta han tenido de las autoridades, José?
11: No hemos tenido ninguna respuesta alguna, más que solo violencia, y de que todo se ha aplacado desde que...

0: ¿Qué significa para las comunidades garífunas la defensa del territorio, José?
1: Significa demasiado, mucho. Eso es nuestra vida. Eso es algo que nuestros ancestros dejaron y vamos a pelear por eso, porque eso es de nosotros y nuestros hijos vienen creciendo y ocupamos que el pueblo se amplíe más y ellos tienen que darse cuenta de que ya no pueden venirnos a querer venir a enchubolar y a seguirnos robando, porque nosotros como pueblo garífuna ya nos despertamos y para los que no se han despertado que se despierten.
0: Bueno, muchísimas gracias a José por atendernos esta mañana.
1: Gracias, gracias, no hay problema. Bendiciones ahí, madre, y siempre estaremos en pie de lucha. Y para toda mi comunidad, sabe que un pueblo unido jamás será vencido.
0: Bueno, José Álvarez, él es parte de la Organización Fraternal Negra de Honduras, Jofrane, y de este campamento que está instalado en el archipiélago de Cayos Cochinos y está rechazando la grabación de un reality show que está afectando el apareamiento de la tortuga carey y también la afectación de todo el ecosistema de este parque nacional. Desde Honduras y desde Radio Progreso les informó Yolani Pérez.
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4: Nos vamos ahora al Ecuador. La Federación Internacional por los Derechos Humanos y la Organización Mundial contra la Tortura presentaron el informe Ataques y Criminalización contra la Sociedad Civil en un contexto de militarización y extractivismo, donde se hace evidente el deterioro acelerado en la defensa de los derechos humanos y de la naturaleza en el Ecuador. Rolando Goyes García, desde Corape, nos informa.
5: Saludos América Latina y el Caribe. Este es nuestro aporte desde Corape para LED. Desde marzo de 2024, el Estado ecuatoriano ha adoptado de manera recurrente estados de excepción, declaratorias de conflicto armado interno y la ampliación del rol de las Fuerzas Armadas en seguridad ciudadana, normalizando medidas excepcionales que no han reducido la inseguridad ciudadana en el país. Estas son varias de las conclusiones que se presentan dentro del informe Ataques y criminalización contra la sociedad civil en un contexto de militarización y extractivismo en Ecuador, que lo presentó la Federación Internacional por los Derechos Humanos y la Organización Mundial contra la Tortura. Así lo menciona Soraya Gutiérrez, secretaria general para las Américas por la Federación Internacional por los Derechos Humanos.
6: Creemos que es una situación supremamente grave, es una situación que está limitando los derechos humanos de la ciudadanía en el Ecuador, que está poniendo el foco en el tema de seguridad y que es necesario que las organizaciones, que la ciudadanía entienda que los temas de seguridad, los temas de crimen organizado, los temas de seguridad ciudadana no se resuelven militarizando.
5: Precisa que imponer normas, leyes o procedimientos con las Fuerzas Armadas ha generado el miedo en la población.
6: El gobierno de Noboa ha expedido más de 32 decretos, que estos decretos, obviamente la excepcionalidad hace que se establezca una cantidad de medidas que limitan los derechos humanos, que limitan derechos establecidos en la Constitución y que por supuesto muchos de estos decretos tienen graves repercusiones.
5: Las organizaciones internacionales observan ataques a la Corte Constitucional, cuestionamientos a la independencia judicial, retrasos en la administración de justicia y el cumplimiento de sentencias, así como una respuesta efectiva e insuficiente de la Defensoría del Pueblo frente a los procesos de criminalización y el bloqueo de cuentas de los defensores, lo agrega Natalia Yaya.
7: A través de políticas militaristas de seguridad, que no aportan seguridad, que no son eficaces y que sí están vulnerando derechos humanos, teniendo graves vulneraciones de derechos humanos y afectando siempre a la población más vulnerable.
5: Añade que desde 2025 el informe identifica patrones de represión violenta contra protestas pacíficas lideradas por movimientos indígenas, incluyendo criminalización, estigmatización y uso persecutorio de medidas administrativas, financieras y jurídicas contra personas defensoras de derechos humanos y organizaciones de la sociedad civil.
7: Hay una preocupación y un intento de controlar, de Estados Unidos, de controlar todo lo que ocurre en América Latina, de sumarlos a su política de degradación de derechos, de retroceso de derechos.
5: Las organizaciones llamaron a la comunidad internacional a no normalizar el deterioro de los derechos humanos como costo de las políticas de seguridad y apuestas económicas de desarrollo. Este fue nuestro aporte desde Corape para LER. Nos vemos en una próxima oportunidad. Un abrazo.
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4: En México, la red de formadoras Coalinemilis AC celebra 15

0: Años de trabajar en favor de los derechos de mujeres, juventudes e infancias hacia una vida libre de violencias en el municipio de Cuetzalan del Progreso, en el norte de Puebla. Este es un reporte de Radio Sinaca en Puebla, México.
1: Un saludo para todos nuestros amigos y amigas de América Latina y el Caribe. Compartimos que en el municipio de Cuetzalan del Progreso, en el estado de Puebla, se encuentra la red de formadoras Cualinemilis AC, organización que trabaja por los derechos de las mujeres, jóvenes, niñas y niños a una vida libre de violencia. Y el pasado 19 de septiembre celebraron 15 años de caminar junto a las comunidades, de escuchar, acompañar, aprender y construir colectivamente caminos hacia una vida más justa, digna y libre de violencia. Escuchemos las palabras de la licenciada Anita Hernández y la psicóloga Ivonne, que son parte de esta red.
2: Hoy conmemoramos 15 años de una labor que ha significado mucho más que paso del tiempo. Nos reconocemos 15 años de escuchar, acompañar, orientar y abrir caminos de encuentros y desencuentros, de errores, aprendizajes y también de enfrentarnos a los obstáculos de lo que implica ser señaladas al trabajar el tema de la prevención y atención de la violencia de género. En estos espacios como nuestro contexto, donde aún imperan las creencias machistas, cómo visibilizar las transformaciones de las que hemos sido testigas, cómo reflejar el dolor, la fuerza, el valor, el compromiso, la rebeldía y la resiliencia de todas aquellas mujeres y niñas que al confiar en ellas mismas y en nosotras nos dan lecciones de vida. Como red de formadoras Cualinemilis, nos reconocemos en cada mujer que ha encontrado una voz, una oportunidad y en muchos casos la fuerza para comenzar de nuevo, a la vez que agradecemos su confianza, su fuerza, su temple, que nos hace creer en nuestro trabajo y en que otro mundo es posible, porque sin saberlo ellas también nos sostienen.
3: Gracias a los que nos acompañan el día de hoy, que tienen mucha relación con todas las actividades que estamos realizando. Están con nosotras compañeras que vienen de procesos, por ejemplo, están aquí las compañeras defensoras del territorio, que también han trabajado con nosotras, colaboradoras, profesionistas, que de verdad hacen un buen trabajo.
4: Nosotras como fundadoras las invitamos a formar parte de esta organización, creyendo fielmente en los trabajos que realizamos y que ellas son pieza importante para darle continuidad a este trabajo.
1: Les reporta Maribel Vázquez desde Radio Comunitaria Tzinaca en la Sierra Nororiental de Puebla, en México.
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0: Finalizamos en República Dominicana. Desde la Unión de Emisoras Católicas de República Dominicana, nuestra corresponsal Rosana Marmolejos nos comparte las dificultades que está teniendo la sociedad dominicana por el incremento de los precios en pasajes y alimentos a causa del alza del combustible.
6: Hola, ¿qué tal, amigos de Contacto Sur? En República Dominicana, el aumento de los combustibles genera preocupación entre transportistas y comerciantes, quienes advierten que si continúa la escalada del precio del petróleo, podrían producirse incrementos en los pasajes y artículos de primera necesidad. El presidente de la Central Nacional de Transportistas Unificados, William Pérez, reconoció el esfuerzo del gobierno para subsidiar los combustibles, medida que hasta el momento ha permitido mantener sin variación el precio de los pasajes. Sin embargo, explicó que el sector también enfrenta aumentos en los costos de aceites, neumáticos, piezas y mantenimiento de los vehículos, lo que incrementa la presión económica sobre los choferes.
7: El GLP no afecta a las amas de casa, no afecta a los chiriperos, el freturero, el chofer de carro público. Y algunos vehículos más que utilizan el GLP. Creo que con esto nosotros estamos mitigando un poco la situación. Y en otro aspecto es que algunos de los gremios sindicales están en un acuerdo donde consiguen un combustible un poco más económico.
8: Negar el impacto negativo que esto tiene y la presión que ejerce en la economía popular del país y en nosotros mismos, que tenemos que acarrear productos desde los mercados, desde la misma industria, dar servicio a domicilio con las motocicletas.
9: Este gobierno vive abusando del bolsillo de los dominicanos, sobre todo de los que tenemos que comprar combustibles, pero que nos toca a todos. ¿Por qué? Porque todo se transporta. Y al aumentar el precio del gasoil, sobre todo, estamos hablando de que todo lo que se transporte en esos camiones, en esas llamadas patanas, va a subir de precio.
6: La semana pasada la gasolina aumentó 9 pesos y el gasoil 6 pesos, incrementos que han generado preocupación entre transportistas, comerciantes y consumidores. Ambos sectores llamaron a las autoridades a buscar fórmulas que reduzcan el impacto de las alzas sobre la ciudadanía. Para Contacto Sur, desde UDECA, les informó Rosana Marmolejos.
0: Finalizamos este informativo Contacto Sur de Aler de este miércoles 23 de septiembre del año 2026. Les invitamos a que continúen en sintonía con nosotros de lunes a viernes con la información de América Latina y el Caribe desde este Contacto Sur. Desde Radio Guayacocotla en México, se despide Mónica López.
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11: Ocho de la mañana y 16 minutos.
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0: Ocho de la mañana con 19 minutos, estamos de regreso en la segunda hora de Café Perijanero, transmitido por Fe y Alegría, 105.5 FM, con todas las voces como señal matriz, también por Plus Radio, 92.9 FM, 100% tuya en Villa del Rosario. Nos ubican en Instagram como arroba Fe y Alegría Machiques, Facebook y TikTok Fe y Alegría Machiques, nuestros hermanos de Rosario de Perijá, arroba Plus Radio 92.9 FM y arroba Teleplus Eres tú. Nuestro contacto telefónico es el 0424-672-7537 y también el 0412-789-8888.
12: 1109. Pues nosotros vamos con más información en esta mañana del día de hoy, 23 de septiembre. Joa.
18: Así es, estamos ya en nuestra segunda hora, 8:20 minutos. Recuerden que pueden escribirnos, saludarnos a través del 0424-672-7537, 0412-789-1109, 0412-789-1109 es el número de contacto para que usted pueda comunicarse con nuestro programa el día de hoy. 23 de septiembre, pues nosotros continuamos a esta hora de la mañana a través de nuestro espacio Café Perijanero. Freyny, vamos a avanzar con más información, con más noticias a esta hora de la mañana.
12: Así es, en el Día Internacional o el Día Nacional. El Día Nacional del Electricista se celebró ayer en toda Venezuela, ¿verdad? Y bueno, salimos a las calles de Machiques a ver cómo, qué impresiones tenían los electricistas de nuestro municipio, y nosotros pudimos titular así, que es que en el Día Nacional del Electricista, profesionales en Machique se destacan por su servicio comunitario. Vamos a escuchar el trabajo que hiciera nuestra compañera Diana Morillo.
19: Jesús Martínez, soy electricista. Bueno, se siente un poquito gratificante porque la gente queda satisfecha pues, con el trabajo de uno. Hacemos muchos sacrificios porque con pocas herramientas y pocos materiales hacemos mucho. Que nos cuidemos, que trabajemos con seguridad y pues, le sigamos dando para que el país cambie.
20: José de los Santos Fernández. Bueno, yo le voy a decir, tengo 30 años aquí con la cuestión de protección civil. Cuidando de esto, velando por esto, y toda la electricidad que hay aquí, los cables, eso lo hice yo, siempre es duro yo. ¿O qué nos puede suceder a lo que vamos a hacer el trabajo? ¿Entiendes? Podemos quedar pegados, como uno puede dar un corrientazo, y a veces uno lo esquiva, la corriente ala a uno y queda uno pegado. El mensaje que les daría es que se cuidaran y hagan las cosas como es, y siempre tomando las precauciones.
21: Ernesto Castrillo, estoy ejerciendo el trabajo de electricidad en el Colegio de las Monjas. Se están reparando los tableros, modificaciones, cosas así, para poder conectar la planta. Y fabrico plantas y hago muchas cosas aparte de eso. Bueno, normal, no lo cobro, trato de ayudar a las personas, pues. Eso hago yo.
12: Bueno, y destacaban que ellos, por lo menos el señor José Fernández, 30 años al servicio comunitario en protección civil, sin ganar ni medio, y ofrecía su trabajo como el electricista en esta sede de protección civil, manteniendo al día todo lo que tenga que ver con la electricidad de ese centro o de ese centro de acopio, lo que es protección civil. También el señor Castrillo decía, pues, que a todo el que yo pueda ayudar, lo ayudo, y realizaba trabajo ayer en un colegio católico donde estaba arreglando los interruptores, recordando que ya estamos con el regreso a clases, finiquitando todos los detalles, y decía, pues, yo no cobro mi trabajo a todas lo que son instituciones públicas, privadas, todo lo que tiene que ver con bomberos, todo eso, ellos servían su trabajo o ese don que Dios le dio y no cobraban ni medio. Así que eso habla muy bien de ellos. Una vez más, felicitaciones. También decían que ellos eran trabajadores independientes, es decir, que no trabajaban con la compañía Corpoelec. Eran trabajadores independientes y siempre ofrecían el trabajo de manera gratuita a los más necesitados. Así que bueno, enhorabuena por ellos. Una loable labor. Así que bueno, felicidades a todos los electricistas. Ayer me decían, bueno, se va a ir la luz. Se fue la luz, sí, se fue la luz a las 12:09 del mediodía, se fue la luz hasta las 4:10 de la tarde, 4 horas de racionamiento. Así que bueno, ellos también hacen su trabajo a medida de lo que pueden y cumpliendo órdenes, Joandy, es lo que se puede decir. Y la gente sigue padeciendo de todo esto.
18: Pues es así, parte de las informaciones que nosotros destacamos y compartimos a esta hora de la mañana a través de nuestro programa. Recuerden que pueden escribirnos a través del 0424-672-7537. Es el número para que ustedes, su comunidad, pueda comunicarse con nuestro programa. También recordar lo de la campaña, ya están activos, usted puede hacer su aporte en divisas, también directamente pues a las cuentas que han habilitado, que es una del Banco Nacional de Crédito, y pues mercantil. Hay distintas formas en que usted pueda participar en la campaña del DOMU. También en, me imagino que las escuelas también se estarán activando. Y el Domingo Mundial de las Misiones, el 18 de octubre, uno en Cristo, unidos en la misión, subsidio de formación, oración y celebración. Así que bueno, es parte de lo que nos han compartido sobre toda la información relacionada al tema del DOMU, el Domingo Mundial de las Misiones, Frey.
12: Así es, continuamos con más información. El Zulia inicia plan de cuatro fases para vacunar el rebaño bovino y declarar a Venezuela libre de fiebre aftosa. El Zulia, con el abordaje de 7.800 pedidos en el estado Zulia, avanza el Plan Nacional de Caracterización del Ganado Bovino, iniciando formalmente el pasado 26 de agosto desde la granja Cantarrana. El municipio San Francisco, el gobernador Luis Caldera, está registro direccionado al gobierno nacional, se realiza con miras a declarar Venezuela libre de fiebre aftosa. Así que se ha regado por todo el municipio, por todos los municipios del estado Zulia. El secretario de Desarrollo Agropecuario, José Sánchez, informó que se contabilizaban además 7.700 productores y cerca de 500.000 animales. Esta primera fase de 4 meses, desde septiembre hasta diciembre, es la caracterización del año 2027-2028. Es un refuerzo y de vacunación de hasta el año 2029 para optar para la certificación internacional para que Venezuela esté libre de fiebre aftosa. Refirió que además de determinar el ganado vacuno y bufalino, el plan permite evaluar y la vialidad agrícola, electricidad, ríos, muros, en todas las caracterizaciones en cada uno de los territorios para poder evaluar desde el gobierno regional las necesidades del sector productivo del estado Zulia. Es un plan del gobierno de Caldera que impulsa en conjunto con las instituciones del estado, con los alcaldes bolivarianos y los productores agropecuarios. Todos estamos unidos llevando este plan en un solo fin: lograr que Venezuela esté libre de aftosa y productores y los productores puedan exportar su carne, leches y derivado del ganado bovino. Así que bueno, esta es una campaña que inicia ahora acá en el Zulia, lo que es septiembre hasta todo lo que tiene que ver diciembre, 4 meses para poder llevar este fin, llegar que todo el ganado esté libre de fiebre aftosa. Y por supuesto, al ganado bien cuidado, pues genera que las carnes salgan sanas y lleguen al consumidor y no proporcione ningún tipo de enfermedades. 8:28, nosotros vamos a conectarnos con el avance informativo y ya venimos con más de Café Perijanero, transmitido por Fe y Alegría 105.5 FM con todas las voces y también por Plus Radio 92.9 FM, 100% tuya.
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3: Miércoles 23 de septiembre, y a propósito de diferentes jornadas de protesta que sindicatos realizarán en todo el país, este jueves 24 nos vamos a la población de Guasdualito, en el estado Apure. Allí también estarán reclamando los docentes un salario justo. Rómulo Zapata tiene el reporte.
22: La coordinadora de Citraenseñanza en el municipio de San Antonio de Páez, la licenciada Zulay Nieto, hace una convocatoria a todos los docentes activos, pensionados y jubilados para que se concentren el día jueves en la Plaza Bolívar de Guasdualito.
23: El comando intersindical del magisterio en el municipio Páez convocamos a docentes activos, jubilados y pensionados a una concentración el día jueves 24 de septiembre a las 8 de la mañana en la Plaza Bolívar de este municipio Páez, donde exigimos salario digno suficiente, cese de las suspensiones y egresos ilegales, eliminación del instructivo ONAPRE, eliminación de la circular 2792, revisión de recálculos de las prestaciones sociales, firma de la convención colectiva directiva. Retorno a la gobernación de Apure de las nóminas de docentes migrados al Ministerio del Poder Popular para la Educación.
3: Más información en los próximos minutos. Les acompañó Alexander Medina.
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11: Ocho de la mañana y 30.

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0: 8:38. Continuamos con Café Perijanero, transmitido por Fe y Alegría 105.5 FM, con todas las voces, también por Plus Radio 92.9 FM, 100% tuya, en Villa del Rosario.
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Vamos con los titulares de la prensa, y es que Trump: tengo que tomar una decisión muy importante. Hacemos un trato o aniquilo a la República Islámica de Irán. Rubio no descartó un diálogo de Estados Unidos con Irán en Nueva York. El presidente está abierto a reunirse con todos. Guterres abrió la asamblea de la ONU con una alerta sobre la IA y un pedido de paz en Medio Oriente. Ya basta. Lula da Silva: la ONU fracasa en liberar a la humanidad del flagelo de la guerra y su credibilidad nunca ha sido tan baja. Estados Unidos, Dinamarca y Groenlandia firmarán este martes el acuerdo que reforzará la seguridad del territorio ártico. Tiene 13 años, de 168, y ya se prepara para comenzar una maestría. Irán dijo que su delegación en la Asamblea de la ONU estará autorizada a reiniciar el diálogo con Estados Unidos. Los cancilleres del G7 exigieron a los hutíes el cese inmediato de sus ataques contra el transporte marítimo. Espectáculos de ballena en Punta del Este. Decenas de personas se acercaron para verlas desde la playa. Ataques de Rusia en la zona gris contra Europa son cada vez más descarados. El secreto bajo el hielo de la Antártida descubre restos de montañas que oxigenaron el planeta y favorecieron la vida animal. ONU reclama a Venezuela el terminar con la censura y el bloqueo de medios de comunicación. Marco Rubio se reunió con Rodrigo Paz en Nueva York, respaldó el acuerdo de Bolivia con el Fondo Monetario Internacional para impulsar su programa de reformas. Isaac Hadjar volverá a correr en la Fórmula 1 después de perderse 3 premios por una misteriosa lesión. Los hutíes amenazaron a Turquía y a Pakistán si intervienen junto a Arabia Saudita el conflicto con Yemen. Kim Jong Kim Jong supervisó pruebas de misiles hipersónicos y un nuevo sistema de armas en gran importancia. Uruguay prepara cambios al programa de medios cubanos tras advertencia de Estados Unidos. Comienza la Asamblea General de la ONU. Los líderes mundiales se reúnen para tratar las guerras, las crisis climáticas y el avance de la IA. Trump acusa a México de ser epicentro del narcotráfico y le exige que tome medidas. Debe recuperar el control de su territorio. Trump amenaza con usar la fuerza militar en Latinoamérica si se ve amenazado sus intereses. Trump sobre Venezuela: estamos trabajando con los líderes de Venezuela para crear un futuro mejor para los venezolanos. Pedro Sánchez garantiza a Delcy Rodríguez el compromiso de España con Venezuela.
Rubio defiende el veto de Trump a medios. No vamos a cerrar CNN, simplemente no se les permitirá trabajar desde las oficinas de la Casa Blanca.

Trump y Delcy Rodríguez del enfrentamiento a una relación marcada por el petróleo. Santiago Peña dice que Paraguay quiere colaborar en la transición de Venezuela. Trasladaron a venezolano baleado por ICE al hospital, denunciaron represalias en su contra tras hablar con la prensa. Detuvieron a un exfuncionario de la embajada venezolana en España con sustancias ilícitas y se presentaba como diplomático. Trump firma acuerdo con Groenlandia, Dinamarca, Trump firma acuerdo con Groenlandia y Dinamarca.

Sindicato Nacional de Prensa exige desbloqueo total de los portales informativos. 31 medios aún permanecen restringidos en Venezuela. Cortes de electricidad en Venezuela aumentaron a 8 horas diarias.

0: Bueno, con esto ponemos punto final a los titulares del día de hoy, 23 de septiembre, miércoles 23 de septiembre. Nosotros vamos a identificar y ya venimos con más, 8 de la mañana con 46 minutos.
1: De la mañana y 46 minutos.
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8:49, estamos de retorno con Café Perijanero. Recordándoles que llegamos por Fe y Alegría, 105.5 FM y Plus Radio, 92.9 FM. Seguimos con más información y es que piden apoyo para repatriar el cuerpo del zuliano que falleció en el trágico accidente en Estados Unidos. Germán Machado Mengual, de 40 años, perdió la vida el pasado 17 de septiembre tras un severo accidente vehicular en el condado de Davidson, en Tennessee, Estados Unidos, y su familia espera darle sepultura en Maracaibo. Un zuliano identificado como Germán, a las alturas del condado de Davidson, en Tennessee, tuvo un accidente. El hecho ocurrió un momento después en que el maravino culminara su jornada laboral, de acuerdo con la información reseñada por un canal televisivo. El siniestro involucró a varios automóviles. Machado comenzó a reducir la velocidad debido a la colisión previa en la vía cuando fue impactado por la parte posterior del camión de una carga conduciendo un sujeto identificado como Larry Aldrin, de 68 años. El fuerte golpe generó el choque en cadena que afectó a otros vehículos, según la reseña de el periódico. Por acá, Germán falleció y de forma instantánea en el lugar, mientras que los ocupantes de otros automóviles involucrados resultaron lesionados. Bueno, triste noticia para un venezolano que se fue a otro país o se fue a ese país en busca de un futuro mejor para su familia y perdiera la vida de esta manera. Pues sus familiares están pidiendo ayuda para poder traer su cuerpo y darle cristiana sepultura en Maracaibo, su tierra natal. Qué triste. Parte de lo que viven los venezolanos fuera de este territorio. Y qué bueno, muy triste. Nosotros, en lo particular, hasta en el mismo territorio venezolano, se nos murió un familiar el lunes, y por lo costoso del traslado del cuerpo de Ciudad Bolívar hasta acá, pues decidieron ayer mis tías enterrarla allá en Ciudad Bolívar. Y es muy triste estar la familia despidiendo a un familiar a través de unas pantallas, de verdad que sí. Pero bueno, solo Dios sabe por qué Él permite las cosas de todo esto, ¿no? Muy triste enterrar a nuestros familiares así, a través de una pantalla. A mi papá también lo enterramos, mis dos hermanos fuera del país y los otros dos hermanos de este lado. Y fue muy doloroso no estar allí para un abrazo y para estar consolándonos a través de un abrazo. A veces simplemente un abrazo dice mucho más que mil palabras.

0: 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Nunca lo olvides. También recordarles que el 18 de octubre se llevará a cabo la caminata en concientización sobre el cáncer. Cualquier persona puede acudir, hasta con tu mascota puedes acudir. Lleva cualquier prenda para que puedas acompañar esta caminata. A toda la gente de la Fundación, un granito de amor. Punto de partida, Plaza Corazón de Jesús. Punto de llegada, Colegio de Veterinario. Funvisa reportó sismo de magnitud 2.6 al norte de la Villa del Rosario. Esto fue el día de ayer. La Fundación Venezolana de Investigaciones Sismológicas, Funvisa, reportó un sismo de magnitud 2.6 durante la noche de este martes 22 de septiembre en el estado Zulia. De acuerdo con el reporte de los organismos del movimiento telúrico, ocurrió a las 10.36 pm con una profundidad de 5 kilómetros. El epicentro del sismo fue ubicado en las coordenadas 10.638 de longitud norte a 72.389 de longitud oeste, específicamente a 38 kilómetros del norte de la Villa del Rosario de Perijá. Así que bueno, esto fue anoche que se sintió este sismo de 2.6 en la escala de Richter. Seguimos con más información, y es que Fundación Gaiteros de Corazón entrega instrumentos a 20 agrupaciones ganadores del festival. Es una muestra reafirmante del compromiso con la cultura, la preservación del patrimonio musical y el futuro de la juventud venezolana. La Fundación Nacional de la Gaita Gaiteros del Corazón entregan más de 140 instrumentos a gaiteros profesionales. Endri Méndez, presidente de la Fundación, relató: este beneficio impactará directamente a más de 500 niños, niñas y jóvenes pertenecientes a 20 agrupaciones ganadoras del segundo Festival Nacional de Gaita Infantil y Juvenil, realizado en homenaje a la leyenda gaitera Neguito Borja. El seguimiento de las políticas del alcalde Giancarlo Di Martino fue una gestión que ha dado un gran impulso al semillero gaitero del estado Zulia. Bueno, enhorabuena a estas 20 agrupaciones beneficiadas. Ojalá y se acuerden de las agrupaciones de Machique de Perijá. No solamente en lo que es el en Maracaibo, ¿verdad? Ojalá y también se acuerden de las agrupaciones que hacen vida en el municipio Machiques de Perijá. Aquí podemos, mira, mientras en la categoría de escuelas nombraban aquí, pues no aparece Machiques. Ojalá pues Dios permita que algún día también Machiques, las agrupaciones que hacen vida en Machiques Gaitera, agrupaciones gaiteras infantiles, pues también puedan beneficiarse de estos instrumentos musicales que son de gran ayuda para los chamos en materia de seguir creciendo e incursionando en el mundo de la música. Academia de Baile de los Puertos triunfa en el torneo sudamericano. La Escuela Zuliana de Baile Real Dance Academy dejó a Venezuela por todo lo alto en conseguir primer lugar en categoría de reggaetón y el tercero en el estilo libre, el Campeonato Sudamericano World Cup Internacional, realizado en Santa Marta, Colombia. La academia originaria de los Puertos de Altagracia, en el municipio Miranda, fue representada el pasado 19 de septiembre por un grupo de 7 menores de edad y 3 adultos, obteniendo sus pases a la siguiente etapa del torneo en el 2027, cuya sede se disputará en Francia y Chile, según comentó el director Alejandro Chirinos vía telefónica al diario La Verdad. Descubrió la temática de su estilo libre con una participación sentimental dedicada para todos los venezolanos en el exterior y que quieren regresar a sus hogares, por lo que le implementaron versiones de Volver a Casa, de Mario Cáceres, y Yo me quedo en Venezuela, de Carlos Baute. Así que bueno, enhorabuena por estos venezolanos, por estos zulianos de los puertos de Altagracia, que se llevaron este premio, ¿ok? Allí destacando Venezuela en la cultura. Y seguimos con más cultura, y es que Dudamel reivindica su identidad. Soy venezolano de Barquisimeto. El venezolano Dudamel, Gustavo Dudamel, primer latino en el frente de la Filarmónica de Nueva York, reivindicó este lunes 21 de septiembre su identidad venezolana y el poder de la música y el español como elemento de la Unión de Comunidad Latina de Estados Unidos durante un acto en el Museo Barrio de Nueva York. El director larense, que fue invitado de honor y recibió aplausos, inició su breve charla asegurando que siempre, antes de decir que es músico, recuerda que es venezolano de Barquisimeto. Orgullo que ha llevado a todos los escenarios del mundo, donde ha presentado como lo aconsejó su tío antes que emprendiera su viaje para dirigir durante 17 años la Filarmónica de Los Ángeles. Me dijo, vas a recorrer el mundo, pero donde quiera que vayas, debes llevar algo tuyo. Y eso es lo que te ha tratado de hacer, llevar siempre conmigo a Barquisimeto, a mi Venezuela, indicó Gustavo Dudamel. Orgulloso de ser larense, la tierra de la música, ¿ah? Y de ser venezolano. Nosotros nos sentimos orgullosos de este venezolano, de este paisano que deja en alto nuestro nombre venezolano, nuestra Venezuela. 9:00 a.m. nos toca despedirnos por el día de hoy, no sin antes invitarles nuevamente mañana. Puedan sintonizar Fe y Alegría y, por supuesto, toda la programación que ofrecemos. Desde las 7:00 a.m. estamos con Café Perijanero, llevándoles información a todos los rincones del mundo. Así que gracias. Que tengan todos y todas una bonita mañana. Dios les bendiga.
1: De la mañana en punto.
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1: Nueve de la mañana.

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Muy buenos días a toda nuestra audiencia de Radio Fe y Alegría, la 105.5, con todas las voces. Cuando son las 9:09 de la mañana del día de hoy, martes 23 de septiembre del año 2026. Así que bueno, saludando a todas las personas del día de hoy que nos acompaña a través de esta radio. Bueno, primeramente a Dios, a Kumoko, a Sabaseba, a Malewa. Por Él es el que estamos aquí el día de hoy, llevando informaciones. Lo hacemos bajo la dirección de la licenciada Joandre Montiel. En los servicios informativos, Fregni Gómez, Diana Morillo. En la parte de la asistencia, está asistente técnico, está Marco Márquez, Niso Blanco. Y en esta oportunidad, bueno, en la conducción está mi persona, que es Jacqueline Girose, que el día de hoy lo acompañaré acá en Radio Fe y Alegría, la 105.5 FM. También, bueno, saludando a todos los pueblos indígenas, Barí, Yupa, Guayú, y también los que no son indígenas, porque formamos parte de este bello

Hermoso es municipio Machiques de Perijá. También, bueno, a nuestra organización Asobaribén, que nos preside Eladio Acadaya, saludando también a nuestra compañera Luceli Achivatri en el día de hoy, llevando un gran trabajo para las comunidades de los pueblos indígenas Barí. Bueno, también saludando a la profesora Leida Martínez. Leida Martínez, una luchadora social del pueblo Barí. Así como muchas de las personas que nos escuchan a través de esta emisora Radio Fe y Alegría. Bueno, saludando también a todas las comunidades de los pueblos Barí, Carañacau, Saimadoyi, Cumanda, Bachichida y todos los que nos escuchan a través de esta emisora Radio Fe y Alegría. Así que bueno, atento a las informaciones. No sin antes saludando en mi idioma a los pueblos indígenas Barí. 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Bueno, también otra información, recordándole a todas nuestras audiencias que nosotros acá en Radio Fe y Alegría estamos de inscripción. El Instituto Radiofónico Fe y Alegría estamos de inscripción para aquellos jóvenes y adultos a partir de los 15 años. Estamos inscribiendo acá desde alfabetización y hasta bachillerato. Así que a lo que esté interesado, bueno, acercarse acá en la oficina central que queda al lado de la Catedral Machiques de Perijá. También, bueno, contamos en las comunidades de los pueblos Yupa, que está en Los Ángeles del Tucuco, también en la comunidad del pueblo Barí, en Bacuc Barí. Y el otro, bueno, queda por la parte de la Villa del Rosario. Así que a todos los que estén interesados por el estudio, bueno, nunca es tarde, nunca es tarde. Porque le dan opciones a trabajar de lunes a viernes y las clases son solamente los sábados.
Así que para mayor información, bueno, pueden llamar a estos números 0412-791-0510 o al 0424-6727-537. 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Así que bueno, nunca es tarde para seguir estudiando acá en el Instituto Radiofónico Fe y Alegría. Así que bueno, a todos los jóvenes y adultos a partir de los 15 años en adelante. Esa es la información de lo que estamos acá en el día de hoy ofreciéndoles a nuestra audiencia. Anamión, irabay, bíbaras, carubay, nka, chuk, bastroa, bagdrin, guadrón, nka, doji, isajin, jóvenes, adultos. Hay doble bagdrigadrón, requisitos, copia de cédula de identidad, original y copia de la partida de nacimiento, original y copia de las notas certificadas, hasta el último año cursado. Constancia de sexto grado. 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Bueno, vamos a una pausa y ya regresamos con más información.

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Ya estamos de regreso nuevamente cuando son las 9 y 21 de la mañana del día de hoy, miércoles 23 de septiembre del año 2026. Bueno, acá llevándoles informaciones, también, bueno, en las comunidades de esta mañana, hora de la mañana, me llamaron de la comunidad Saimadoyi. Bueno, ahora hay tecnología allá, hay wifi. Bueno, entonces la gente está allá al pendiente de lo que se está aconteciendo allá en la comunidad Saimadoyi, en las fiestas patronal Arcángel de San Miguel de Saimadoyi, que están cumpliendo 33 años, que bueno, está en celebración en estos momentos. Y nuestra audiencia de los pueblos indígenas Baríes hasta en el rincón de la Sierra de Perijá, bueno, están escuchando. Y bueno, me avisaron que le enviaran saludos a Abelardo Acebaba. Bueno, están pendientes allá en la radio. Escucha la radio y educación, comunicación para la vida con todas las voces. Inski Abachitrubain o Inski Chanagrobain. Bueno, eso es lo que ellos están al pendiente, las informaciones. Entonces, bueno, saludando a todas las comunidades de los pueblos indígenas Barí, de diferentes comunidades: Saimadoyi, Bachichida, Bacubarí, Cumanda, Creñacal, Bacubarí, Senca, Totobacal. Son 119 comunidades, 119 caciques que se encuentran allá en la comunidad. También, bueno, en Barí, de Colombia, la asociación Iñatubanji Barí, de allá de la parte vecino, pues, están también en nuestra comunidad. Así, bueno, así me lo manifestaron nuestra audiencia de allá de las comunidades, de la comunidad Saimadoyi y adyacente, que están al lado de la comunidad Saimadoyi. Así que bueno, también saludando a todos los cumpleañeros del día de hoy, 23 de septiembre del año 2026. Así que felicidades a todos los cumpleañeros del día de hoy. Saludando desde acá. Bueno, otra información, bueno, la Fundación Un Granito de Amor invita a una caminata del 18 de octubre, este año, 18 de octubre de 2026. Son 8 años de la Fundación a la Salud sobre el cáncer en las diferentes patologías y otras enfermedades, a la prevención, al diagnóstico detectado a tiempo. Bueno, dice Dios con nosotros. Así que bueno, un anuncio publicitario para todo nuestra audiencia que están escuchando en el día de hoy, que eso se celebrará el día domingo 18 de octubre, la caminata. Y bueno, la concentración se va a hacer desde la Plaza Corazón de Jesús. La hora es a las 7 de la mañana, temprano. Y la llegada va a ser en el Colegio Médico Veterinario. Dirección Avenida La Granja, al lado de CDI de Machiques. Así que bueno,
a todo, si quieren donaciones, aportar, bueno, a todas las escuelas BEC. Aquí también, porque Fe y Alegría también es una institución, ABEC, Instituto Radiofónico Fe y Alegría, a todo lo que es acá en nuestro municipio Machiques de Perija. 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Bueno, le estaba informando sobre mi idioma acerca de lo que van a realizar la Fundación Un Granito de Amor, Dios con nosotros. La caminata que se va a realizar el 18 de octubre de este presente año. Es importante esta caminata, bueno, a todos los que nos escuchan a través de este dial Radio Fe y Alegría, la 105.5 FM con todas las voces. Bueno, cuando son las 9:29 de la mañana, llevándoles informaciones acerca de todo lo que acontece en esta emisora Radio Fe y Alegría, la 105.5 FM. Bueno, otras informaciones también. Estamos en proceso de inscripciones acá en la radio. Así que bueno, sabemos

0: y frente a un escenario donde estaba justamente Delcy Rodríguez y el canciller venezolano Félix Plasencia. Más detalles en nuestros próximos avances informativos. A esta hora les acompañó Alexander Medina.
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2: 9:31 a.m.
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0: Ya estamos de regreso nuevamente cuando son las 9:33 de la mañana del día de hoy, miércoles 23 de septiembre del año 2026. Acá, bueno, llevándoles informaciones a nuestra audiencia que nos están acompañando en el día de hoy. Hoy, miércoles 23, estarán surtiendo la gasolina a partir de las 6 de la mañana en Las Piedras, en Las Piedras. Perijá, bueno, ya debe estar en el despacho, pues, de la gasolina. También hoy, en el día de hoy, sobre el plan de recolección de desechos sólidos. Hoy, bueno, ruta, hoy miércoles 23 de septiembre, le toca al sector Servio Tulio, Avenida Antonio María García, 5 de julio, Avenida Antonio María Romero, Avenida Libertad, Avenida La Limpia, calle Campo Elías, calle Junín, sector La Isla. Bueno, a estos sectores, bueno, va a pasar la recolección de desechos sólidos acá en nuestro municipio Machiques de Perijá. También, bueno, otra información es el gobernador Luis Caldera, a través de la Secretaría de la Cultura, con el fin de estratégica con el UNCMA, con el Gabinete de la Cultura del Zulia, la Casa de la Cultura Eugenio Espina y la Dirección de Cultura de la Alcaldía Bolivariana del municipio Machiques de Perijá, convoca al censo para el proceso de certificación y acreditación de saberes. Invitamos cordialmente a los participantes del área artística y cultura a registrarse en el censo. Prórroga del 21 al 28 de septiembre del presente año 2026. Lugar: Centro Cultural Río Negro. Horario: 8 de la mañana hasta las 5 de la tarde. Requisitos obligatorios: 2 copias de la cédula de identidad, 2 aval de postulación emitido por el Consejo Comunal, bolígrafos propios. Puntualidad: para mayor información puede comunicarse al 0412-6492-040. Bueno, a todo lo que esté interesado sobre esto, que están está pautado para esa fecha. Así que, bueno, anamien gadron bain bibar karu bain orera dromen ha akai saben yo brun bain gasa sakti dubain o labdo jinyan di sagdrimen ha ora ira dromyan ha khain sabaini el banco ko odrimen ko 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bueno, sobre las inscripciones que están abiertas para la universidad, para el pregrado. 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Con él es que puede buscar más informaciones sobre lo que acontece por el plan de estudio académico que se está ofertando acá en nuestro municipio Machiques de Perijá. Bueno, cuando son las 9:41 de la mañana, llevándole más información. En el día del 20, me hicieron acordar los profesores de allá de las comunidades de los pueblos Barí. El 20 de este mes se celebró la educación intercultural bilingüe. Así que todos los profesores de educación intercultural bilingüe, a todos los que integran, porque es importante, me estaban haciendo recordar los profesores de los pueblos indígenas Barí, los que llevan las enseñanzas, el idioma, todo lo que es de la parte de la madre tierra, porque yo creo que desde ahí viene, así como lo había en conversación con un profesor docente del área de educación intercultural bilingüe, donde acotó, dijo que cuál era la importancia de la educación intercultural bilingüe. Uno de los dijo y rescató que es importante agradecer a nuestros abuelos, sabios, sabias y hasta los docentes. Ustedes, los docentes, que son los guardianes de la memoria, de la palabra y la raíz. Porque con cada enseñanza en la lengua materna, no solo educan, sino que mantienen vivo el palpitar de nuestros ancestros y aseguran que la sabiduría de la tierra siga floreciendo en las nuevas generaciones. Así es. Muchos de los de nosotros, es importante saber, porque la educación viene desde nuestros hogares, desde nuestras casas. Desde nuestra casa, la educación. Por eso es importante inculcar a nuestros hijos, inculcar de lo que nos dejó nuestros abuelos, que ellos son los sabios y sabias. Después son los docentes de la educación intercultural bilingüe. Porque eso, los abuelos, los sabios y sabias, son los libros vivientes para todo lo que es hablar de la cultura, de nuestra lengua, materna, nuestro idioma materno. Esto es una palabra que le inculcamos a todos los niños y niñas para nuestro futuro generación. Así que bueno, eso es lo que el profesor, que me debe estar escuchando, del área de educación intercultural bilingüe. Así que bueno, voy a hablar en mi idioma barí, en mi idioma, orgullosa de hablar en mi idioma. 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Vamos a una breve pausa y ya regresamos con más información.
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Ya estamos de regreso nuevamente cuando son las 9:50 de la mañana del día de hoy, miércoles 23 de septiembre del año 2026. Bueno, el último bloque que nos queda para dar informaciones a través de Radio Fe y Alegría, la 105.5 FM, con todas las voces. 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Bueno, las informaciones dice para este viernes 25 de septiembre habrá una gran caminata contra el bullying. Es importante la caminata que se va a realizar este viernes 25 de septiembre. Hora, bueno, 8 de la mañana, salida desde la Plaza Bolívar. Llegada hasta la CP, en CP Neda, y se me da, viste una franela naranjada y sé parte del cambio. Bueno, machiques unidos contra el bullying. Así que bueno, a todas las en nuestra audiencia que nos está escuchando a través de esta emisora Radio Fe y Alegría, la 105.5, para que acompañen a esta gran caminata que lo convoca la Alcaldía Bolivariana de Machiques de Perijá, el doctor, el alcalde Marco Perrota. Y todo lo que sobre esta caminata. Ana Mienga Drubén, Víbora Jarubén, 25 de Irabáñez Gatrón. Ajá, ahora irá Drubén, ajá. 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Ya vamos a despedirnos por el día de hoy. Gracias a nuestro Dios. Esto lo hicimos bajo la dirección de la licenciada Joandri Montiel, en los servicios informativos, la licenciada Freni Gómez y todo el equipo de Radio Fe y Alegría, y en la conducción mi persona Jacqueline Girose. No da más. Les digo feliz día para todos y hasta mañana.

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3: Nueve de la mañana y 58 minutos.
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días a todos. Gracias por estar de nuevo en sintonía de Conéctate. Ya hoy estamos a miércoles 23 de septiembre. Qué rápido ha pasado este mes. Bueno, saludos a todos. Felicidades a los cumpleaños del día. Felicidades también a los niños, a aquellos niños que ya ingresaron al año, iniciaron pues el nuevo año escolar, deseándoles que todo sea de éxito. Y bueno, a seguir adelante, no hay de otra. Recuerden que todos formamos parte de este mundo y cada uno tenemos compromisos, tenemos deberes, tenemos responsabilidades. Y lo importante es cumplirlas con responsabilidad, cada tarea, cumplir todo eso que Dios te ha encomendado hacer. Hacerlo con amor, con ánimo, con entusiasmo. Nada de sentirte que estás obligado, que estás presionado. Eso no es sano, eso no te va a generar nada. Por el contrario, lo que te va es a generar angustia, lo que te va a generar es preocupación. Bueno, hoy nos acompaña...

está allí y que sabe que cuando usted ve un periodista de Fe y Alegría en la calle, bueno, atiéndanlo con mucha alegría, porque ese es un trabajo que se está haciendo con mucho profesionalismo y responsabilidad. Está Marcos Márquez en la producción general por Romántica 106.5. Marcos Márquez nos está acompañando. Y por Sierra 99.1 está Jerónimo Madariaga en el control máster. Nilson Blanco está en la producción. Y como siempre, quien les habla con el mismo cariño, Lenis Ávila, certificado del Colegio Nacional de Periodistas 7787, certificado de locución 34434, Producción Nacional Independiente número 513. 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Y hoy estoy aquí, como les dije, desde Fe y Alegría 105.5. Vamos a escuchar música y en la próxima parte, hoy estoy siendo visitada por una gran amiga. Ella es profesional de la educación con muchos años de servicio. Estuvo pues muchos años de servicio al frente de la educación. Hoy en día es docente jubilada. Pero para un buen maestro no existe ese término. Aun cuando esté inactiva dentro de un aula de clase, sigue siendo docente. Y sigue sintiendo preocupación por la misma situación de hoy en día. Uno de los temas que hoy voy a abordar con Blaise Torres. Blaise, bienvenida. Es justamente el tema del bullying, pero ella tiene una propuesta que quiere hacerla llegar a las escuelas, una propuesta donde las escuelas se presten y estén a disposición de cambiar un poco esta temática de cómo se está enseñando hoy en día a los niños e incluir aquello que llamamos crecimiento personal, espiritualidad, aquello que llamamos estar enfocados en lo que debe ser la esencia humana. De eso vamos a hablar después de la pausa musical. No se me vayan a apartar, ya los espero.

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0: Bueno, continuamos en la sintonía de Conéctate. Un saludo a todas las personas que hoy están conectadas. Por Fe y Alegría 105.5, por Romántica 106.5 y por Sierra 99.1. Así que hoy son tres emisoras, mis queridas colegas docentes, que la van a escuchar, y también estamos a través de esta plataforma digital. Vamos entonces de inmediato a entrar ya en materia, en conversación con nuestras invitadas en la oportunidad de hoy.
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0: Bueno, yo les hice como un preámbulo al inicio del programa, que hoy tengo acá a la profesora Blaise, pero también se nos ha unido al equipo la profesora Zuleida Rondón, ambas docentes con muchos años de experiencia, son docentes ya inactivas, no utilizo el término jubilada. Jubilosa, sí. Ya ella, pero sin embargo, como yo les dije al comienzo, les decía, profesora, que el docente siempre va a ser docente, así esté fuera de aula. ¿Por qué? Porque es algo que va innato en cada uno. Y ellas dos, con toda la experiencia que tuvieron en aula de clase, con la vivencia que pudieron sentir, y además comparar un poco las épocas, que eso también es importante, ¿qué varía? Muchas cosas. Ellas hoy quieren hablar y plantear sobre un proyecto, pero ya me mencionaban que eso existe en las escuelas. Pero vamos a dejar que sean ellas las que nos cuenten acerca de qué se trata este proyecto. Y esto viene a colación, casualmente recién ocurrió un hecho acá en el municipio de Machiques, donde en un sector un niño lastimosamente fue agredido, fue vejado por otros niños, porque estaba uno y los demás eran como los que incentivaban a que lo hicieran. Bueno, bienvenidas. Ahora que sean ustedes las que cuenten ese sueño, ese proyecto, y ruego a Dios que se haga realidad. Empezamos con la profesora Blaise. Ok, bueno, saludos, Blaise.
2: Saludos y bendiciones para ti, Lenny, para todo el equipo y para la audiencia en general.
0: Amén.
2: Ok. Bueno, preocupados como docentes, como padres, como representantes, como abuelos, por decir, ante los sucesos de bullying que año tras año suceden, acontecen en las diferentes instituciones educativas, y como madres también nosotras, bueno, eso nos duele porque nuestros niños, claro, están allí de una u otra forma, uh-huh, los nietos. Uh-huh. Un grupo de docentes jubilosos, uh-huh, jubilosos, más no jubilados de nuestra vocación docente, porque como dices tú, el docente nunca deja de ser docente, uh-huh, muere siendo docente. Por eso yo siempre me coloco profesora Blaise Torres.
0: Así
2: hasta
0: es.
2: El final. Ajá. Y me critican, no, yo sigo siendo
0: profesora. No, no te deben porque tú eres profesora.
2: Claro, como el doctor siempre lleva su título, ajá, por delante. Bueno, este grupo de docentes jubilosos nos reunimos y conversamos acerca de cómo aportar a las instituciones algo sobre nuestra experiencia, como dice la profesora Zuleida, que ella coordinó y tuvo en su haber trabajar con proyectos de plantel. Uh-huh. Entonces nosotros traemos una propuesta que es uh-huh, un proyecto de plantel, uh-huh, centrado en la espiritualidad, uh-huh, desde donde surjan los diferentes proyectos de aula que estudiarían los niños y jóvenes uh-huh, en todo el año. Uh-huh. Este proyecto iría de la mano de los docentes, pero incluyendo padres, representantes, toda la comunidad
0: educativa.
2: Toda. Y las comunidades adyacentes. ¿Y uh-huh, por qué no aprovechar las distintas congregaciones religiosas que hacen vida en las instituciones? Porque nosotras somos católicas, pero allí también hay personas protestantes que también pueden aportar dentro de sus lineamientos. Uh-huh. Aquí no vamos a excluir a nadie. Uh-huh. Porque es un proyecto que va de la mano de la jefatura escolar, que debe ir de la mano de la jefatura escolar con las leyes que están planteadas dentro de la LONA, que uh-huh, no sabemos si eso cambió como nombre.
3: No creo. Ajá.
2: Entonces, nuestro lema dice, docentes jubilosos dicen no al irrespeto de la dignidad humana, uh-huh, bullying. Se trata entonces de implementar ese proyecto institucional, ¿verdad?, que vaya de la mano de el coordinador
3: pedagógico
0: de cada institución.
2: Nosotros simplemente en este momento lo que estamos es brindando una herramienta que pueda ser sometida a consideración y que si la quieren aplicar, la pueden aplicar.
0: Me parece muy interesante, Blaise. Vamos a escuchar ahora a la profesora Zuleida Rondón. Ella inclusive tiene una experiencia aquí. Vamos a colocarle el micrófono un poquito más hacia adelante. Ajá, vamos a hacerlo así para que toda la audiencia nos escuche bien. Profesora, buenos días, bienvenida. Me parece muy interesante esta propuesta que tanto Blaise como usted traen a colación, y sobre todo porque va en la línea de la educación y de la formación, que no solamente debe ser la académica, sino también la espiritual, que es la que nos va a ayudar luego a ser buenos seres humanos. Cuéntenos, profesoras, amplíe más. Ya Blaise hizo mención, ¿no?, de qué se trata. A ver, aquí vamos a colocar.
4: Buenos días, mi nombre es Zuleida. Quiero darle gracias a Dios por habernos permitido estar aquí hoy en este espacio. Sí, en realidad nos preocupa estas situaciones que se vienen suscitando dentro de las instituciones educativas, no simplemente a nivel de municipio, a nivel nacional. Y es lastimoso ver cómo los jóvenes se agreden con esa falta de respeto. Anteriormente no existía esa palabra bullying, sino uno hablaba era de irrespeto. Ajá. Y bueno, eso está contemplado dentro de la Constitución, ¿verdad? En el artículo 3, donde dice que el Estado debe ser veedor de la dignidad del ser humano. Entonces, nosotros como seres humanos, como ciudadanos, como educadores, seguimos apoyando este artículo y queremos que lo desempolvemos y como educadores, ¿verdad?, en las instituciones también se le dé realce nuevamente a este artículo. Dentro de las instituciones educativas, ¿verdad?, siempre existieron los acuerdos de convivencia. Ajá. En esos acuerdos de convivencia se manejaban todas estas situaciones irregulares que se pudieran presentar. Y allí se les daba también corregimiento a estas situaciones. Habían sanciones para los niños, habían sanciones para los representantes. Ellos tenían que ser veedores y garantes del respeto de sus hijos dentro de las instituciones. Estos acuerdos de convivencia se manejaban en las instituciones al inicio del año escolar. Se hacían reuniones con los padres y representantes y se les daban a conocer todos esos acuerdos que los niños debían de cumplir. Allí habían acuerdos de convivencia para toda la comunidad en general, tanto para el estudiante, el representante, el docente, el directivo, la secretaria, el personal obrero, para todos. Todos el que ocurrieran en falta, todas esas personas requerían de una amonestación y de un corregimiento. Entonces, no sé qué ha pasado con estos acuerdos, están como empolvados. Sería bueno que a través de este llamado, no sé, en las escuelas, y también hacemos un llamado a la jefa escolar del municipio, ¿verdad?, que se manejen estas situaciones, claro, dentro de las instituciones, se manejen estos acuerdos para que este problema que se está dando a nivel nacional se minimice, porque sabemos que de en su totalidad no se va a erradicar, pero sí que se minimice, porque no queremos ver a nuestros jóvenes golpeándose, maltratándose, vejándose como si fueran unos animalitos, porque ni los animales se tratan así.
0: Eso le iba
4: Entonces,
0: a decir,
4: es lastimoso,
0: profe,
4: cuando nosotros vemos, y como hay personas que alrededor se prestan para, en vez de evitar, sozar para que la situación se empeore.
0: Sí, lo que hacen es que los graban para luego ganar seguidores.
4: Entonces, eso en realidad a nosotros nos tiene como que el corazón así un poquito arrugadito, porque no nos gusta ver eso. Nosotros en nuestra época teníamos muchachos que eran excelentes, de unos sentimientos nobles, y queremos ver esos jóvenes todavía con esos sentimientos jóvenes y que se apreciaban y que se daba una fraternidad dentro de las instituciones.
0: Profe, casualmente se veía que era un niño, ¿no?, un adolescente. Me imagino que los papás de ese adolescente, quizás alguno pudo haber sido hasta alumnos de ustedes, donde le sembraron esos valores. ¿Y qué pasó? ¿Qué ha pasado con esos papás también, ¿no? Porque aquí tenemos que ser muy responsables. El grado de, y vuelvo a decir la palabra responsable, de responsabilidad en la crianza, en la formación, en lo que es valor, esos valores en el hogar hacia los hijos viene de papá, viene de mamá. Son los primeros maestros. Entonces, dentro de toda esta reflexión, ¿no?, también es bueno eso, ver qué ha pasado con papá, qué ha pasado con mamá, ¿Dónde está esa enseñanza? ¿Dónde están esos principios? ¿Dónde están esos valores de hogar? Me parece muy importante esto que ustedes están planteando, profesora.
4: Por eso vuelvo y repito, ¿no? A través de estos acuerdos de convivencia, al papá, a la mamá, ¿verdad?, se les mueve la matica en cuanto al comportamiento de sus hijos, porque ellos tienen que ser veedores, veedores de las actitudes y los comportamientos de estos jóvenes, de estos niños, de estos muchachos, porque incluso hay niños, jóvenes, que son débiles de mente. No todos tenemos el mismo temperamento, no todos tenemos las mismas actitudes, no todos tenemos el mismo comportamiento. Cada quien es nato, original de su comportamiento y de su ser. Y llegan a haber casos de que niños atentan contra su vida porque se sienten tan humillados, tan humillados, que deciden quitarse la vida o atentar contra ella. Sí. Entonces no puede ser posible que porque un grupo de una persona se sienta bien haciéndole daño a otro, pueda causarle el verdadero daño.
0: Y si lo llevamos al municipio Machique, como dicen por aquí, es muy coloquial decir, todos nos conocemos. Entonces, como todos nos conocemos, debemos todos respetarnos. Sí. Entonces, atención, ese niñito que agredió al otro niñito, bueno, que también reflexione. A ver, este proyecto me parece muy bueno, Blaise, profesora Zuleida. ¿Ya hay algo adelantado, plasmado en este proyecto, que de manera tal, a la hora de presentarse a las instituciones, usted también avalaban que debe ser llevado en la primera instancia la jefatura escolar? Bueno, creo que tiene otro nombre, pero vamos a manejarla el término de jefatura escolar. Y la manera, pues, como que más didáctica, pedagógica, de poderlo implementar. Ustedes tienen la experiencia, tienen el conocimiento. Y como dicen por ahí, vienen de la vieja escuela, donde se enseñaba realmente a ser buen maestro.
5: Una cosita. De verdad que el trasfondo de esa situación que se manejó la semana pasada no lo conocemos, ¿verdad? Algo pudo haber acontecido que están fuera de las cámaras. Lo cierto es que nosotros estamos brindando una herramienta espiritual que Romanos 20 dice, dice, amaos los unos a los otros con fraternidad, ¿verdad?
4: Y es que dentro de los mandamientos también tenemos, el primer mandamiento dice, amar a Dios sobre todas las cosas. Y el segundo mandamiento dice, amarás al prójimo como a ti mismo.
0: Así es.
4: Entonces, si yo me amo, yo tengo que amar a aquella persona y no le puedo causar daño. Yo no le puedo hacer a una persona lo que a mí no me gusta que me haga. Entonces, desde esa consigna nosotros, bueno, yo me identifico mucho porque nunca me han gustado los juegos de manos ni los juegos de palabras, porque considero que es una falta de respeto. Y a eso hay que darle un stop desde el principio.
0: Claro.
4: Entonces, desde eso, lo de nosotros está contemplado y nosotros no estamos diciendo algo que no existe. Primeramente, está contemplado dentro de la Constitución Bolivariana de la República, de la Constitución de la República Bolivariana de Venezuela, que es en el artículo 3, donde se habla del respeto de la dignidad humana. Y dentro de los mandamientos de la ley de Dios, donde nos dice en el segundo mandamiento que nos debemos amar unos a nosotros como Dios nos ha amado.
0: Está muy interesante. Por eso les digo, cuando Blaise me planteó el programa, yo dije, fabuloso, porque es momento de hacer algo y hay que hacerlo desde las escuelas para que luego llegue al hogar y a toda la sociedad en general. Y si están partiendo eso, en ese caso tendría que hacer el estudio, conocer más allá, más a fondo de lo que el mensaje que nos da Dios a través de la Biblia, que por allí ya hay algunas propuestas, inclusive que las se debe de implementar el estudio de la Biblia en las escuelas. Hay mucho claro, con contenido religioso. Era un área. Un programa, por cierto, yo le decía a Blaise antes de entrar al programa, que era dirigido por la educación religiosa escolar que se implementó acá en Machique de Perija. Bueno, obviamente era un proyecto nacional.
5: Sí. Mira, brindamos una herramienta enfocada netamente en los parámetros de Dios, en la espiritualidad. Por ello, damos así como que un ejemplo: familia que trabaja unida con la bendición de Dios, se quiere, cuida y se respetan entre sí. Pudiera ser como que un proyecto planteado, donde allí, entonces, como dijimos, surjan los diferentes trabajos en cada maestro con su grupo,
0: su grupo
5: y de la comunidad. Porque tiene que estar inmerso el señor de la tienda, el señor que vende el helado, el señor que vende el cepillado, la señora que vende el mango.
0: Así todo. Es, todo el municipio.
5: Todo. Y bueno, ojalá y Dios quiera que esta propuesta sea en este momento escuchada y que nos llamen. Nosotros ya tenemos tiempo trabajando su ley de Yo Somos, hemos hecho un equipo, okay. Yo la amo porque en verdad somos, nos hemos compenetrado. Y bueno, queremos hacer algo por nuestros niños.
0: Claro.
5: Porque es triste y pienso en nuestros nietos, ay, que sean humillados.
0: Sí, sí.
5: Que sean.
0: El ambiente en el que ellos vayan a crecer, porque no podemos dejar tampoco que el niño deje de socializarse, porque es parte de la vivencia humana.
5: Sí, y como dice, ¿no? El que tiene un hijo tiene todos los hijos del mundo.
0: Así
5: entonces
0: es.
5: Aquí estamos trabajando, uh-huh. Tanto por nuestros, que ahora son, generalmente nos conseguimos las instituciones, son uh-huh. Los hijos de nuestros alumnos.
0: De sus alumnos. Por eso yo les decía, si los papás de estos niños, a lo mejor alguno de ellos pudo haber sido un alumno tuyo, Blaise, sí, pudo haber sido alumno suyo, profesora. Entonces ahí es cuando uno se pregunta, ¿y qué pasó con ese trabajo que esa maestra hizo en este papá? O sea, ¿qué ha pasado? ¿No? ¿Por qué no ha trascendido más allá? Yo sé que hablar de la educación en Venezuela en estos momentos es algo muy complejo, porque tenemos la vivencia de la Venezuela pasada, uh-huh. Donde sí había ese valor y ese respeto. ¿Y cómo se respetaba al docente? Claro. ¿Cómo se respetaba a mamá, papá, los abuelos? Pero bueno, quizás eso es mucha materia más para seguir cortando.
4: Otra cosita, Lenny, en todas las escuelas, ¿verdad? Se nos exigió en un tiempo el PEI. El PEI es el Proyecto Educativo Integral Comunitario. Prácticamente eso es lo que nosotros estamos
0: eso
4: asomando.
0: Eso es lo que ustedes quieren.
4: Que se vuelva a trabajar y con un proyecto educativo integral comunitario, uh-huh. Allí se puede abordar esta problemática. Uh-huh. Y sí se pueden corregir,
0: claro,
4: muchas cosas.
0: Claro que sí.
4: Porque muchas veces decimos, se han perdido los valores. Los valores no se han perdido. No. Los valores están allí. Uh-huh. No los practicamos, exacto. No los inculcamos a nuestros hijos, uh-huh. Pero ellos siempre han existido, ellos no se han perdido. Sí. Que nosotros le decidimos tirarle una sábana encima es otra cosa, uh-huh. Pero ellos siempre siguen existiendo.
0: Así es.
4: Lo único que tenemos es que abordarlos a través de un proyecto como esto. Y nosotros aseguramos
0: muy interesante,
4: que
0: profesora.
4: Muchas, muchas cosas variarán y cambiarán dentro de las instituciones educativas y en las mismas personas.
0: Y ustedes serían, en este caso, los que están haciendo la propuesta, ustedes van a ser esas guías que van a orientar a cada escuela, a cada personal docente, que a bien se sumen a este proyecto, porque es un proyecto hermoso. Pero sabemos, yo lo decía Blaise, Zuleida, que a lo mejor se van a encontrar con alguna escuela, algún representante o digo algún docente, resistirse a eso. A ver, ¿qué harían ustedes en ese caso?
4: Bueno, de verdad que hay que, a estas personas, hay que hablarle con los soportes y las leyes en la mano y hablarle desde el corazón, uh-huh. Simplemente ejemplificando que no nos gustaría que las personas se sigan haciendo daño porque que nos pongamos del lado, del otro lado.
5: Empatía.
4: Simplemente que nos pongamos del otro lado, uh-huh. Que sintamos la empatía. Cuando nosotros nos pongamos en los zapatos de la otra persona, es cuando nosotros verdaderamente le vamos a dar sentido a aquello que está ocurriendo y que no debería de seguir ocurriendo.
0: Ya. Entonces, este sería un proyecto plantel basado en la enseñanza de lo espiritual, de lo humano, de aquello que ayude a entendernos los unos a los otros, a querernos, a valorarnos y a respetarnos. Y ahí también, a ver, ustedes hablaron, porque estamos hablando de la parte espiritual, incluyendo, uh-huh. Hablaban de los grupos apostolados, harían del conocimiento también a la iglesia,
5: claro,
0: de este proyecto, pues, para que las iglesias, ustedes están hablando de, pues, de que eso. No haya exclusión.
5: Ya de hecho, entender. Conversamos con el padre de Darío Porras y nos dijo que está a la orden.
0: Está abierto al proyecto.
5: Y bueno, yo sé que si le llegamos también acá en la catedral,
0: sí.
5: Vamos a conseguir apoyo.
0: Me encanta. A ver, ¿cuándo podemos tener ya copia de este proyecto ya escrito, plasmado? Porque es un sueño, pero
5: mira,
0: los sueños
5: nosotros,
0: se hacen realidad cuando se trabajan
5: no
0: en función.
5: El fin de semana pensando en esto, dando chance.
0: Ajá.
5: Lo que sí buscamos entonces es que nuestros niños vivan en un ambiente de
4: armonía.
0: De armonía.
5: De amor, de tranquilidad. Uh-huh. No coartarle la niñez a los niños, ¿verdad?
4: Anteriormente no existían muchos juguetes ni muchas cosas en que entretenernos, pero era tan fácil entretenernos, porque con barro, con cualquier objeto, con una perinola que se hacía
0: jugando,
4: sí, sí, porque eran unas herramientas, unos juguetes que nosotros mismos elaborábamos, pero éramos felices con eso. No necesitábamos tanta tecnología, y yo veo que ahora hay tanta tecnología, pero al mismo tiempo tanta agresión. Pero antes no utilizábamos, no teníamos tantos juguetes ni tanta tecnología, pero teníamos cariño y teníamos aquella felicidad cuando nos reuníamos a jugar, ¿no? Y nos poníamos de acuerdo donde nos íbamos a conseguir. Ahora yo no sé por qué existe ese daño de querer hacerle daño a otra persona. Entonces, desde ahí, esa es nuestra preocupación, de manera que no sintamos rabia por una persona, y mucho menos cuando no nos ha hecho daño, no nos ha hecho nada, sino que, bueno, tenemos que amarnos unos a nosotros como Dios nos ha amado, y esa es nuestra consigna también.
0: Esa sería la consigna que van a utilizar.
4: Nosotros siempre hemos brindado apoyo, sobre todo a la unidad educativa Machique, donde nosotras nos formamos, donde nos formamos porque nos iniciamos allí con nuestros primeros años de trabajo. Yo tuve 27 años de servicio en la unidad educativa Machique, como la conocemos, es básica, o sea, cariñosamente, y nosotros siempre apoyamos allí las veces que a nosotros nos han llamado y nos hemos puesto a la orden de cualquier cosa, en cuanto a una planificación, un taller, nosotros hemos brindado apoyo.
0: Por aquí les están enviando un mensaje. Kena Gómez dice: excelente trabajo, mis colegas, trabajando desde el corazón, sí. Y qué bueno, me alegra muchísimo, profesora Zuleida, y tú también, Blaise, esta disposición, porque quizás algunos dirán, pero bueno, ya ustedes están para qué preocuparse. Por el contrario, tienen mucho que seguir dando a este país, y en estos tiempos más, ya ustedes lo dijeron, hay que desempolvar esos valores porque no se han perdido, solo que parece que se ha olvidado. Bueno, por aquí quieren preguntar el nombre del proyecto. Pregunta un fiel oyente. Nombre del proyecto.
2: Tentativamente tendríamos algo así como que familia que trabaja unida, con la bendición de Dios, se quiere, cuida y se respetan entre sí. Bueno, ese sería el nombre de un PEI.
0: Exacto.
2: Que alguien pudiera asumir para sí.
0: Porque ustedes quieren hablar en función de un proyecto, pero este proyecto a su vez tendría varios subproyectos, sí, porque es para trabajar durante todo el año escolar. Me parece fabuloso. Bueno, yo le decía a Blaise que en lo que les podamos ayudar, cuente con nosotros, porque también nos preocupa esto. Gracias. Esta falta de empatía que hay. Y tenemos que empezar por lo más pequeño: nuestro hogar, nuestra comunidad y el municipio. Y Machiques de Perijá hoy en día necesita que estos docentes, que en tiempos pasados fueron docentes de aula, estuvieron allí impartiendo enseñanza, hoy lo sigan haciendo. Imagínense desde esta dimensión. Bueno, se van a ganar el cielo. Ya para finalizar, una vez, como les dije, que ya todo esté listo, este programa sigue siendo una ventana para que se siga proyectando, y también me encantaría que incluso los mismos docentes se presten, pues, para que este proyecto se haga realidad. Por aquí dice Kena: la resiliencia de los educadores jubilados. Sí, señor, la resiliencia de los... Bien, vamos entonces ya para finalizar. Siempre me gusta que cada participante nos hable con una frasecita, despida el programa. Blaise, le damos el pase a la profesora Zuleida.
4: Bueno, de verdad que muy agradecida, Leslie, por habernos aceptado acá en tu programa. Y esto a mí me ha movido mucho, porque yo soy abuela y soy bisabuela. Entonces,
0: ¡wow!,
4: desde aquí, esa fibra de amor, o sea, es lo que nos conmueve ante tanta agresión. Entonces, no queremos seguir viviendo esto, porque
0: claro,
4: ya tenemos
0: no.
4: una descendencia que queremos que vivan en paz,
0: así
4: en armonía,
0: es,
4: en amor.
0: Y no hacer nada es como que volvernos cómplices silenciosos.
2: Nos convertimos en pecadores, porque la Biblia dice que si nosotros vemos los pecados de los demás y no hacemos nada por corregirlo, por lo menos enmendar algo, nosotros también somos compartidos.
0: Es cierto,
2: claro.
0: Es cierto, me
2: y bueno, qué bien que nosotros pudiésemos entablar dentro de las instituciones nuestros proyectos, y que tenemos ya, alguien nos llamó anoche, la peña, los miembros de la peña
0: literaria
2: que están a la orden para también apoyarnos, o nos apoyan desde, sabes que ellos propician la lectura,
0: sí,
2: la lectoescritura,
0: así
2: el
0: es.
2: Arte, son muchas cosas que tenemos a nuestro favor.
0: Bueno, este espacio sigue abierto. toda la información que se genere a partir de este momento, de este proyecto Plantel, aquí estamos para escucharlas y para darlos a conocer a la colectividad, porque ya ustedes me lo mencionaron, no solamente es hablar en las escuelas, sino la comunidad en conjunto, en general, porque sí, los cambios deben ser estructurales, estructurales, sí, que hay mucho, mucho, mucho que hacer para seguir transformando y que este municipio sea un municipio ejemplo, modelo.
6: Tenemos que trabajar hacia la excelencia.
0: Así es.
2: Qué bonito que nosotros
6: mismos. No, tenemos que ir hacia la excelencia. Nosotros tuvimos un profesor que siempre nos permitió que nosotros habláramos a medias ni que nos preparáramos a medias, sino siempre buscando hacia la excelencia.
0: Hacia la excelencia,
6: como
0: sí.
6: Como es el profesor Máximo Méndez.
0: Ay,
6: un maestro que él nos dejó esa
0: enseñanza.
6: Esa enseñanza que, bueno, perdura todavía en nosotros.
0: Y que Dios le siga dando. que Dios le siga dando salud y vida así al profesor. Amén. Máximo Méndez y a tantos docentes que uno a veces dice qué ha pasado con la educación en nuestro país, porque sí. No podemos negar, hay muchas fallas, y las fallas comienzan justamente, hay que revisar docente, personal docente, hay que revisar escuelas, y esa debe ser una responsabilidad incluso los directores revisar y dejar ya algunas cosas que no son, y en esto, bueno, quiero dar nuestra opinión, cosas que no son propias de la educación, dejarlas a un lado y dedicarnos a enseñar.
5: Algo que se me viene a la mente.
0: Desgraciadamente
5: nuestra educación comenzó a debilitarse cuando la política entró a las instituciones. Sí. Allí se acabó todo.
0: Sí. Por eso digo que hay cosas que hay que dejarlas a un lado. Una de esas, la política. Docente.
5: Gracias.
0: A docente, a dedicarse a enseñar y a educar. Obviamente, aunque esto no era el tema que toca hoy, obviamente que mejoren también las condiciones socioeconómicas del docente.
5: Por supuesto.
0: Pero ese es otro tema que pudiéramos abordar en otra oportunidad. Bueno, docentes, maestras, me encanta este proyecto. Además que eso les da vida a ustedes mismas. Les da vida a ustedes mismas.
2: No, Lenny, pero si esta chica acaba de venir de unas competencias de jubilosa. Muchachas, un equipo debes llamarlo. Un equipo bellísimo.
0: Sí, sí, sí.
2: Una delegación.
0: Sí, sí.
2: Tienen varios años haciéndolo.
0: Sí.
2: Y bueno, ganaron.
0: Eso es vida. Eso es vida.
2: Yo no voy a la parte deportiva, pero bueno, me encanta la parte de acá, estructural.
0: Lo tuyo es escribir.
2: Así
0: es. Que, bueno, es que cada uno tiene su don.
2: Así
0: es. Y hay que trabajar en eso. Bueno, me encantó haber conversado con ustedes, profesora Zuleida, profesora Blaise. Qué bueno haberlas tenido hoy en el programa y qué bueno haber hablado acerca de este sueño, de este proyecto Plantel, para implementarlo en las instituciones educativas desde ya. Desde este mismo año escolar. Bueno, ¿hacemos una breve pausa? ¿Sí? ¿Vamos con la pausa musical o vamos con la pausa publicitaria? Bueno, llegamos justico al tiempo que nos... porque la radio es así, es inmediatez y es preciso y conciso. Bueno, ya volvemos.
7: Diez de la mañana y 42 minutos.
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0: Bueno, nosotros continuamos en sintonía de Conéctate. Hoy estoy aquí en Fe y Alegría 105.5. En la primera parte, bueno, conversando con la profesora Zuleide Rondón y con la profesora Blaise Torres. Importante ese proyecto, pues que tienen en mente aplicarlos en las escuelas. Dios permita que le abran las puertas, las escuelas abran las puertas, porque lo que se busca es eso: enseñar valores, principios, que es lo básico, porque no solamente es leer y escribir, es también sembrar valores. Vamos ahora con
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0: 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Vamos a continuar, saludos Joandri, vamos a continuar a esta hora, a las 10:52. ¿Hay chance de escuchar otro tema? Sí, sí, me dicen que sí, no me había fijado la hora.
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1: Bueno, a las 10:55 hemos llegado al final de nuestra edición en la mañana de hoy. La invitación es muy cordial para mañana jueves, si así Dios me lo permite, cuando de nuevo estaremos con todos ustedes. Por cierto, quiero recordarles que este viernes hay una caminata para sensibilizar y generar conciencia en la población de eliminar el bullying. Esto está siendo organizado por el SENDA, por el Consejo de Derechos de Niñas, Niños y Adolescentes del municipio. La hora está prevista a las 8:00 a.m. en la Plaza Bolívar, hasta llegar a las oficinas del SENDA, que están ubicadas en calle Frontera, allí por las inmediaciones de Gadema. Bueno, sin más preámbulo, nos trabajamos acá en Fe y Alegría, en la dirección general Joandri Montiel. En los servicios informativos y control master estuvo Freinis Gómez, Marcos Márquez en la producción general, mientras que en Romántica allí estuvo con nosotros Marcos también apoyándonos. Sierra 99.1, Jerónimo Madariaga y Nilson Blanco, y como siempre quienes habló con el mismo cariño en la conducción y producción de Conéctate, Lenis Ávila, certificado del Colegio Nacional de Periodistas 7787, certificado de locución 34434, Producción Nacional Independiente número 513. 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Feliz día para todos.
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0: 11 de la mañana, en punto.
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1: Once de la mañana con 5 minutos, 11:05.

0: a Joandri Montiel.
1: Lole, lole, lolaila.
0: Todos bajo la sombra maravillosa, esta casa hermosa, como lo es Radio Fe y Alegría 105.5 FM, la estación con todas las voces. 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

Amigas, amigos, bueno, ya ubicándonos rápidamente en el portal www.elzulianorajá, a ver qué nos cuenta este portal el día de hoy. Qué historia, qué de esos que a través del tiempo han sido pues hechos que denotan lo que ha sido la historia, las costumbres, tradiciones y por supuesto héroes importantes, personajes importantes de nuestra zulianidad. Hoy, historia del Zulia, el 23 de enero, nos cuenta el zuliano Rajao que en 1821, en pleno lago de Maracaibo, el libertador bautiza la carta del tirano Aguirre al rey Felipe II como el acta primera de la independencia de América. En 1902 nace en la población de Encontrados, actual municipio Catatumbo, el querido maestro Jesús Flores Virla, quien dedicó más de 50 años de su vida a la docencia en la región zuliana. El maestro Flores Virla fundó en la Ensenada, hoy municipio La Cañada Urdaneta, la escuela Rafael Urdaneta. Además, fue autor de un mapa geofísico y político del estado Zulia. También en 1915 la transnacional Colón Development culmina con bombos y platillos la perforación del pozo Orden 1, dando paso al descubrimiento del campo petrolífero Río de Oro en plena cuenca del lago de Maracaibo. 1929 nace en la calle Hugo del sector El Empedrado, parroquia Santa Lucía de Maracaibo, el reconocido comunicador social Alberto Antonio Toledo Silva, hijo del ilustre periodista homónimo. Decide seguir los pasos de su progenitor en el diario de Occidente en 1950 y 8 años después ingresa al diario Panorama. En 1960 decide estudiar periodismo en la Universidad del Zulia, egresando en su primera promoción. Lo recordamos por sus dos populares columnas, A Todos Nos Pasa y El Reposo del Domingo. Bueno, yo fui un asiduo lector de estos escritos de Adalberto Toledo Silva. Ordenado sacerdote a los 23 años, esto fue en 1933, en la Catedral de Maracaibo, Zulia.

0: Mariano Parra León, gracias a los oficios de Monseñor Marcos Sergio Godoy. En 1956, este día, la orden religiosa conocida como los Carmelitas se encarga de la parroquia eclesiástica de San Carlos del Zulia. En 1966, nuestro Hall de la Fama, Luis Aparicio Montiel, se convierte en el primer venezolano en jugar dos series mundiales de béisbol. La primera la disfruta al máximo con los Medias Blancas de Chicago en 1959 y la segunda en 1966 con los Orioles de Baltimore. En 1977, el gobierno nacional, por disposición de los Ministerios de Educación y Relaciones Interiores, resuelve en los planteles educacionales durante los actos de izar y arriar la bandera nacional. Los alumnos que intervengan en las ceremonias correspondientes cantarán el himno nacional los días lunes al izarla y los viernes al arriarla. Se cantará completo y los días martes, miércoles y jueves solo el coro y la tercera estrofa. En el Zulia se cumplió patrióticamente esta disposición al comienzo de su aplicación. Qué bueno sería, ¿verdad?, que esta práctica siguiera, fuera vigente, siguiera su vigencia. En 2005 se inaugura en la circunvalación número 2 de Maracaibo el distribuidor Ricardo Aguirre González en honor al Monumental de la Gaita y con una inversión de 3 millardos de bolívares. 2019, el Zulia despide con honores a la artista escénica y docente de origen chileno Inés Matilde Antonieta Laredo Chance, reconocida por la crítica regional como la fundadora del teatro en el Zulia. Pueden ampliar esta información visitando este portal www.elzuliano.rajo. Y de cumpleaños, los conocidos gaiteros Manuel Luzardo, cuatrista, y Carlos Querales, solista de Rebelión Gaitera. Felicidades a estos insignes y grandes gaiteros zulianos. Once de la mañana con 14 minutos, amigas, amigos. Bueno, vamos a identificar este tema a continuación de esta manera, para todos ustedes.
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0: Sí, señor, una gaita vieja, pero buena, con Rincón Morales, Tierra Madre.

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1: Once de la mañana, 23 minutos, 11:23. 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Once de la mañana con 26 minutos. 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Neguito Borjas nos dice con este tema, creo que los muchachos del Pozón. Sí, señor, mi tierra infinita para todos ustedes. Subimos y bajamos.

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1: 11:28 de la mañana de este miércoles 23 de septiembre. La segunda ronda de diálogo entre el gobierno encargado y la oposición se extenderá hasta el próximo viernes 25, confirmaron fuentes de la delegación opositora en las conversaciones. Estaba previsto que este miércoles finalizaría la segunda fase de las conversaciones. No obstante, la delegación opositora informó a través de una nota de prensa que los encuentros se extendieron hasta este viernes, aunque no ofrecieron detalles sobre la decisión. Entre tanto, los exdiputados de la Asamblea Nacional de 2015 sostuvieron una reunión este martes con representantes de la Conferencia Episcopal para abordar la situación de los ciudadanos detenidos por acciones vinculadas a la política. Y a propósito, Dinora Figuera, líder de esta delegación de la oposición, dijo: "Hoy es necesario que el Estado de Derecho se imponga a través de hacer justicia para aquellas personas que tienen boleta de excarcelación puedan salir en libertad, para que las personas que están enfermas tengan garantías de atención médica y aquellas que no se les ha brindado el debido proceso pueda actuar la justicia". Más detalles dentro de muy poco en nuestra emisión de Punto y Seguimos. Les acompañó Alexander Medina.
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2: 11 de la mañana y 30 minutos.
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1: Bueno, y escuchamos ese tema hermosísimo, Mi Tierra Infinita, con Neguito Borjas y Los Gaiteros del Pozón. Tremendo tema, ¿verdad? Hermosísimo. Bueno, compartir con ustedes, amigas y amigos, esto que habla del soldado de Cristo y de la patria. Estoy refiriéndose que en 1956 fallece en el actual municipio San Francisco, el estado Zulia, el famoso prevístero y general de división Jesús María Zuleta, luchador demócrata y fundador de la parroquia Las Mercedes de Maracaibo. El padre Zuleta fue sacerdote en Cabimas, Gibraltar, en Perijá, los puertos de Altagracia y otras poblaciones. Este valiente zuliano murió a los 97 años de edad y está sepultado en el panteón militar del cementerio Corazón de Jesús de Maracaibo. Una pequeña biografía del padre Zuleta para compartirlas. El 16 de agosto de 1860, el Zulia ve nacer un político, sacerdote y militar, un personaje polémico de nuestra historia, el padre Jesús María Zuleta, general de división de los ejércitos venezolanos. Cuando estudiaba primaria en el Colegio San Luis, aprendía simultáneamente y por su cuenta balística y técnica militar. Tiempo después comienza a estudiar filosofía en el Colegio Federal y posteriormente ingresa en el Seminario Tridentino de Maracaibo, clausurado en 1872 por decreto de Antonio Guzmán Blanco. Más adelante es ordenado prevístero, bachiller, y oficia su primera misa el 1 de febrero de 1885. Entonces, 25 años después. Luego es nombrado cura párroco de Rubio, estado Táchira, ejerciendo de manera ejemplar, pero no podía, perdía oportunidad de reunirse con la clase política, en especial con las personas revolucionarias que liderizaba Carlos Rangel Garviras. Este Carlos Rangel Garviras, si no estoy muy equivocado, también estuvo en la Villa de Rosario. Inclusive, creo que el Camposanto de la Villa, el Camposanto Viejo, lleva el nombre de Carlos Rangel Garviras. Regresa al Zulia, donde ejerce su misión pastoral en los puertos de Altagracia, y más adelante decide sumarse a las tropas que adversaban al presidente de Venezuela, Raimundo Andueza Palacio, ejerciendo como general de brigada a favor de Joaquín Crespo, cuando al Zulia llegan los rumores del intento de continuismo del presidente Andueza. Inmediatamente surge la protesta en muchos distritos, pero la más famosa fue la del general de brigada Jesús María Zuleta, quien llegó a ser nombrado jefe de operaciones en el Zulia y posteriormente ascendido a general de división. Luego de su agitada carrera militar y estar preso por 4 años en el Castillo San Carlos, se refugia en la dignidad del sacerdocio en el actual municipio San Francisco, el Estadio Zulia, época en la que su vida estuvo en total tranquilidad. Se entregó por completo a su magisterio con devoción, siendo guía espiritual de todo el pueblo de San Francisco en su antigua iglesia, hoy convertida en Basílica Menor. Bueno, ahí tenemos pues esta vida sacerdotal, militar y política del gran sacerdote del Zulia, Jesús María Zuleta. De la mañana con 41 minutos. También queremos recordarles a nuestra audiencia que la Fundación Granito de Amor, Dios con nosotros, está ya preparada para la caminata que, como todos los años, celebran Unidos Somos Más, esta Fundación de la Salud sobre el cáncer en las diferentes patologías y otras enfermedades, también a la prevención, al diagnóstico detectado a tiempo. Con el lema Dios con nosotros en la prevención, solicitamos, bueno, que todo el que quiera pueda acompañarnos a esta gran caminata. Partirá el día 18 de octubre, concentrados primero en la Plaza Corazón de Jesús, esto a las 7 de la mañana, y con llegada al Colegio de Médicos Veterinarios en la dirección en la siguiente dirección, la Avenida La Granja, al lado del CDI de Machiques. Juntos con este lema, con el lema Dios con nosotros, a la prevención. Esto es la Fundación Un Granito de Amor, ya lo saben. Será la gran caminata, como todos los años, celebrando 8 años de esta fundación. Será la octava caminata. Y ya lo saben, 18 de octubre, partirá desde la Plaza Corazón de Jesús hasta el Colegio de Médicos Veterinarios en la avenida o en la calle La Granja. 11:43. Amigas, amigos, el Chor Viejo, ¿con quiénes? Con Coquimba, es la voz de Oscar González y el tema de Wolfgang Romero y el Papi Chuleta, el Chor Viejo.

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1: Ahí quedó eso, sí señor, un tremendo tema de Wolfgang Romero con la gente de Iluminación Gaita y John, la voz de Eloy Chacín, el gran Eloy Chacín, pequeño en tamaño pero con una voz prodigiosa sin duda, nuestro queridísimo hermano y amigo Eloy Chacín, y el tema La Moneda Vieja, la autoría de Wolfgang Romero, la música de Wolfgang, le faltó cantarla nomás. Bueno, saludos especiales para nuestro primacho Hancho Morales. Hancho, ya te tengo el tema por ahí listo para complacerlo. Saludos para Luis Esteban Romero. También saludos para don Emiro Socorro en sintonía. Luis Alfonso, mi hermano Gobea, allá en Valle del Río. La señora María López está, bueno, como siempre. Saludos para mi hermano querido del alma, Gustavo Alfonso. Gustavo Alfonso, sí señor. Y por supuesto, ahí están también Benito Torrealba y Eddie Silva, en sintonía. Dios Verde Jesús y La Negra, no fallan. Saludos a todos en verdad. Quienes sintonizados a esta hora de la mañana están siempre pendientes de nuestro programa. Estamos ya en la recta final, sí señor. 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Bueno, ya despidiéndonos, amigas y amigos, un placer. 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En el control máster y la conducción de este programa, el magnate José Luis Gobea, en la coordinación de servicios informativos, la licenciada Frenis Gómez, producción, musicalización, Marcos Márquez, y en la dirección general, la licenciada Joandri Montiel. Nos despedimos con este tema del sexto grupo gaitero, o mejor, del grupo Macoa, en la autoría de Joe José Gallo Morales, la voz. El tema no es señor gaitero, el tema que nos solicitaron es el toro. Bueno, con todo gusto, en la voz del Gallo Morales, sí señor, la autoría de Abelardo Arias, año 1982, éxito a nivel nacional con el grupo Macoa. Ahí va para todos ustedes, el toro. Chao, chao, hasta mañana.

0: 11 de la mañana y 59 minutos.
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0: Himno Nacional de la República Bolivariana de Venezuela. Gloria al bravo pueblo. Autor Vicente Salias. Música Juan José Landaeta.

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5: Hasta por 16 horas continuas sin electricidad ni respuesta gubernamental. En Carabobo, los manifestantes cerraron vías y quemaron objetos en Guácara específicamente, mientras que en Maracay, estado Aragua, salieron a la calle con pitos y cacerolazos cerrando la avenida Fuerzas Armadas para exigir la restitución del servicio. En la región llanera, los habitantes de Guárico y Portuguesa también se sumaron a las protestas. En la urbanización Las García citas de Valle de la Pascua, los vecinos quemaron cauchos y mantuvieron las calles cerradas a la espera de la restitución de un transformador que se quemó hace una semana. En Portuguesa, los manifestantes cerraron la avenida Circunvalación del municipio Páez y exigieron a las autoridades un horario definido para los cortes, a pesar de que el gobierno ha anunciado o anticipado racionamiento eléctrico como medida estatal. Muchas zonas afectadas no cuentan con cronogramas de cortes, lo que impide a la gente, pues obviamente, planificarse y altera las condiciones también y las dinámicas económicas en las regiones del país.
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5: En la emisión de ayer hablábamos al cierre que pues para anoche estaba pautada esta reunión del presidente Donald Trump y Delcy Rodríguez. Ella califica esta reunión que finalmente se hizo como histórica. Ella, pues la encargada del gobierno de nuestro país, dijo que agradeció a Donald Trump su respaldo al proceso de reinserción de Venezuela en los espacios multilaterales, ejemplificada, dijo, en su presencia en ese encuentro internacional en el que no participaba ningún presidente venezolano desde 2018. Esta reunión, recordamos, entre el presidente de Estados Unidos, Donald Trump, y Delcy Rodríguez, se da en Nueva York en el marco de la Asamblea General de la ONU. Ella dijo que abordaron en este encuentro asuntos de cooperación estratégica. Ella también, Rodríguez, agradeció que temas como cooperación en áreas estratégicas como energía, minería y seguridad fueron el centro de la conversación durante el encuentro, en el marco de una recepción ofrecida por Donald Trump a líderes extranjeros con motivo de la semana de alto nivel de la ONU. Este encuentro a puerta cerrada y sin acceso a la prensa se dio horas luego de que el mandatario estadounidense afirmara en su discurso en la Asamblea Nacional de las Naciones Unidas que al vencedor le pertenecen los despojos, en alusión al territorio venezolano y sus recursos estratégicos, obviamente en alusión también a estos acuerdos energéticos que han sido tan controversiales en las últimas semanas.
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5: Avanzamos y a las 12:06 de la tarde le contamos que el segundo ciclo de diálogo se extiende hasta el 25 de septiembre. Esta segunda ronda de diálogo entre representantes de la administración de Delcy Rodríguez y la Asamblea Nacional 2015 se extenderá hasta el viernes 25 de septiembre, mientras todavía hay pendientes sobre el nombramiento del Comité Preliminar de Postulaciones Judiciales, el levantamiento de bloqueos web a portales informativos y los avances sobre la recuperación del oro depositado en Inglaterra. Aunque las partes habían anunciado que el segundo ciclo culminaría este miércoles, fuentes de la oposición dijeron a EFE que las conversaciones se extenderían sin ofrecer más detalles. El segundo ciclo ha tenido como foco central varios temas relacionados también con la libertad de expresión y el derecho a la información. La Comisión Nacional de Telecomunicaciones admitió

0: para concretar lo que será el nombramiento del comité preliminar, que recordamos debe estar integrado por 11 diputados oficialistas que seleccionarán a 12 miembros de la sociedad civil. La agenda opositora ha incluido también en este contexto reuniones con familiares de presos por razones políticas y organizaciones como Provea y Foro Penal, y se mantiene también a la espera de la participación de Delcy Rodríguez en la ONU y de los intentos de María Corina Machado por retornar al país.
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0: A las 12:08 de la tarde hacemos una pausa. A la vuelta tenemos entonces esta actualización de la protesta que continúan haciendo los trabajadores de la Corporación Venezolana de Guayana.
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2: Doce.

0: de la tarde y 13 minutos.
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0: tarde y 30 minutos.
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2: Bienvenido a este momento de encuentro y oración con Jesús. Disponte respirando profundo. Escúchate y pon nombre a los sentimientos con los que acabas esta jornada. Y pon atención al Evangelio. Misericordia quiero y no sacrificio, que no he venido a llamar a los justos, sino a los pecadores. Hoy celebramos que Dios nos sigue llamando. No por nuestros talentos o capacidades o porque seamos los mejores, sino porque nos ama. Nos llama porque nos valora, porque con amor eterno nos ama, porque antes de formarnos en el seno de nuestra madre, nos tenía consagrados. Somos suyos, pueblo de su propiedad, nación santa, pueblo de Dios. Gracias, Señor, porque no te quedas en las apariencias, sino que miras nuestro corazón y sabes lo necesitados que estamos de ti.
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0: tema del reconocimiento. Porque a veces hablamos del reconocimiento. Bueno, en términos filosóficos lo ha expresado bien la ministra, pero hay un reconocimiento que va mucho más allá de las entidades políticas, o sea, que va mucho más allá del reconocimiento del chavista al opositor, del opositor al chavista, etcétera, etcétera. Y es un reconocimiento a los nuevos procesos. Porque a veces tendemos a tener una visión negativa de que todo lo que ha pasado es un problema, la polarización fue un problema. No, aquí se han creado realidades nuevas, aquí hay una cultura que están haciendo, que va a tardar muchos años, que es la cultura comunal, que es el país comunal. Y no lo terminamos de reconocer. Nosotros a veces abusamos de eso como en la propaganda oficial y tal y qué sé yo, pero no hay un reconocimiento real. Y yo creo que ahí el país urbano o el país de la clase media intelectual tiene que encontrarse con ese país nuevo que ha surgido.
1: Reconocerlo.
2: Y que implica una nueva relación con el Estado. Entre
3: también.
2: Estado.
3: Entonces, y con las instituciones en general.
0: Que este proceso le ha dado al país. Yo creo que si ampliamos ese conocimiento, el Estado reconoce al sector privado, el sector privado reconoce a la autoridad del Estado, como debe ser en cualquier país. Es decir, ese reconocimiento de los múltiples factores, pero sobre todo quiero referirme al aspecto del surgimiento sobre el territorio de nuevos procesos, de nuevos fenómenos, de una nueva cultura que forma parte e incorporarlo y juntarnos todos, yo creo que
3: de
0: vamos como
3: rostro,
0: país.
3: Nuevos rostros, vocería.
0: Fíjate cómo lo sé todo seguido.
4: Pero fíjese, yo le agregaría, Hernán, rápidamente, que incluso la propia existencia de la República le debe mucho a ese tejido social que se ha construido en los últimos 27 años. Gracias, o sea, nosotros hemos pasado por cosas tan duras. Que ha sido ese tejido social que se construyó en los últimos 27 años la que ha sostenido a la República. O sea que no es cualquier cosa el planteamiento que nos trae William.
3: Pero hay que acompañarlo.
5: Hay una complejidad que también requerimos conocer.
4: Como buen tejido.
5: Y entonces es muy, muy importante porque el encuentro con ese país te demuestra la diversidad, la pluralidad, el autocontrol y la autorreflexión de los venezolanos sobre lo que pasa. Y tienen mucho más que decir que aquellas personas que están en la política o que están en la academia. Nuestros encuentros más fructíferos, nuestros mejores encuentros, ha sido cuando hemos ido a los sectores populares. Y cuando nos hemos reunido con una vez tuvimos una reunión con unos maestros que contaban cómo tenían que ir caminando de un lado a otro y cómo era su preocupación, los alumnos con TEA, la inteligencia artificial, el ausentismo escolar. Y la verdad, nosotros decíamos, ¿cómo es posible que tengan, unas propuestas mucho más densas que otros sectores, y están en un día a día más apremiado que otros sectores?
3: Un poco lo que decía Alberto de la comunicación y el rol de quienes tenemos responsabilidades en el ámbito de la comunicación, ya sea periodística, comunicación popular o comunicación alternativa, ¿cómo nosotros aprendemos a conectar con esa nueva realidad y cómo articulamos el lenguaje, los nuevos perfiles, la nueva relación con las instituciones, la reinstitucionalización, la reingeniería? Fíjense todos los términos que estamos nosotros abordando en este proceso, que son términos que se van acuñando a una nueva realidad.
1: Y la presidenta puso una premisa, un periodismo que acompañe, un periodismo que oriente.
6: Y todos esos términos tienen un prefijo. Reencontrarnos.
7: Pero un poco lo que
6: reaprender.
7: En la línea de lo que decía.
4: Tan feliz en el Zulia por eso.
7: En la línea de lo que decía. En la línea de lo que decía William, cuando nosotros decimos revisarnos o tener una mirada crítica, no es un mea culpa. O sea, cada situación tuvo un contexto y no existe tabula rasa. O sea, ese proceso de reinstitucionalizar parte por todos los estragos que causó, particularmente el bloqueo. Pero nosotros lo vimos, hermano, cuando con el doblete sísmico. Mira, es impensable en otros países, es extraordinario, no existe otro país que tenga un Estado como el Estado venezolano para tener una capacidad de respuesta para atender a las víctimas de un doblete sísmico. Y que en menos de un mes tú hayas entregado más de 200 viviendas. Y que tú hayas habilitado las escuelas para atender a la gente y atenderla en términos de salud, en términos de hábitat, en términos de alimentación y darle créditos y programas a quienes perdieron sus negocios y sus comercios. Eso no existe. Y eso es todo por una cultura política que nosotros nos hemos construido a partir de esta Carta Magna, por la que todos nosotros votamos. Entonces, claro que hay cosas de las cuales nosotros cuando decimos vamos a tener una mirada crítica, tenemos de dónde agarrarnos nosotros, porque las críticas que pueden haber son en base a la guerra que generó o a la confrontación que generó esa caja de Pandora que se abrió después del 2015.
3: ¿Qué pudiera estar pasando
7: pero no
3: ahorita?
7: Pero no son las reglas del juego que están acá, lo que se están debatiendo.
6: No, claro. Por eso te decía el tema de los REC. Es decir, es remirarnos, reinvertirnos, reencontrarnos, reinstitucionalizarnos. Y ahí va yo al Venezuela, de ahí nace el Venezuela renace. ¿Cómo se interpreta ese Venezuela renace desde el punto de vista político en el discurso, desde el punto de vista internacional? Uh-huh. Ahorita con la presidenta en la ONU, incluso desde el punto de vista religioso, si nosotros nos acordamos, nos vamos a esa conversación claro, reflejada en la Biblia cuando Jesús le dice a Nicodemo, que era un fariseo, tendría que renacer. Él dice, no puedo entrar otra vez al cuerpo de mi hermano, tienes que renacer. Claro. Y renacer significa volver a ser. ¿Cómo se interpreta eso?
0: Espiritual, porque nadie físicamente puede nacer
6: dos veces. Claro. Intelectual y político.
0: Tiene una carga y un origen, tú lo estás citando, espiritual. Es decir, se puede renacer en otras cosas.
6: Exacto.
0: Porque ya somos lo que somos, ya nacimos. Pero podemos reinventarnos, podemos volver a crecer, podemos ser diferentes a lo que somos.
3: Yo la presidenta ha hablado de una nueva espiritualidad, incluso.
0: De esa nueva espiritualidad, de la cual habló también el comandante Chávez y habló el presidente Maduro. Mm. ¿Sí? Porque yo quiero destacar aquí también una línea.
7: Hay un hilo.
0: Hay que decir, la paz es una línea de la revolución boliviana.
6: Toda la vida, sí.
0: El diálogo es
4: la
0: una
4: teníamos
0: línea.
4: Ahí.
3: Sí.
0: Y que ha tenido tropiezos. No es el momento de las culpas. Yo sí creo que cuando uno está convencido de que falló, el pedir perdón no es un delito y no es un problema decir mea culpa. Si de verdad en mi corazón quiero renacer. Así que todos lo tenemos que hacer de alguna
6: manera. De inmediato vamos con la señal de la ONU, vamos a enlazarnos y bueno, llegó el momento histórico Venezuela. Vamos.

en distintos momentos de mi vida como funcionaria. Primero como canciller, luego como vicepresidenta ejecutiva y ahora como presidenta encargada de la República Bolivariana de Venezuela. En todos estos momentos han sido motivo de reflexión los grandes temas, aspiraciones y preocupaciones de la humanidad. La paz, el desarrollo, la igualdad, la crisis climática, el libre comercio, seguridad energética y más recientemente la inteligencia artificial. Sobre estos desafíos, Venezuela ha mantenido y mantiene líneas muy claras. Uno, su apego a la paz y el rechazo a la violencia, que sea el entendimiento y el diálogo sobre el conflicto. Creemos firmemente en el poder del entendimiento y el diálogo. Venezuela, que hoy sabe lo que es levantar a sus hijos de entre los escombros, extiende su solidaridad más profunda a todos los pueblos que sufren la guerra y reafirma, sin ambigüedades, que la paz, una paz justa, duradera, con dignidad para todas las partes, no es una aspiración ingenua, sino la única salida verdaderamente humana. Dos, el desarrollo inclusivo con justicia social para mitigar la pobreza y aliviar el sufrimiento de cientos de millones de personas concentradas principalmente en el sur global. Sabemos que las sanciones socavan las libertades económicas, financieras y retardan el desarrollo humano. Tres, creemos en el respeto a los derechos de la naturaleza como única vía para la consagración de la vida humana. Cuatro, de igual forma, el fracaso institucional del comercio global es evidente, porque ninguna nación puede prosperar bajo esquemas supranacionales que no promuevan la industria nacional y premien la deslocalización. Quinto, por otro lado, la estabilidad internacional exige resolver el trilema energético, garantizar simultáneamente la seguridad en el suministro, precios asequibles y sostenibilidad ambiental. Promover cronogramas de descarbonización forzados es una amenaza directa a la seguridad alimentaria, el empleo, la producción. Debemos evitar colapsos industriales, quiebres productivos y costos energéticos insoportables para los pueblos. La seguridad energética se hace así imprescindible para el sostenimiento de la economía internacional y el desarrollo. Sin duda alguna, Venezuela juega y jugará un papel muy importante en esta fórmula internacional. Resalto así el recién acuerdo binacional Estados Unidos-Venezuela como uno de los más grandes jamás suscritos y que contribuirá al equilibrio energético del hemisferio y de la economía internacional. Sexto, mención aparte, la inteligencia artificial, que supone una verdadera revolución tecnológica. Estamos en presencia de un hito de transformación de la humanidad, que bien empleada significará un desarrollo sin precedentes en la salud, en el ambiente, en los procesos productivos y en la vida en general de los seres humanos. Los gobiernos, los sectores tecnológicos, la comunidad científica, tenemos la inmensa responsabilidad de no desviar el propósito constructivo y vital de la IA en beneficio de los ciudadanos, así como de no profundizar la brecha y la desigualdad digital en el mundo. Séptimo, no puedo dejar de mencionar en este espacio, sede de la legalidad internacional, nuestra reafirmación de los históricos derechos de Venezuela sobre la Guayana Esequiba y el llamado a la República Cooperativa de Guyana a resolver y volver a las negociaciones tal como lo ordena el Acuerdo de Ginebra. Los acuerdos que más perduran son los que provienen de negociaciones bilaterales por encima de organismos externos.

0: Para quienes se preguntan de qué lado está Venezuela, ahí están nuestras líneas y referentes. Nuestro bando es uno solo, el de los ciudadanos del mundo que procuran su felicidad, su desarrollo y su libertad. Mucho se dice sobre Venezuela. Muchos opinan sobre Venezuela. Algunos intentan interferir en los asuntos de Venezuela. Vengo a hablarles de una Venezuela cuya vida nacional ha estado afectada por una crisis de convivencia política que perturbó la vida nacional y nuestra interacción con el mundo. Se impusieron intereses ajenos al bien común de los venezolanos. En 2026, Venezuela ha vivido dos grandes y dolorosas pruebas en su vida como nación. Una derivada del estrangulamiento de su vida política interna y la confrontación agudizada con los Estados Unidos de América. Otra proveniente de la fiereza de la naturaleza, el doble terremoto del 24 de junio. A pesar de estos golpes de la vida tan fuertes, como diría el poeta César Vallejo, para los venezolanos y venezolanas, hoy Venezuela renace. Renace, resume la actitud de nuestro pueblo que ha asumido frente a estos acontecimientos. La transformación de una relación política fundamentada en el diálogo, la negociación y la diplomacia. Por eso hoy Venezuela aspira con Estados Unidos, con sus vecinos, con todos los países de nuestro continente y de la comunidad internacional, reconstruir y sostener relaciones de cooperación, respeto e igualdad. Quiero en esta 81 Asamblea General de la ONU agradecer al presidente Donald Trump y a su gobierno por su disposición a retomar el camino de las relaciones diplomáticas y de cooperación con Venezuela. La última vez que dos presidentes de Venezuela y los Estados Unidos se reunieron fue en el año 2009. Hoy trabajamos seriamente para dirimir a través del diálogo las diferencias existentes, pero principalmente para abonar los caminos para el relacionamiento energético, la promoción de seguridad, la lucha común contra el crimen transnacional y la cooperación económica en beneficio de ambos pueblos y de nuestro continente. Por otro lado, la reconstrucción material, moral y espiritual de nuestra patria, azotada por una devastadora tragedia natural. Quiero agradecer a todos los países de América, de Europa, de Asia, de África, de Medio Oriente, así como a todo el sistema de las Naciones Unidas que brindaron su solidaridad al pueblo venezolano durante las horas más oscuras causadas por el doble terremoto. Allí se sintió el verdadero espíritu fundador de esta organización. Hoy vengo a esta asamblea como una hija más de Venezuela, a presentar las aspiraciones de un país que busca construir su propio destino luego de conflictos políticos, en medio de bloqueo económico que impactó el modelo de desarrollo, inclusión e igualdad. Durante demasiado tiempo fuimos un país dividido entre trincheras, donde el color de una bandera partidista pesaba más que el apellido común que todos compartimos, venezolanos y venezolanas. Esta etapa debe cerrarse para dar inicio a un nuevo tiempo político basado en la verdad, la justicia y la capacidad de mirar hacia adelante juntos y encontrar en el diálogo político respetuoso un espacio genuino para dirimir las diferencias que como venezolanos tenemos, buscando siempre un horizonte a favor del país. Me complace anunciar que Venezuela ha iniciado un proceso de transformación democrática para su renacer. Un proceso ordenado, institucional y verificable para construir un país más libre para todos, más próspero y más reconciliado consigo mismo. Un proceso de cambio político, económico, espiritual, de reformas estructurales para el renacer de Venezuela para el renacer de nuestra nación, para el renacer de nuestro pueblo. Se trata de construir un país donde nadie tenga que ganar desconociendo al otro, porque todos, especialmente los jóvenes que apenas empiezan su socialización política, somos Venezuela. Tenemos que aspirar a una Venezuela cuya clase política esté íntimamente comprometida con los intereses nacionales por encima de cualquier cosa y no esté secuestrada por algoritmos mediáticos.
1: Para el sostenimiento de la economía internacional y el desarrollo. Sin duda alguna, Venezuela juega y jugará un papel muy importante en esta fórmula internacional. Resalto así el recién acuerdo binacional Estados Unidos-Venezuela como uno de los más grandes jamás suscrito y que contribuirá al equilibrio energético del hemisferio y de la economía internacional. Sexto, mención aparte, la inteligencia artificial, que supone una verdadera revolución tecnológica. Estamos en presencia de un hito de transformación de la humanidad, que bien empleada significará un desarrollo sin precedentes en la salud, en el ambiente, en los procesos productivos y en la vida en general de los seres humanos. Los gobiernos, los sectores tecnológicos, la comunidad científica, tenemos la inmensa responsabilidad de no desviar el propósito constructivo y vital de la IA en beneficio de los ciudadanos, así como de no profundizar la brecha y la desigualdad digital en el mundo. Séptimo, no puedo dejar de mencionar en este espacio, sede de la legalidad internacional, nuestra reafirmación de los históricos derechos de Venezuela sobre la Guayana Esequiba y el llamado a la República Cooperativa de Guyana a resolver y volver a las negociaciones tal como lo ordena el Acuerdo de Ginebra. Los acuerdos que más perduran son los que provienen de negociaciones bilaterales por encima de organismos externos. Para quienes se preguntan de qué lado está Venezuela, ahí están nuestras líneas y referentes. Nuestro bando es uno solo, el de los ciudadanos del mundo que procuran su felicidad, su desarrollo y su libertad. Mucho se dice sobre Venezuela. Muchos opinan sobre Venezuela. Algunos intentan interferir en los asuntos de Venezuela. Vengo a hablarles de una Venezuela cuya vida nacional ha estado afectada por una crisis de convivencia política que perturbó la vida nacional y nuestra interacción con el mundo. Se impusieron intereses ajenos al bien común de los venezolanos. En 2026, Venezuela ha vivido dos grandes y dolorosas pruebas en su vida como nación. Una derivada del estrangulamiento de su vida política interna y la confrontación agudizada con los Estados Unidos de América. Otra proveniente de la fiereza de la naturaleza, el doble terremoto del 24 de junio. A pesar de estos golpes de la vida tan fuertes, como diría el poeta César Vallejo, para los venezolanos y venezolanas, hoy Venezuela renace. Renace, resume la actitud de nuestro pueblo que ha asumido frente a estos acontecimientos. La transformación de una relación política fundamentada en el diálogo, la negociación y la diplomacia. Por eso hoy Venezuela aspira con Estados Unidos, con sus vecinos, con todos los países de nuestro continente y de la comunidad internacional, reconstruir y sostener relaciones de cooperación, respeto e igualdad. Quiero en esta 81 Asamblea General de la ONU agradecer al presidente Donald Trump y a su gobierno por su disposición a retomar el camino de las relaciones diplomáticas y de cooperación con Venezuela. La última vez que dos presidentes de Venezuela y los Estados Unidos se reunieron fue en el año 2009. Hoy trabajamos seriamente para dirimir a través del diálogo las diferencias existentes, pero principalmente para abonar los caminos para el relacionamiento energético, la promoción de seguridad, la lucha común contra el crimen transnacional y la cooperación económica en beneficio de ambos pueblos y de nuestro continente. Por otro lado, la reconstrucción material, moral y espiritual de nuestra patria, azotada por una devastadora tragedia natural. Quiero agradecer a todos los países de América, de Europa, de Asia, de África, de Medio Oriente, así como a todo el sistema de las Naciones Unidas que brindaron su solidaridad al pueblo venezolano durante las horas más oscuras causadas por el doble terremoto. Allí se sintió el verdadero espíritu fundador de esta organización. Hoy vengo a esta asamblea como una hija más de Venezuela, a presentar las aspiraciones de un país que busca construir su propio destino luego de conflictos políticos en medio de bloqueo económico que impactó el modelo de desarrollo, inclusión e igualdad. Durante demasiado tiempo fuimos un país dividido entre trincheras, donde el color de una bandera partidista pesaba más que el apellido común que todos compartimos, venezolanos y venezolanas. Esta etapa debe cerrarse para dar inicio a un nuevo tiempo político basado en la verdad, la justicia y la capacidad de mirar hacia adelante juntos y encontrar en el diálogo político respetuoso un espacio genuino para dirimir las diferencias que como venezolanos tenemos, buscando siempre un horizonte a favor del país. Me complace anunciar que Venezuela ha iniciado un proceso de transformación democrática para su renacer, un proceso ordenado, institucional y verificable, para construir un país más libre para todos, más próspero y más reconciliado consigo mismo. Un proceso de cambio político, económico, espiritual, de reformas estructurales para el renacer de Venezuela, para el renacer de nuestra nación, para el renacer de nuestro pueblo. Se trata de construir un país donde nadie tenga que ganar desconociendo al otro, porque todos, especialmente los jóvenes que apenas empiezan su socialización política, somos Venezuela. Tenemos que aspirar a una Venezuela cuya clase política esté íntimamente comprometida con los intereses nacionales por encima de cualquier cosa y no esté secuestrada por algoritmos mediáticos. Conozco muy bien a Venezuela. Agradezco a Dios la oportunidad que me ha brindado para conocer los espacios institucionales en distintos sectores de la vida pública. Sé dónde están las puertas que se deben abrir para la transformación profunda de Venezuela y para la edificación de nuevas bases para una economía al servicio del desarrollo nacional, de una justicia cabal para todos sin distingo de clase social o política, y de consolidar un sistema de justicia e igualdad social como lo concibió nuestro padre libertador Simón Bolívar. Quiero que de los escombros de la división levantemos los cimientos de una república nueva, plural, profundamente espiritual y en paz consigo misma, pero también en paz con un mundo que lamentablemente cada día menos integrado. La historia nos ha enseñado que alguna de las transiciones democráticas más sólidas del mundo contemporáneo no nacieron de la ruptura, sino de la transformación conducida con firmeza desde las propias instituciones. Esa es la inspiración, no la reproducción de una historia ajena ni pasada, sino el aprendizaje de una idea universal. La legalidad puede ser el camino hacia una legalidad mejor. Una nación no renace solamente reconstruyendo edificios. Renace cuando reconstruye la confianza en sus instituciones. Por eso quiero anunciar y reafirmar con precisión ante ustedes los pilares de este proceso. Primero, una reforma jurídica ordenada. Venezuela ha emprendido un proceso de revisión institucional para fortalecer el funcionamiento del Estado y poder brindar la seguridad jurídica que no solo los inversionistas nacionales e internacionales necesitan, sino también nuestros ciudadanos, que no se sientan atropellados por un poder arbitrario, sino que esté a su servicio. La reforma de la justicia y de su sistema es impostergable. Segundo, ejercicio responsable y plena de la política. Venezuela garantizará condiciones reales de participación para todas las fuerzas políticas del país. La democracia no se mide por la existencia de elecciones. La democracia se mide por la calidad de la competencia que precede esas elecciones. Una elección debe ser una solución, no un generador de conflictos irreconciliables. Quiero decirlo muy claro en esta Asamblea General. En Venezuela habrá elecciones. Y en esa dirección hemos iniciado un diálogo político con sectores de la oposición que conduzca a un proceso en igualdad de condiciones para todos. El pueblo venezolano, con su sabiduría ancestral, determinará el momento correcto y sus instituciones estarán preparadas para garantizar ese proceso inclusivo y transparente. Un país que no esté sometido a restricciones económicas de ningún tipo para que se garantice su derecho al desarrollo. El resto y las reacciones espasmódicas de adentro y de afuera forman parte del espectáculo que ya no quieren ver los venezolanos. Venezuela definitivamente debe abandonar el camino que permitió que el extremismo y la intolerancia se impusieran sobre la convivencia democrática y pacífica. Y allí pido el acompañamiento de la comunidad internacional para que respalden de buena voluntad los cambios que Venezuela necesita desde el respeto a la autodeterminación de mi país. Venezuela quiere respirar libre, ejercer sus derechos como nación soberana sin ningún tipo de intromisión. Una Venezuela admirada y respetada. Vengo a asumir hacia adelante una responsabilidad histórica, la de conducir a Venezuela desde una etapa de incertidumbre y conflicto hacia una etapa de democracia plena, reconocida por su propio pueblo y por el mundo. Una nueva etapa de bienestar para el renacer de Venezuela. A mi pueblo amado le digo, este no es el final de un discurso, es el comienzo de un compromiso. A la comunidad internacional le digo, Venezuela está lista para caminar de la mano de quienes crean en una relación internacional respetuosa, sin intromisiones ni prejuzgamientos. A los jóvenes que han crecido viendo un país fracturado y que muchas veces decidieron partir buscando lo que en nuestro país no encontraban, les digo que vale la pena creer de nuevo. Este es el momento de construir el país al que muchos quieran regresar y no solamente aquel del que muchos quisieron huir. Y a cada venezolano que hoy, en medio de la pérdida material o humana que dejó el terremoto, que se pregunta si vale la pena seguir de pie, les respondo que sí. Que la fuerza de este pueblo no se mide en los momentos fáciles, sino precisamente en los momentos como este. Que de cada catástrofe que hemos vivido como nación, siempre hemos salido más unidos de lo que estábamos antes de que ocurriera. Venezolanos, no prometo un camino fácil. La recuperación del país tomará un tiempo. La reconstrucción del alma nacional será nuestra prioridad. Caminaremos unidos como una sola nación que decidió, después del dolor, elegir la esperanza. Que este momento político y geopolítico quede en la historia como el día en que decidimos levantarnos todos juntos para construir el renacer de Venezuela. Este 16 de diciembre se cumplirán 200 años del llamado angustiado del libertador Simón Bolívar al pueblo de Venezuela para salvarlo de la disolución, la división y la guerra civil. Dijo: venezolanos, seréis consultados para que digáis cuándo, dónde y en qué términos queréis celebrar la Gran Convención Nacional. Allí el pueblo ejercerá libremente su omnipotencia. Allí decretará sus leyes fundamentales. Tan solo él conoce su bien y es dueño de su suerte, pero no un poderoso, ni un partido, ni una facción, sino el pueblo es soberano. Ni un poderoso, ni un partido, ni una facción. Todos juntos arrimemos pues nuestro esfuerzo para el renacimiento de la patria próspera que merecen nuestros hijos y nuestras hijas. Que Dios bendiga a Venezuela y que la unión de su pueblo sea, de ahora en adelante, nuestra bandera más grande para mostrar al mundo y para mostrar de lo que somos capaces los venezolanos de bien, digno y con moral histórica para seguir adelante. Muchas gracias. 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

0: culminado esta transmisión conjunta de radio y televisión. Gracias por su atención. Sigamos haciendo patria.
1: Siete y 38 minutos.
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